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1: Vamos también a conversar con abogados, con artistas que vienen desde el extranjero, están visitando Noruega. Está con nosotros el abogado John Eder Molano Mendoza, junto a un artista que se va a presentar más adelante. Quiero saludar aquí al abogado John Eder Molano. Buenas tardes para usted, gusto saludarlo.
2: Hola, ¿qué tal? Grato estar acá compartiendo con esta comunidad hermosa.
1: Acércate al micrófono porque lo tenía.
2: Ahora sí.
1: Perfecto. Perfecto. ¿De qué parte vienen ustedes?
2: Yo vengo de la ciudad de Medellín, Colombia, y Edwin de la ciudad de Pereira, Colombia.
1: Ok. ¿Y están por primera vez aquí en Noruega ahora?
2: Ya es la segunda vez acá en Noruega, compartiendo pues proyectos, conociendo y recorriendo esta ciudad y sobre todo coincidiendo con esta bella comunidad latina presente aquí en Noruega.
1: ¿Y cuál sería el principal motivo de la visita esta vez aquí a Noruega?
2: Estamos junto con Edwin acompañando un proyecto que mezcla diseño de modas, tecnología, futurismo y pues que está siendo realizado por latinoamericanos que nos encontramos acá.
1: Perfecto, y un saludo ahora para Edwin, el artista. Buenas tardes para ti, Edwin, acércate al micrófono, tienes que doblarlo porque este es muy direccional este micrófono. Okay, si los gira un poquito hacia ti, ahí estamos. Okay. ¿Cómo estás?
3: Muy bien, Hans, y muy buenas tardes a todos, a Majo y a toda la audiencia. Feliz. Salir del país, llegar a un lugar con tanta historia y poder encontrarse con gente querida, amable, pues siempre va a ser un gran privilegio.
1: ¿Y tú también eres de Medellín, tal vez?
3: Pues mira, yo soy colombiano, nací en la ciudad de Bogotá, pero vivo en Pereira, que es una ciudad del eje cafetero, muy mencionada pues como a nivel turístico, y allí es donde he desarrollado como mi trabajo como artista visual.
1: ¿Y cómo podías describir el trabajo que tú haces?
3: Bueno, yo soy licenciado en artes visuales, eso me da como una oportunidad de formar, ¿cierto? Soy profesor, soy docente universitario, pero además de eso he desarrollado proyectos de creación personal y también con colectivos. De hecho, por eso es que estamos aquí en estos momentos, porque venimos generando propuestas que implican la pintura digital, la realidad aumentada y el diseño de modas. Entonces esto es como una apuesta que hemos empleado, además de que tengo una formación como máster en producción artística y me especialicé en arte y tecnología en la ciudad de Valencia, en España.
1: O sea, actualmente tú resides tal vez en España.
3: Yo resido en Colombia, resido en Pereira, trabajo en la Universidad del Quindío y desde allí, digamos, de manera remota, he podido trabajar en este tipo de proyectos.
1: Perfecto. Vamos a conversar contigo más adelante. Muchas gracias para Edwin entonces. Y algunas preguntas para aquí, para el cantante de Colombia. Nos vamos a Perú, Venezuela, Colombia, Perú. Nuevamente nos acompaña Edgar Albitre, ese mismo que tiene ahí. Buenas tardes para ti, Edgar. Gusto saludarte. ¿Cómo estás?
4: Hola, Hans. Todo un gusto nuevamente volver a la casa nuestra, ¿no? Porque Red Latinoamérica es eso para nosotros. Para compartir un poco de las emociones, lo vivido, el Día de Colombia, lo que se viene con la fiesta de Perú, con mucha expectativa.
1: Oye, cuéntanos, estamos ansiosos de escuchar porque el sábado pasado se realizaron dos actividades para celebrar el Día Nacional de Colombia y una de ellas fue aquí en Mouthall, que está cerquita aquí en la radio.
4: Sí, aquí nada, a la vuelta.
1: Ahí le tocó a usted en La Real. ¿Cómo fue la acogida del público? ¿Cómo la pasaron?
4: Bueno, personalmente fue espectacular, la acogida fue muy buena, los colombianos bailaron todo desde que empezó.
1: Wow.
4: Gracias a Dios, ¿no? Llovió para nosotros, para suerte nuestra, desde que empezó a tocar la banda hasta que terminó. Así que eso fue un desfile de cumbia y salsa a reventar. Creo que faltó bandeja paisa ahí, porque la verdad que sí, en serio, estuvo espectacular eso. Me lo llevo muy presente lo que pasó ahí.
1: Sí. Bueno, entonces el próximo sábado, ustedes primero van a actuar el día sábado por la tarde en Chequenobar. Eso lo contamos la vez pasada que estuviste aquí.
4: Así es.
1: Va a estar toda la banda ahí.
4: El sábado estamos tocando en la noche a partir de las 9:30, está tocando la banda. Obviamente la gente que venga temprano va a disfrutar de la prueba de sonido y todo, ¿no? El antes. Y se toca a 9:30 plan de 12:30 estamos terminando de tocar y entra Jaiko como DJ, uh-huh. ¿no? Pero para el día siguiente, para la gente que quiera degustar lo mejorcito que le hemos guardado, porque siempre al día siguiente, como se dice en Perú, se macera mejor un ceviche o un buen seco. El domingo tenemos la peña. Es una peña peruana directamente con todo lo mejor de mi repertorio.
1: Perfecto. Entonces va a ser el día sábado y el día domingo. Aquí me dice Oscar que va a ser a partir de las 13 horas.
4: Así
1: el día domingo.
4: Una de la tarde.
1: A lo mejor es un evento más familiar para que
4: sí,
1: venga con los niños.
4: Por eso te estoy diciendo justamente que es más un stemning de peña peruana, ¿no? Le vamos a poner sus danzas peruanas también para que tenga su matiz. Acá tengo al lado tengo la bailarina que uh-huh. va a venir a debutar acá en la escena. Yeah.
1: Perfecto, me dicen aquí que los organizadores serían Pachamama Frivili, también con Ají, y nos acompaña Crystal Fallen, que está a tu lado, como acércate al micrófono. Crystal, gusto saludarte, ¿cómo estás?
0: Hola, hola, ¿qué tal? Un gusto también estar aquí. Es un placer poder... por segunda vez, porque es nuestro segundo evento que tenemos del Día de las Fiestas Peruanas, poder compartir lo mejor que tenemos en el Perú, que es, aparte de la cultura, es nuestra comida, uh-huh. que es muy representativa a nivel mundial. Uh-huh. Vamos a ofrecer lo mejor de todo el Perú.
1: Y ahí... entras tú, es tu rol entregar lo mejor de la tradición culinaria de Perú a los participantes ese día, ¿no?
0: Exacto, así es.
1: Vamos a conversar contigo más adelante porque primero que nada tenemos una canción que nos piden los invitados. Nos han pedido un tema de J Balvin que dice ahora aquí en Radio Latinoamérica. No se cambie de sintonía. A la vuelta vamos a conversar con el líder de la Casa Cultural en Oslo. Él se llama Fabián Caicedo.
5: Quédate aquí, te conviene. Vamos a dejar que esto pase.

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1: Aquí en la radio amiga, escuchando la canción de J Balvin que dice ahora en su estación favorita. Estamos aquí nuevamente junto a María José, popularmente conocida como Majo, con nuestras gratas visitas para este verano. Oiga, ¿cómo ha sido su verano hasta el momento? Este caluroso verano 2026.
2: Pues yo he aprovechado todos los días de sol. Ni uno me ha quedado. No. Todos. A cualquier hora igual.
1: Ok. Pero, por ejemplo, va a la playa, por ahí va a bañarse.
2: A la piscina. ¿Dónde hay agua?
1: Yo. Porque es insoportable, o sea,
2: hoy en día que ha hecho mucho calor. Claro. Realmente ha hecho muchísimo calor. O sea, desde que yo estoy acá, por lo menos, sí sé que son... A ver... También acá dicen 25 grados, nos morimos de calor, pero en España está fresquito, con 25 grados.
1: Así es, así es.
2: Pero no, muy bien, muy bien. Sí que lo he aprovechado bastante.
1: Muy bien. Bueno, vamos ahora a conversar con el líder de la Casa Cultural en Oslo, Fabián Caicedo, que ya hemos introducido aquí en la Radio Amiga. Y amigos, amigas, todos saben lo que sucedió en Venezuela semanas atrás, esta catástrofe, los dos terremotos que azotaron al país, especialmente en La Guaira, que ha dejado devastaciones, más de 5.000 muertos. Se habla de 17.000, 18.000 heridos, mucha destrucción. Y por supuesto, nosotros en estas lejanas tierras no podemos ser indiferentes y estamos también cooperando en diferentes actividades. Ya le hemos nombrado algunas anteriormente, se está recaudando dinero. Cáritas, por su parte, está juntando dinero también. Días atrás estuvieron aquí en el estudio Cáritas Noruega. Nos conversaron acerca de la situación que se vive, porque Cáritas tiene representantes, miles de representantes en todo el país. Así que es una forma fácil de llegar a los damnificados con la ayuda, utilizando entonces a Cáritas Noruega. Y nos dicen ellos también, nos contaban de la situación que vive en el país, la falta de, como te dijera, de insumos. Falta de insumos, falta agua, falta ayuda. Por lo tanto, es importantísimo que la gente ayude, los latinoamericanos se pongan la mano en el corazón y presten ayuda. Y en eso están ustedes, Fabián. Cuéntanos, que, primero que nada, ¿cuáles serían las últimas noticias de Venezuela?
3: Sí, aquí tengo, Hans. Primero, que es muy triste y un poco recordar que la tragedia sigue. O sea, aquí en Noruega seguimos con nuestras vidas, pero muchos damnificados en Venezuela, como tú comentabas. Te puedo decir algunas de las cifras oficiales que se han venido difundiendo. Tenemos que el terremoto ha dejado 5.278 fallecidos, 16.740 heridos, 856 edificios afectados y 190 de esos edificios completamente colapsados. Uh-huh. Edificios, estamos hablando de edificios. Uh-huh. La cantidad de personas que se quedaron sin hogar, la cantidad de personas que perdieron un familiar, la cantidad de niños que están huérfanos. Entonces, vamos a decir que tratamos de siempre y continuar manteniendo un poco la solidaridad con Venezuela. Y como tú dices, desde aquí de Noruega, tratar de seguir aportando nuestro granito de arena, siguiendo haciendo estas colectas, recaudación de fondos, siguiendo enviando ayuda a grupos allá específicos, como lo venimos haciendo. Y bueno, aquí muchísimas gracias otra vez por la invitación. Siempre un placer aquí. Yo lo veo esto como un segundo hogar aquí, porque no sé, ni siquiera sé qué número es la visita. Creo que ya ha venido más de 15, 20, es cantidad de veces. Y siempre un espacio para poder expresarnos y comunicarnos, ¿no? Gracias a eso, Hans. Muchísimas gracias.
1: Oye, Fabián, o sea, tú hablas de los 800 edificios que han quedado totalmente destruidos. Estamos hablando de miles y miles de personas que han perdido el hogar.
3: Muchísimas, muchísimas, muchísimas.
1: Es una catástrofe sin dimensiones.
3: Es una catástrofe, es una tragedia, es muy lamentable. Y lo que tratamos otra vez es cómo podemos apoyar desde el, vamos a decirlo, desde el privilegio que estamos aquí, entendiendo que podemos aportar y si queremos, que se puede y cómo poder hacerlo. Entonces, para eso es lo que hemos creado este fondo de recaudación de fondos para enviar
1: aquí,
3: a Venezuela.
1: ¿Aquí en Noruega?
3: Aquí en Noruega, a través de la Casa Cultural. Entender que Venezuela, como en todas las tragedias, pasa por una transición desde la etapa de urgencia, donde se llenó de insumos, donde se llenó de entender qué es lo que está pasando, porque ciertamente no se sabía a ciencia cierta cuáles son los números reales. Ahorita todavía siguen saliendo números, pero la idea es, ok, ya pasamos esa etapa de urgencia, vamos con el periodo de mediano a corto, a largo plazo, ¿no? ¿Qué necesita Venezuela? ¿Qué va a necesitar Venezuela? Entender, ok, estos niños que están damnificados, huérfanos, van a necesitar un hogar, van a necesitar una escuela, escuelas que quedaron destruidas. Entonces, ya esa es la parte en donde estamos nosotros. ¿Cómo canalizamos estos fondos para mandarlo y que haga un impacto real en Venezuela?
1: Bueno, todo el sufrimiento que estamos viendo, somos testigos ahora con las redes sociales, nos envían videos, algunos son demasiado fuertes, nos dicen los oyentes que a veces nos dan a conocer que no pueden ver las imágenes tan impactantes que reciben. No. Padres que están buscando a su hijo, sus familiares, sus seres queridos, los escombros. Incluso por ahí hay gente que se atreve a mostrar muertes, cosas que, señor oyente, no vea esas cosas, porque son demasiado fuertes, especialmente los niños que han muy afectados. Y lo otro que quería decirte, Fabián, es que tu país, Venezuela, esta catástrofe viene después de un tiempo de mucha crisis en el país, ¿no? Porque han estado sufriendo la crisis, también la migración. Se habla de 7 millones de venezolanos que han tenido que emigrar del país debido a la situación tan difícil para la crisis que afecta al país. Entonces, y no era esa Venezuela que estábamos acostumbrados a ver antes. Venezuela era un país, muchos años atrás, un país próspero, rico, con mucho beneficio para la gente, con una inmigración, llegaba mucha gente de todos los países, muy generosos. Te puedo decir, por ejemplo, en el tiempo de la dictadura en Chile, miles y miles de chilenos fueron acogidos en el país por los venezolanos, y no solamente de Chile, de Europa. El país constantemente recibía a inmigrantes de muchos países, y es como que ahora el país está sufriendo. Tampoco está acostumbrado a vivir estos terremotos. Creo que el último terremoto fuerte había sido en 1900 y tanto.
3: 60 y algo, sí.
1: Y no es un país que, como otros países que constantemente están siendo azotados.
3: Pero ciertamente se sabe que Venezuela queda, o sea, en una falla tectónica. Uh-huh. O sea, cíclico. Se esperaba, se estimaba que iba a ocurrir otro terremoto. Entonces, ciertamente se pudieron haber tomado previsiones, que ya sea por negligencia, por la suma de muchos factores, pasó esta tragedia, ¿no? Terremoto, como tú dices, no se pueden pronosticar, es muy difícil, pasa en todas partes, pero cómo aborda un país este tipo de tragedia, eso dice mucho del país, ¿no? Y como tú dices, agregándole en adición ya toda la crisis humanitaria que se venía viviendo, sí, es como una suma de muchas cosas que lamentablemente te da como consecuencia muchísimas peores cosas.
1: Aquí tuvimos la visita de Cáritas Noruegas día atrás. También estuvimos conversando a través del teléfono con la representante de Cáritas en Sudamérica, en Venezuela. Y le hicimos la pregunta acerca de cómo Noruega estaba ayudando al país, porque Noruega es conocido como un país solidario. Siempre que hay catástrofe en otros lugares del mundo, ellos tienen fondos especiales. Y me cuenta Caritas de que sí, Noruega habría enviado algo de una cifra aproximada de 10 millones de coronas. ¿Qué saben ustedes de este envío? ¿Cómo se va a canalizar esta ayuda?
3: Es público, o sea, ellos, el Estado de Noruega, el gobierno de Noruega lo hizo público. Fueron en total 20 millones de coronas. 10 millones de coronas fue a la Cruz Roja y las otras 10 millones de coronas a esta organización de parte de la ONU, ¿no?
1: ¿No es Norsk-Folkehjelp?
3: Norsk-Folkehjelp, corrígeme si me equivoco, pero creo que fue FN. Naciones Unidas, sí. A ciencia cierta, por parte de la organización, no sabemos cómo se está canalizando. Tratamos de entender un poco de qué manera se va a canalizar. No lo sabemos, no sé si es porque no se ha hecho público, pero eso es, hasta ahí es lo que tenemos entendido. Simplemente la cantidad de dinero que han recibido, pero no cómo lo están manejando.
1: ¿Y ustedes trabajan estrechamente con Cáritas Noruega?
3: Nosotros trabajamos independientemente con organizaciones en Venezuela, con grupos. Okay. ¿Sí? Nosotros mandamos la ayuda directamente a personas, buscamos que llegue directamente. ¿De qué forma? Primero quitamos lo que le llaman los intermediarios para que se ayude. Entonces, Te pongo un ejemplo con la última organización que ayudamos. Es un grupo de una organización de cirqueros, o sea, que practican este tipo de circo, que ellos estuvieron visitando distintos refugios de niños huérfanos. Y entonces ellos, nos coordinábamos con ellos directamente y nos decían: oh, Fabián, nosotros necesitamos, queremos visitar esta cantidad de refugios y estas son las direcciones. ¿Cómo nos pueden apoyar con ustedes con eso? ¿Con transporte? Ok. Nosotros como organización no enviamos directamente los recursos o no damos la plata. Simplemente lo que hacemos es mándenos una lista de qué refugios van a visitar y nosotros acordamos directamente con las agencias de transporte. Pagamos directamente a la agencia de transportes de A a B, de A a C, y así podemos garantizar primero que lleguen al destino donde tengan que llegar, y segundo, otro de los requisitos es que todo tiene que estar documentado. ¿Sí? Ok, en el camino, cuando lleguen, ¿cuáles son los niños? Nosotros, entonces, todo eso se recopila y nosotros lo más transparente que podemos hacer es publicarlo. Y eso es lo que se va a hacer y se está haciendo y se va a seguir trabajando, porque al final, lo que yo les decía, chicos, miren, a mí, si este fuese mi dinero que yo les estoy dando a ustedes, úsenlo. A mí no me interesa saber, pero este no soy yo. Esta es la organización que está recibiendo apoyo de diferentes personas que tienen la confianza y que primero quieren saber cómo se está usando su dinero, ¿no? De qué forma, si de verdad está llegando. Porque sí ha habido mucho como escepticismo alrededor de cómo se manda ese dinero, ¿no? Porque ya sea por experiencias anteriores, por otras cosas. Entonces, y al final, Casa Cultural trata de ser lo más transparente. También, entonces, y también con colaboraciones con otras organizaciones venezolanas, como la de DBF, que también trabajamos en conjunto.
1: Oye, ¿y cómo ha sido la respuesta del público luego del llamado que ustedes hicieron a la gente? Porque desde el día uno ustedes sí, se pusieron las pilas y estuvieron reunidos.
3: Tratamos, o sea, el primer llamado fue, ok, algo hay que hacer. Y desde el público, obviamente, cuando hay un momento de shock, todo el mundo es como que, wow, esta es la noticia del día, Venezuela, ok. Sabíamos que de un primer momento eso iba a pasar. Ya la noticia ya no es Venezuela, por eso queremos siempre tener este recordatorio de que sigue habiendo una tragedia allá. Ok, ¿qué hay que hacer? Vamos a recaudar los fondos, vamos a colaborar todas las organizaciones que podamos aquí, porque eso es lo otro, ¿no? Cuando se suman las diferentes recaudaciones, no es lo mismo tener 50.000 coronas, 20.000 coronas, 30.000 coronas, 100.000 coronas, que sumarlo todo y de verdad otra vez canalizar eso para hacer un impacto a un nicho, algo más específico y que de verdad pueda llegar a los que tenga que llegar. Entonces, se ha venido ahí por parte de la audiencia, hay una receptividad bastante buena.
1: ¿Están conformes entonces con la respuesta del público?
3: Sí, y sí, o sea, al final. Y sigue, y seguimos, claro, claro. O sea, esto no, otra vez, esto es para largo, para rato. O sea, sí, esto es un proceso donde va a tomar años.
1: Oye, ¿cómo podías describir las actividades que ustedes están realizando constantemente? ¿Han hecho café? ¿Han hecho reuniones?
3: Aquí ya hablando un poco sobre el tema de Casa Cultural, nosotros no seguimos haciendo actividades, no paramos. O sea, yo le decía a mi esposa, bueno, vamos a tomar un summer feria. Pero es que honestamente me encanta todo este tema de actividades culturales e incluso ahorita abrimos el café. Abrimos la cafetería de Casa Cultural, que se pueden, los invitamos a todos. Empezamos a vender comida venezolana.
1: Qué bien.
3: Arepas de carne, de pollo, de reina pepiada, para los que saben.
1: ¿Y cuáles son los días que están abiertos, los horarios?
3: En Café La Casa se llama, que nos pueden buscar en las redes sociales. Estamos abiertos de miércoles a domingo.
1: Okay.
3: De 10 de la mañana a 4 de la tarde. Ya si sea un café, un refresco, un brewso, de lo que ustedes quieran, bienvenidos son. Y incluso a pasar un rato, ¿no? Siempre hay como, decimos que Casa Cultural o el café funciona como un tercer espacio donde así tú no quieras ir a comprar algo, no te animes, por lo menos te animas a ir a hablar con alguien. De repente conoces a una persona y entablan una amistad y este tipo de cosas que va en conjunto un poco con las actividades culturales. El Espro Café que seguimos haciendo, el café de idiomas, seguimos haciendo las actividades este fin de semana. Es mucho, seguimos con el labor cultural.
1: O sea, la gente puede prácticamente ir a almorzar ayer antes de las 4.
3: Pueden ir a almorzar.
1: Y ahí está cooperando con la causa también, eso es lo importante.
3: Tal cual. Y lo otro, así tengas niños, estamos en el medio del parque de Tushovdalen.
1: Sí.
3: Entonces, que es un lugar precioso porque hay un literalmente un parque para que los niños, si tus hijos, si tienes hijos primero, mientras tú te tomas un café o te comes una arepa, tus niños pueden estar jugando con el columpio, con el sub y baja, todo este tipo de cosas. Y es un espacio donde las familias pueden compartir y con este clima que está haciendo, o sea, está divino. O sea, está súper genial.
1: Y mira, una pregunta, y esto quiero aclararlo en la radio, porque hemos recibido 3-4 llamadas telefónica y mucha gente dice que quiere donar ropa, quiere donar, como te dijera,
3: insumos,
1: claro, zapatos, calzado, todas esas cosas, y nosotros tenemos mala experiencia con ese tipo de ayuda, es mucho trabajo y además que la gente no necesita ropa generalmente, es más el dinero que se necesita, ¿no?
3: Sí, exactamente, o sea, y esto a través de la organización y de las demás organizaciones tratamos de decir como que mira, no somos ni España ni Miami, que salen vuelos diarios, o sea, salían sus vuelos diarios a Venezuela con estos insumos. Estamos en Noruega y la realidad es que estamos lejos. Primero, y lo otro es que todo el tema de logística, de envíos, es bastante complicado. O sea, estamos hablando de temas de aduana, estamos hablando de temas de exportación, temas de insumos. O sea, todo esto tiene un proceso que de verdad, primero es tedioso ya de por sí, y más cuando es ayuda humanitaria, sí, se le suma un poco más porque uno tiene que manejar y garantizar otra cosa, que eso llegue a los que tengan que llegar, es complicado. Entonces, eso vamos a decir que, claro, al final todo tipo de ayuda suma, pero en este caso específicamente, este tipo de insumo, ahorita no conviene.
1: Sí, es la respuesta que le hemos dado a la gente porque hemos conversado también. Y como te digo, en el caso de Chile, cuando ha habido terremoto, la gente ha querido ayudar y lo hacen de la mejor intención. Pero resulta que en Chile hay montañas, en el desierto hay montañas, llegan los barcos y descargan, la gente va a buscar ropa al desierto cuando necesitan. Y hay reglas que la ropa hay que desinfectarla, hay que llenar papeles, hay una burocracia increíble, así que tenemos ejemplo que de aquí os lo han mandado contenedores y cuando han llegado, los que recibían el contenedor tenían que ir a buscarlo, tenían que pagar no sé cuántas miles de coronas, no tenían dinero para, y al final la ropa se pudrió en la playa. Así que por nada del mundo nosotros aquí en la radio no trabajamos con ese tipo y queremos decirlo bien, o sea, fuertemente, que quede bien claro que sí, el que quiere cooperar, que envíe una ayuda monetaria con lo que la posibilidad le permita, ¿no? Eventualmente cooperar asistiendo al café.
3: Al café y también así, porque sí, en el principio y nos siguen escribiendo como que, hola, queremos ayudar, pero ¿cómo, aparte económicamente, qué podemos hacer? Ahí van a venir más eventos. Entonces todo el tema de voluntariado, todo este tipo de, si quieres hacer un tipo de comida y quieres vender y todo lo que se gane se done, todo ese tipo de cosas suman. Uh-huh. Simplemente contacta, pregunta y aquí algo se nos ocurrirá para poder llevar esto a cabo.
2: Fabián, ¿y el link de donación? La cuenta que hiciste sigue funcionando,
3: ¿cierto? Sigue funcionando. Tenemos, aparte de Casa Cultural, creamos una cuenta que se llama casacultural.aid.
2: Ajá.
3: Y aquí es donde se está mostrando todo este tipo
2: donde
3: de ayuda.
2: Donde se publica todo lo que está realizándose en Venezuela.
3: Tal cual. Y se seguirá y se va a publicar todas las actualizaciones, todas las tomas de decisiones. Y el link está tanto en Casa Cultural, en las redes sociales, en un GoFundMe.
2: Uh-huh.
3: Y también en el otro Instagram. Y ahí está toda la ayuda. Si lo quieren hacer directamente con Vips, también es posible. Tenemos un link dentro del Vips. Simplemente mándenos un DM y ahí los estaremos respondiendo. Y toda la información, todas las preguntas que tengan, se las responderemos con la mayor calidad y lo que podamos, ¿no?
2: Sí, quizás reiterar lo que decía Hans, ¿no? Que en realidad mandar insumos y cosas acá, lo más rápido hoy por hoy es el dinero que llega en el momento, ¿no?
1: No,
2: y
1: nosotros no trabajamos con eso en la radio, lo decimos así.
2: Por eso era reiterar gente, lo que
1: claro,
2: usted
1: hay gente
2: decía,
1: que
2: ¿no?
1: Claro, lo ha dicho, queremos ir a dejar ropa a la radio, no, nosotros no aceptamos.
2: No, eso no.
3: No, y es que esto, vamos a decir, Casa Cultural, yo soy el Dagli Leder de Casa Cultural y esta vez yo soy venezolano. O sea, yo lo tomo muy personal y por eso decidimos, nos reunimos en la organización y vamos a hacer esta ayuda. Uh-huh. Porque como venezolano a mí me duele mi país. Y en lo que yo pueda, desde la impotencia, desde que estoy lejos, que es algo psicológicamente muy intenso. Mi familia está allá, mi mamá está allá. O sea, gracias a Dios hoy puedo decir que están bien. Están bien, claro, un susto, un trauma que se crea todo esto. Y desde aquí es lo que podemos hacer.
1: Aquí tenemos la página de la Casa Cultural, Spons Culture. Está en noruego, está en español, creo que en inglés está también por ahí.
3: Español y noruego por ahora.
1: Y tienen también las redes sociales, están en Facebook y en Instagram. Sí. Uh-huh. Cualquier pregunta, cualquier consulta, si necesitan voluntarios para ayudar en
3: siempre
1: esto.
3: Se necesitan voluntarios, o sea, para los eventos, para las actividades culturales, para la ayuda en Venezuela y también para las actividades culturales de Casa Cultural.
1: ¿Cómo se pueden contactar con ustedes?
3: Redes sociales, ahí está el número también de la organización, un mensaje, un correo. Uh-huh. Toda la información está tanto en la página web como en el Facebook, en el Instagram, en el TikTok. Tratamos de estar presentes en todas las redes sociales. Y si no estamos, bueno, díganos y díganme, les falta esta red
2: social. Sí, es fácil ubicarnos.
3: Sí, sí, en Google simplemente Casa Cultural.
1: Uh-huh. Oye, hablamos en el principio de las dos actividades que ustedes estuvieron presentes, porque recibieron ahí también ayuda para la causa. El sábado, ¿no?
3: Eso, un agradecimiento. Estuvimos apoyando en el marco del Día Nacional de Colombia. Estuvimos tanto en el Matt Hallen como en Nordic Black Theater. Sí, es dos eventos que estaban conmemorando el Día Nacional de Colombia. Y estuvimos apoyándolos con la parte, en Matt Hallen estuvimos con la parte de los niños, ¿no? Estuvimos solidaridad con Venezuela, un pintacarita. Se hizo una actividad para los niños. Muchísimas gracias, Hans, por la recomendación, porque...
1: Oye, sí, un saludo para Luis Gutiérrez, sí, está buenísimo, muy contento.
3: Buenísimo, buenísimo, o sea, súper felices todos, tuvimos el espacio para
1: Tengo entendido que le hicieron regalo a los niños,
3: sí, helado. Sí, le dieron helado, sí, imagínate que vino con una con un speaker y entró al Matt Hallen diciendo...
1: Helado para todos los niños.
3: Sí, helado para todos los niños. Y todos los niños se lo empezaron a seguir y se fueron y empezaron a hacer una bailoterapia porque él es instructor de salsa. Sí. Y súper, súper chévere, súper contentos todos como se dio. Y después en el Nordic estuvimos vendiendo arepas también, todo con la solidaridad con Venezuela. Tuvimos un espacio haciendo rifas, súper contentos como se dio todo. Y así se van a seguir haciendo muchos más eventos también.
1: Una pregunta aquí por parte de Majo.
2: No, bueno, queríamos también recordar que el 8 de agosto tenemos la Latin Party también en el John Dee, que también eso va a ser a beneficio de Venezuela. Claro. Por medio de ustedes se va...
1: Le vamos a donar parte también a ustedes.
3: Muchísimas gracias.
1: Mira, resulta que todos los años, señora, señor oyente, la radio realiza la gran fiesta del verano, a veces en el Rockefeller o en el John Dee o en Lechtar, en Alquebrique, pero es un evento grande para animar a la gente, para celebrar el verano, pasarla bien, con buena música, con artistas, con DJs. Es un evento típicamente latino. Y este año ya estaba preparado, lo teníamos listo para el 8 desde hace varios meses atrás. Teníamos ya el programa hecho, la entrada cerca de 300 coronas, incluido el impuesto. Y pasó la desgracia en Venezuela. Entonces la directiva de la radio ha acordado que todo el dinero de la venta de la entrada va a ir en beneficio de Venezuela. O sea, solamente vamos a sacar los gastos para el arriendo del local. Y el técnico que hay que pagarle son un noruego, de una empresa, pero el resto, los artistas, incluso la banda que se llama Bar Higle, es una banda salsera que lidera Juan de Colombia. Entonces ellos también van a actuar en forma gratuita y todo el personal que trabaja aquí.
2: Vamos a ir ese día.
1: Claro, vamos a pagar la entrada. Incluso nos acordamos aquí en la radio que todos los de la radio iban a pagar la entrada en forma de apoyar la causa, ¿no?
3: Y ustedes necesitan voluntarios también. Puede ser como un llamado para las personas.
1: Claro, ese día a lo mejor los dan permiso para vender comida, pero puede que puedan vender arepas ese día ahí mismo. Sí.
3: O también local. Todas las personas como los venezolanos o personas que quieran ayudar, apoyar y están dispuestos, como comentaba, ¿no? Que no sea solo manera económica, que quieran dar una mano, puede ser una oportunidad para que de alguna otra forma puedan mostrar su apoyo.
1: Sí. Así que los amigos que tienen vacaciones, que están ese día sábado 8 de vacaciones, la están pasando bien, tienen invitados en su casa, a lo mejor de otro sitio aquí en Noruega, pueden venir al John Dee a pasarla bien. van a tener excelente música, una buena velada, van a tener, va a haber baile, va a haber música en vivo con la banda Barajicle, un precio bastante módico, pero al mismo tiempo tienen que saber que ese dinero recaudado, cuando usted paga la entrada, no viene para la radio ni para pagar DJ, no, eso va en beneficio de los damnificados por los terremotos en Venezuela. De antemano, muchísimas gracias a todos los que puedan venir. Una invitación muy especial para todos ustedes y esperemos que vengan, traigan a su amigo, ayúdenos a correr la voz, como se dice, para así que es. La mayor cantidad de gente pueda venir y apoyar la causa, ¿no?
2: Así es.
1: Oye, la última pregunta para ti, Fabián Caicedo de la Casa Cultural. ¿Qué viene a futuro? ¿Qué pasa en los próximos días, las próximas semanas?
3: Mira, se vienen eventos. Me encantaría poder decirte dónde, pero son eventos grandes, puedo decir eso. Falta confirmarlo. Estén pendientes porque se van a decir. Puedo decir también por parte de Casa Cultural, tenemos clases de español y de castellano e historia, literatura, que estamos abriendo. Si quieres que tu hijo, quieres que tu niña o tu hija aprenda español, o si ya sabe y quieres que aprenda a escribir y a leer y quiere aprender un poco de historia latinoamericana, visite la página de Casa Cultural, las redes sociales, porque ya abrimos en diferentes escuelas. Comenzamos en septiembre y ya están todas las inscripciones abiertas. Métanse, preguntas al DM, estaremos felices de contestarlas.
2: Y por aquí veo que tienes, o sea, hay bastante actividad en la sí. Casa Cultural. Aquí tengo de hecho una pequeña lista, ¿no? Hay coro infantil de pequeños, hay cuentacuentos, estimulación temprana para bebés,
3: estimulación temprana,
2: círculo de mujeres embarazadas. Sí.
3: Puedo decir que el sábado, corrígeme, Majo, sí. Va a haber un hiking. Estamos invitando a todos los que se quieran unir. Vamos a ver como un tour guiado por Nurmarca. Exactamente comenzando en Sonsvan a las 9:30. Es el punto de encuentro. Y la idea es pasar un rato, que se conozcan, hacer como una conexión, un networking. Y que ya sea familias o si no, y lo otro. Si no tienes hijos, también únete, puedes conocer gente. Y es abierto para todos los que quieran asistir.
2: Sí, lo tienen que buscar en la página de la Casa Cultural Norgue, porque se tiene que inscribir.
3: Sí, preferiblemente que se
1: inscriban. Oye, este es un paseo que ustedes van a realizar en Nurmarca.
3: Exacto.
1: ¿Y cuántas personas pueden ir en total?
3: Mira, esperemos que como máximo sean unas 30 personas, como máximo.
1: ¿Y dónde se reúne?
3: En el Teban de estación de Sonsvan.
1: Okay.
3: Ahí va a ser el punto de encuentro a las 9:30 de la mañana. Se espera que sea un hiking de aproximadamente 5 horas, 6 horas. Otra vez, es suave. Los que se quieran regresar antes lo pueden hacer. Pero digamos que toda la ruta va a tomar ese tiempo y está más que bienvenido. O sea, hay un ambiente chévere. Tráiganse su matpaque, el cafecito, el cacao, el agua importante, claro, porque sí. Un calor divino. Uh-huh. Y bueno, ahí los esperamos también.
1: Ha dicho algo muy importante aquí el amigo de la Casa Cultural, Fabián Caicedo. Tienen que tener agua. Mire, aquí justamente en relación a esta información, en la página de la radio aparece una noticia que tiene que ver con el agua justamente. Recuerda beber suficiente agua en este calor de verano. El verano se hace sentir con fuerza en Noruega. En los próximos días, Oslo y las regiones del sur del país se preparan para recibir un clima inusualmente caluroso, con temperaturas que podrían escalar hasta los 35 grados. Si bien son días perfectos para salir, aprovechar el sol y disfrutar de estas agradables temperaturas al aire, las autoridades recomiendan, hacen un llamado a no descuidar nuestra salud. Por lo tanto, tienen que llevar agua. El municipio de Oslo, la comuna de Oslo, Oslo Kommune, emitió una serie de recomendaciones entonces para la población, subrayando que con este calor, este nivel de calor, el cuerpo humano dispara su necesidad de los líquidos. Así que si van a ir al paseo este, no olviden de llevar sus botellitas con agua.
3: Sí. Aquí estoy viendo con ir, váyanse también abrigados. Va a ser 19, 18 grados el sábado.
2: Bienvenido a Noruega.
3: Lleven agua.
1: Oye, pero no, hay que creerle tanto
3: tiempo. No, cambia mucho. Por lo menos el evento del sábado que salía de aquí, iba a haber una tormenta eléctrica.
1: No pasó nada, ¿viste?
3: No, exacto. No hubo ni tormenta ni eléctrica.
2: Es que de hecho estos días tenía que estar lloviendo.
1: Claro.
3: Eso
1: y se mueve por los tino personas. No, pero dicen 19 grados y después vimos el termómetro y hay 25. No
3: sé, sí. 25.
1: Mejor fue, lleguen
3: a Fabián dijo que no trajéramos agua.
1: Perfecto, te vamos a agradecer por estar con nosotros aquí.
3: Gracias. Gracias,
1: cualquier información pueden visitar el sitio de la Casa Cultural.
3: Sí.
1: Ahí está toda la información de Venezuela. Pero ahora vamos a seguir con un tema que ha pedido aquí Fabián Orión, dice esta música. Y luego vamos a conversar con los invitados de Colombia que están aquí en Noruega. Entre otros está el abogado John Eder Molano Mendoza para que nos cuente un poquito más de los detalles de su visita aquí al país.

0: cosa.
1: Bueno, ahí se nos va la canción, Orión. Oye, cuéntanos un poquito acerca de este tema por ahí antes de que te retires. Siempre usted viene con canciones nuevas. La otra vez era Veneca, me recuerdo.
2: Pero te gustó la canción.
1: Sí, usted tiene puras canciones buenas, ¿no?
2: Sí, esta es de Bosa y de Lena Rose. Ella es una artista venezolana que está, vamos a decir que está triunfando, ha triunfado ya en el mercado internacional y personalmente me encanta, o sea, este movimiento que ha salido, lo que es Rawayan, Elena Rose, artistas venezolanos que con este como, no sé cómo llamarlo, pero me imagino que ellos le tienen un nombre al tipo de género, que es como tropical, house, no sé, pero a mí me encanta, o sea, sí. Me recuerda, creo que también me recuerda mucho a Venezuela. Sí, un house con spices.
1: Y con locutor propio la canción, al final, ¿sabes? Y esta canción, el final de la canción de Veneca, ¿no? El
2: de Rawayana.
1: De Rawayana,
2: claro. Sí. Ellos incluso, sí, o sea, tuvieron una evolución súper chévere y la estaban incluso en España, en conciertos, sold out. Sí, han hecho una gira y bueno.
1: Festival de Viña del Mar en Chile.
2: Festival Viña del Mar en Chile.
0: Y con Danny Ocean también han hecho.
2: Sí, y bueno.
0: Bastante.
2: Danny Ocean es parte, sí, vamos a decir, de este movimiento.
0: De ese movimiento, exacto.
2: Uf, no, buenísimos artistas.
0: Yo lo vi acá, me lo encontré aquí cuando estuvo lo de María Corina.
2: Ah, el premio Nobel.
0: Sí, me lo encontré.
2: Sí, yo no estaba aquí en Noruega.
0: Sí.
1: Lo vimos en el Rodius, en el.
2: Ah, porque él hizo un performance ahí.
0: Sí.
1: Bueno, vamos a seguir aquí en el programa con las próximas visitas, señora, señor oyente. Como le decía anteriormente, nos visita John Eder Molano Mendoza. Él es abogado de profesión, se encuentra aquí en el país. Nuevamente, gracias por acompañarnos, abogado John Eder Molano. ¿Cómo está? Gusto saludarlo nuevamente.
3: Excelente, muchísimas gracias. Extender ese saludo nuevamente a esta comunidad latina y felicitar ese esfuerzo que se está haciendo por el apoyo que tanto necesitan en este momento en Venezuela. Me parece de destacar esa labor que se hace y bueno, en la medida que todavía se pueda seguir colaborando, seguramente allá van a saber recibir muy bien toda esta ayuda, esta colaboración y esta buena energía que se envía desde acá, desde Noruega.
1: Perfecto. Bueno, aquí María José tiene algunas preguntas, pero ¿a qué se debe tu visita aquí a Noruega? Me decías que no es la primera vez que está aquí en esta lejana tierra.
3: Ya segunda vez que estoy en esta hermosa tierra. Es volver a cumplir un sueño desde mi infancia, pues siempre había tenido como el anhelo de venir acá y gracias a Dios por temas de trabajo se abre esa oportunidad. ¿Qué me motiva esta visita? Dentro de los clientes que tengo, hago parte de un equipo de una organización llamada Soichi. Aquí se mezcla arte, diseño de modas, tecnología, creatividad, futurismo. Entonces ha sido un excelente trabajo que ha mezclado estas diferentes áreas del arte, del conocimiento, con una protección legal que surge como apoyo para blindar todos esos proyectos. Y mira que ahorita estábamos hablando de una tragedia que se vive aún. Y a veces los asiáticos decían, los terremotos son buenos. Y uno dice, no, jamás son buenos porque hay una tragedia humana, pero esas son buenos muchas veces para que se caiga lo que se tiene que caer. ¿Qué sucede con el artista, ya sea a nivel de músico, gráfico, de video? ¿Qué pasa con el artista? Su propiedad intelectual no la tiene en una bodega, quizás no la tenga en físicamente, sino que está en su intelecto. Entonces, ese apoyo que se le ha brindado a artistas visuales, diseñadores de moda, creadores de software, creadores de contenido, esa propiedad intelectual requiere una protección y hasta ahora el latino está siendo más consciente que gestionando la propiedad intelectual es que logra dejar un legado para sus hijos. Claro, uno quisiera en físico, no es que no tenga valor, ya quiero dejar una casa, pero muchas veces este latino que tiene una marca y la registra y se la deja a sus hijos, está dejando algo muy valioso, que es algo que se ve como que está en el aire, pero que tiene la susceptibilidad de ser protegido.
1: Perfecto. Bueno, aquí tiene algunas preguntas, Majo, adelante.
0: Sí, bueno, yo quise rescatar algunas, porque no había tenido la oportunidad de quizás entrevistar a alguien de este tema, ¿no? Y realmente sí que es importante porque, por ejemplo, ¿no? Aparte de los artistas, los creadores de contenido, el mismo en las redes sociales, que es algo que se usa mucho ahora, ¿no? Así entonces, es. Bueno, un poquito yo rescaté unas preguntas. Por ejemplo, en redes sociales es muy común utilizar, por ejemplo, música, ¿no? Música, fotografía o contenido de otras personas, ¿no?
3: Así es.
0: ¿Qué deberíamos tener en cuenta para no infringir, ¿no? Esos derechos, ¿no?
3: Claro, y es que gracias por hacerme esta pregunta, me la hacen mucho, porque quizás, ¿cómo sucede esto? Por entretenimiento. Hiciste un video, estamos grabando un video acá, qué divertido, qué chévere, ya sea un baile, ya sea una coreografía, ya sea una celebración familiar, pero tú no sabes qué video va a tener 100 visitas o qué video va a tener 10 millones de visitas. Y mira que hay dinero que está quedando sobre la mesa, porque hay muchos creadores de contenido, artistas o empresas que están usando contenidos de propiedad intelectual que está registrada y ven, tengo 10 millones de visitas pero no puedo monetizar una sola corona porque la canción que iba detrás de ese video tenía derechos de autor. Quiero poner un ejemplo para esto. En el proyecto Soichi, que mezcla realidad aumentada, moda, diseño, la música ha sido creada especialmente para el proyecto por un DJ, se llama DJ Aizen, él está en Colombia, y al tener la música creada específicamente para el proyecto, nosotros no sabemos en qué momento va, en manera positiva, a explotar esto. Entonces ya estamos previendo que esa música la tengamos nosotros de una vez generada directamente desde el proyecto para poder exponenciar y tener la propiedad de todo el proyecto. Y cada vez los latinos van siendo más conscientes de esto, pero muchas veces con el error.
1: Oye, te puedo poner un ejemplo. Mira, aquí en la radio yo les dije anteriormente que anualmente tenemos que pagar dos tarifas, o sea, dos contribuciones para dos, ¿cómo se llama?, instancias que están protegidas por el Estado noruego, por la ley que se llama Åndverksloven. Esto significa que todas las emisoras aquí en Noruega, aunque sean emisoras de internet, tienen que pagar una tarifa tanto a tono como a gramo. Y los artistas latinoamericanos, todos los artistas, sean de Colombia, de Venezuela, de Perú, de Chile, de México, ellos han firmado ese acuerdo internacional, que es el convenio de Roma. Por lo tanto, la música latinoamericana está protegida, la 90 y no sé cuánto porcentaje, me han dicho, hemos estado con ellos en reuniones, y eso implica que tenemos que pagar el porcentaje de música que se utiliza aquí en la radio, ¿no?
3: Sí.
1: Y ahí ustedes están escuchando, por ejemplo, la canción de fondo que se utiliza para este programa y otros programas. Esta música ha sido hecha especialmente para la radio por nuestro amigo Moisés Telles, que tenía que haber estado, él es de México, excelente, él es productor, músico. Entonces así nos evitamos pagar el derecho de autor justamente por esta música que se usa. Y como tú señalas, eventualmente si necesitamos música de fondo para algún video, para alguna publicación en internet, en las redes sociales, usaríamos nuestras propias canciones y así nos evitamos que nos boicoteen, por decirlo de esa manera, ¿no?
0: Y lo que tú dices es que en este caso habría que registrar este fondo justamente porque en el caso que se empiece a utilizar más, se pueda monetizar.
3: Así es. O también te proteges de algo, que tengas un competidor que también, ya sea por una broma o por una mala intención o porque no se enteró y la vio en un banco de datos y la descarga.
0: Se puede dañar de ella.
3: Entonces, ¿Cómo te protejo si tú no tenías registrada esa propiedad intelectual? Entonces mira que es algo muy bonito en el sentido que no solo es por oportunidad de ganar, sino por protección para ese negocio. Y esto es, algunos lo hacen de hobby, algunos lo hacen, pero este es el sueño y es la vida de muchas personas. Eso es lo que estamos protegiendo.
0: Ya, y por ejemplo, y otra que tengo la curiosidad, ¿qué tipo de creaciones protege la...

0: Entonces, una marca de una orquesta, una marca de un artista, una marca de una empresa de modas, una marca de un negocio, un restaurante latino. Lo que se ve por encima es la marca. Y de la superficie del agua hacia abajo tenemos los derechos de autor. Estamos generando unos contenidos audiovisuales, estamos generando unos gráficos, estamos generando unos protocolos y unos procesos, estamos generando una receta, estamos generando unos patrones para un diseño de modas, estamos generando un envase para un producto que estamos sacando acá a una comunidad latina en Noruega. Y también están las patentes, que ya es específicamente para temas de invención, ya temas de innovación tecnológica. Esa, digamos que sería un ultra mega resumen de lo que es la propiedad intelectual, y uno comienza a decir, ah, esto tiene que ver conmigo. Todos decimos, esto tiene que ver conmigo, y veo caritas acá de que claro, en principio suena un tema que puede ser denso, tedioso, pero cuando uno ya siente que, ay, venga, sí, yo por ahí lo tengo. Y el emprendedor latinoamericano, así como somos calurosos, amorosos, muchas veces estos temas los dejamos, ay, más adelantico, esperemos. Yo creo que para el segundo semestre yo te busco, John. Yo creo que para el otro año yo te busco, mañana te llamo. Siempre es algo muy cultural de nosotros, que lo dejamos, lo postergamos, y muchas veces es lo primero que se debe hacer.
1: Quiero hacerte una pregunta aquí, el amigo Fabián Caicedo.
2: Fabián, cuéntame. Sí, tengo una pregunta, por lo menos, si, ¿cuál puede ser la consecuencia? O sea, ponte que después de postergarlo tanto tiempo y de repente quieres, vamos a decir, un negocio establecido, una marca ya reconocida, y a última instancia es cuando te decides a protegerla intelectualmente y te das cuenta que ya no se puede. Ya es tarde.
0: Sí, y es... Llevo más o menos, voy para 20 años trabajando en propiedad intelectual, y historias de vida tengo las que quieras. Generalmente viernes por la noche me llega un WhatsApp. Yo necesito hablar ya contigo urgentemente. ¿Qué pasó? Ya. Yo no sabía por qué eran los viernes y los sábados, después lo supe. Yo decía, ¿por qué me llaman como tal? Ya cuando voy a descansar me llaman y me buscan de afán. Me mandan una foto. John, ¿cómo es posible que estas personas estén usando mi nombre? Y voy y estoy en un centro comercial y veo la marca por la cual yo he trabajado 20 años. ¿Y cómo es posible que yo vea un negocio con este nombre? John, usted es abogado, lleva 20 años, ayúdeme con eso. Ah, listo, cuéntame, ¿cuándo registraste tu marca? No, estamos en el proceso. Entonces, estamos en el proceso, no se ha hecho nada. No se ha hecho nada, y yo voy a investigar en plataformas especializadas y me doy cuenta que esa marca que acabaron de ver llevaba 6 meses registrada, pero la registraron, ¿sí? Otros casos que he visto con artistas, les llega una orden de Instagram para que desmonten cuentas. Una cuenta, es difícil acreditar una cuenta cuando ya tienes 20.000, 100.000 seguidores. Y como se dice en Latinoamérica, se tumban las cuentas de Instagram. John, usted que es abogado de propiedad, usted ayúdeme con Instagram a hacer la apelación. Claro, miremos, no habían registrado la marca. Y para las redes sociales, en estos procesos de apelación, tú presentas el certificado de registro de tu marca, y con eso tienes estabilidad en tus redes sociales. Entonces, también te sirve para identificar, ah, venga, encontré un negocio en España, en Suecia, en Argentina, que está usando mi misma marca. Vamos a ver, y si yo la tengo registrada, yo también puedo proteger a mis clientes y tocar en la puerta y decir, hey, tienes dos opciones. O desmontas la marca o me comienzas a pagar.
2: Sí, vi que últimamente fue viral, ¿no? En una cafetería en México, que robaron el logo. Pero la pregunta es, por lo menos, registrar la marca es diferente que, por lo menos, si tú vas a registrar un comercio, ¿no? Por lo menos en la Cámara de Comercio en Colombia. Al tú registrar tu empresa con el nombre, no sé, aquí que veo, jugo de mango, por decirte algo.
0: Sí.
2: Jugo de mango SAS. Automáticamente, al tú tener una confirmación de la Cámara de Comercio, eso no te protege legalmente tampoco.
0: Esta es otra de las preguntas que me hacen muchos latinos, porque dicen, venga, yo estoy viviendo en Europa y estoy con mi familia apoyando un

0: negocio familiar que está allá. John, yo ya tengo mi marca protegida. Ah, bueno. Entonces sucede la confusión más grande y es que es normal, yo no juzgo porque todos somos expertos en nuestras cosas y es una confusión muy, muy frecuente en el latino y es que crear la empresa en una cámara de comercio no es lo mismo que registrar la marca. Son dos instancias muy, muy diferentes, pero que realmente la persona del común que está trabajando acá, pues obviamente no tiene ese conocimiento. Y de pronto, de buena fe, piensa que tiene protegida su marca y no la tiene protegida.
1: Bien, quizás que con un solo
2: Trámite,
0: Así
2: ya lo
0: es.
2: tienen solucionado y no son varios.
0: Así es, así es. Entonces, esa es la misión. Yo digo, yo desayuno, almuerzo, ceno y me sueño con marcas. Realmente este es un tema que a mí me mueve, me apasiona. Acá tenemos un tiempo limitado, pero porque son muchas historias de vida y es el sueño de las personas. Con un contexto adicional, si tienes un hijo y este hijo se llama, pongámosle Nicolás, y vas a una fiesta de niños y el otro niño, ay, qué casualidad, se llama el hijo de la se llama Nicolás y llega un tercer niño, ay, el niño se llama Nicolás, ay, tomémosle una foto a los tres y se convierte en algo divertido, en algo bonito porque los tres se llaman Nicolás. Con la empresa que es tu hijo, que es tu sueño, no pasa lo mismo. Incluso si se llaman parecidos los niños, ya no pueden convivir en la misma fiesta. No pueden entrar a la fiesta niños que tengan el mismo nombre o que se parezcan sus nombres. Entonces, digamos que lo planteo en estos términos porque me gusta ser muy cercano en el lenguaje con mis clientes. A veces veo colegas que lo elevan a niveles de complejidad y esto es para todos. Esto es para todos porque es la primera necesidad que tiene un negocio, un emprendimiento, una iniciativa, un proyecto.
3: No, no, pero por lo menos en ese caso, si los tres son Nicolás y se hace viral la foto y empieza a monetizar, ¿quién se queda con las regalías de esa foto?
0: No, bueno, qué buena pregunta. El que la haya tomado, el que la haya registrado, ¿quién registró la foto?
4: El primero que
0: Sí,
4: la registró.
0: sí, sí, sí. Sí, sí.
2: Claro,
3: Publicó el
2: si te
3: papá de
2: ganan de
3: Nicolás
2: mano.
3: II. Y
0: Sí.
3: Nicolás uno vio que se estaba haciendo viral y la registra.
2: Eso es.
0: Ajá, entonces ven, yo tengo un
5: Oye, pero
0: registro de la
5: a ver
0: marca.
5: un ejemplo, en Perú se dio a conocer ahora durante el Mundial cuando Noruega lo estaba haciendo bastante bien y Haaland salía remando con este ritual vikingo.
0: Sí.
5: Creo que bautizaron a 500 niños con el nombre de Haaland en el Perú.
0: Ah,
5: ¿Ah? Le pusieron el
0: sí.
5: nombre.
6: No, yo creo que
5: Entonces,
6: abordamos los. Somos más de los 1.200,
5: ahora va
6: Holland.
5: 1.200 y se llama
6: 1.200
5: Holland.
6: Holland ya.
5: Y empezaron en Chile ahora a ponerle Holland. Pero digamos, sí, ¿quién tiene derecho a ese nombre en caso de que surgiera alguna polémica por ahí?
0: Claro, es que mire que esto nos toca a
2: Es
0: todos.
2: que es moda.
0: Acuérdese, Carolina Herrera, ¿le suena?
2: Sí.
3: Venezolana.
0: Hugo Boss. ¿Le suena? Silvia Cherassi. Los nombres también se pueden registrar. Entonces es el que primero haga ese registro, es el que se queda con la titularidad de la marca. Entonces, claro, si uno lo piensa en actividades familiares, los latinos somos de una cultura muy extrovertida, pero nos tomamos a veces las cosas en ligero. Y cuando piensas en negocio, ya te cambia las dimensiones porque dices, venga, esto se puede proteger, se puede registrar y puede ser incluso heredable.
2: Y por último, por ejemplo, ¿no? Ahora con el tema de la inteligencia artificial, ¿no? Con el tema de la inteligencia artificial, ¿cómo cambia un poco el panorama, ¿no?
0: Así
2: Del
0: es.
2: registro, porque ¿quién sería, ¿no?
0: Así es. Yo trato de usar la inteligencia artesanal y eso nos marca como latinos, ¿sí? Le voy a dar una vuelta a la respuesta para ir al punto. En el proyecto de Soichi tenemos creatividad a nivel de diseño gráfico, a nivel musical, a nivel de diseño de modas. Hay unas personas que físicamente están trabajando, poniendo su esfuerzo personal y es la integración de diferentes saberes y conocimientos. Ahora bien, la misma diseñadora de modas, que es quien tiene los conceptos, fácilmente puedes preguntar y te va a generar una respuesta. Pero primero, yo creo que el consumidor ya es muy sensible. La originalidad, la innovación, se nota de entrada, es muy inmediato. Es muy, muy inmediato. Entonces, este tipo de proyectos, cualquiera dice como en un facilismo, con IA se hace. Mira que tú ves ahora los carteles, los carteles hechos con IA, son absolutamente todos iguales. Por eso vuelvo, es la inteligencia artesanal lo que nos caracteriza como latinos.
2: Es la diferencia, ¿no?
0: Y acá hay un trabajo, digamos, muy, muy denso para proteger a nivel 360 un proyecto que para que tenga impacto global. Ahora bien, John, se generaron unos bocetos por inteligencia artificial, ¿a quién le pertenece? Entonces, cada inteligencia artificial tiene sus términos y condiciones, uh-huh, y muchas de las inteligencias artificiales nos dicen: los contenidos que se deriven de esta IA son de propiedad de la plataforma. Hay otras que en los términos y condiciones dicen que son de propiedad de la persona que la generó. Hay otras que dice: me debes pagar. Hay otras que dice: hay titularidad conjunta. Entonces no hay un debate y esta respuesta no es blanco o negro, claro, sino que tiene todos los matices de colores. Es una respuesta que va evolucionando con los días. Yo te digo esto hoy y mañana quizás en otra oportunidad te cambie un poco las cosas. Al final son herramientas de apoyo. Es bueno usarlas, pero como latinos y esta audiencia que nos está escuchando tenemos que imprimir nuestra sangre latina en los proyectos. Entonces es como ese acompañamiento que doy. Por eso cuando me presentan como abogado a veces digo: sí, soy abogado, ejerzo como abogado, pero también como estratega, porque debemos dar un paso al lado y decir: antes de cualquier proyecto, iniciativa, pensemos cómo vamos a proteger esto o cómo evitar estar haciendo un perjuicio para otra persona.
2: Bueno, yo por mi parte, Hans, no sé si usted tiene alguna pregunta.
5: Por supuesto, oye, qué interesante lo que cuenta esta tarde, y para el interés del público también. Yo creo que el consejo para las personas que escuchan la radio es registrar sus marcas, registrar sus títulos. Aquí tenemos el cantautor, tenemos a Edgar Albitre, el integrante de la banda más antigua, una de las bandas latinas más antiguas de Noruega, se llama La Real de Oslo. ¿Está protegido el nombre de ustedes? Porque sí, en una de otras viene otro y le arrebata el nombre y ustedes no pueden hacer nada si no lo han registrado, ¿no?
6: Justamente tuvimos que registrar todo para no chocar con emblemas y nombres de otros grupos, ¿no? Desde mi ingreso a la banda fue que pensamos en eso, en registrarlo, que tenga su propio Facebook, su propia página, ¿no? Su marca personal, ¿no? Para que cuando lo busquen en redes lleguen directamente hacia la información de la banda.
5: Oye, en el caso de la música que tú escribes, porque tú eres cantautor, tu música está protegida por tono y gramo.
6: Sí,
5: ¿Cómo es esa gestión? ¿Qué tienen que hacer para registrarse en tono y gramo?
6: Bueno, en tono ellos registran tu letra, tu música, ¿no? Los minutos que lleva, el ritmo que tiene. Lo bueno que son, te dan bastantes facilidades acá para registrar tu música.
5: Y el que usa la música tendrá que pagar entonces.
6: Claro.
5: Por ejemplo, si la televisión estatal o la radio, el canal de radio, toca la canción, tiene que pagar por el minuto, ¿no?
6: Claro, sí. Sí, justamente cuando ha sido hace una semana atrás, no, como 4 días atrás, Latina, el canal peruano, estaba promocionando todo lo que hemos hecho con Chasca acá y puso mi música de fondo. Entonces le digo: oye, y esta movida, no te preocupes, mira que estoy a tono, ya puso el ojo arriba, ¿no? Se dan cuenta inmediato dónde está sonando lo tuyo. Y nada, salió eso a nivel nacional allá en Perú.
5: Yeah. Mira, aquí hay una pregunta muy interesante para John Eder Molano. En las redes sociales es muy común utilizar música, fotografías o contenido de otras personas. Entonces, ¿qué debemos tener en cuenta para no infringir los derechos?
0: Yo creo que va enlazado. Yo creo que esta pregunta es la combinación de esta conversación y nos lleva a decir, debemos planear qué vamos a publicar. Quienes lo hacen de manera de entretenimiento en su hogar, pues quizás no sea el enfoque. Pero si tienes un emprendimiento, si tienes un negocio, entonces tienes que comenzar a mirar qué música estás usando. Tienes que mirar, a veces se hacen virales algunas tendencias, ya sea generar como un sketch, como un libreto de comedia, y muchas empresas lo replican. Entonces es, venga, hay campo para la originalidad, porque he visto en mi vida profesional mucho TikTok parte 1, parte 2 y parte 3 de cómo me tumbaron mi marca, de cómo me bajaron las plataformas. Entonces es mirar primero la música, segundo en temas visuales que se está usando, porque si tú en tu video quizás de fondo tienes algo de marca registrada, por decir algún cartel de una película o alguna portada de un disco, algún elemento que tenga marca registrada, pues muy probablemente te puedan quitar la publicación. Cuando tú eres un consumidor casual, no sé si te ha pasado seguramente, oiga, yo tenía unas publicaciones email y desapareció. Te iba a preguntar eso. Y ni siquiera sé cuál desapareció.
2: Te iba a preguntar eso, le quita la música. O sea, te queda lo que colgaste, pero ya no tiene música.
0: Sí, hay unos que le quitan la música y la publicación sigue. Que es más que todo nuestras cuentas personales.
5: Organizaciones que
0: cuando publican. Es de uso empresarial y cuando hay vocación de que ese uso vaya a generar dinero, sí, o publicidad, sí, o venta de entradas o venta de productos. Entonces ahí te la, digamos que ese es el criterio para que te desmonten la publicidad. Claro, tú le estás pagando quizás a un influencer, quizás tú pagaste una producción, quizás alquilaste unos equipos, o sea, eso cuesta. Entonces, si te lo desmontan, pues es muy duro. Y es las llamadas que recibo día a día. Me pongo a disposición, pues obviamente, de esta comunidad latina para quizás les comparta mis redes. Y
2: sí, después, antes de finalizar, si nos dices dónde te podemos encontrar.
0: Claro que sí. Y a disposición de esta comunidad latina que realmente está siendo mucho más previsiva. Lastimosamente porque les han pasado este tipo de cosas, ¿sí? No es como, John, lo voy a hacer porque quiero planear. Casi el 80% del latino que me busca es o porque le hicieron desmontar sus redes sociales, o porque les llegó una carta un poco amenazante de otra empresa, o porque se les dio la gran oportunidad de que el negocio iba a volverse una franquicia, a volverse una, digamos, una red, y no habían registrado. Entonces son muchas escenas que me llegan, pero la mayoría por falta de previsión.
3: A mí me gustaría preguntar, que imagino que los que oyen también tienen esta duda, que es cuánto le va a doler al bolsillo, ¿no? Cuánto va a ser el gasto que tiene, o la inversión que uno como emprendedor o como persona natural le va a costar esto. ¿Cuánto cuesta normalmente proteger la marca?
0: Cada país tiene sus tarifas. Por ejemplo, para los latinos, ¿cuál es la mejor ruta y la más quizás económica? Es hacer el registro en su país de origen. Por decir, para ustedes de la agrupación, se hace en Perú. Y existe un tratado que se llama el Protocolo de Madrid. El Protocolo de Madrid es un tratado que permite que desde Suiza, en la Organización Mundial de la Propiedad Intelectual, hagan el registro a otros países, entonces que la marca vaya quedando en cada país que se vaya usando. No existe un registro de marca que te cubra todos los países. Esa es otra pregunta que me hacen todo el tiempo. Hey, si yo registro esta marca, ¿ya queda mundial? No, te queda solo para los países donde la registres y la vayas a usar. ¿Cuánto cuesta? ¿Cuál es la inversión? Podría estar entre 1.000 euros, 2.000 euros, 3.000 euros. ¿Y de qué depende? De cuántas categorías va a tener, de qué usos va a tener. Digamos que hay una matriz multidimensional para saber cuánto te van a cobrar.
2: Yo pensé que sería más.
0: Sí, más o menos está en ese orden. He apoyado a muchas empresas y puede estar entre los 1.000 y 3.000 euros.
2: Bueno, Hans, ¿tiene usted alguna otra pregunta para ir finalizando? Quizá porque tenemos también otros invitados.
5: ¿Tiene alguna pregunta aquí, Moisés?
1: Hola.
5: Hola, Moisés, ¿cómo estás?
1: Bien, saludarlo. Aquí llegando. Saludos a toda la audiencia y bueno. Necesito el micrófono. Lo que acabas de decir, ¿cómo te llamas?
0: John.
1: Ya, lo que acabas de decir sobre...

0: Entonces no es una marca, pero me he dado cuenta que es el nombre artístico que se llama Moyes. Cuando lo registré en la online para tener una página web, ahí ya muchos quisieron, no te permite más usar ese nombre porque en el web creo que te respalda. Al ser un dominio nombre, un nombre de dominio ya no te lo quitan, te lo resguardan. Porque he visto muchas opciones en YouTube, en Facebook, y todos se llaman parecidos, pero no igual. Y es porque no pueden llamarse como está escrito esa palabra, porque ya está registrado a través del internet, que es un dominio que te respalda, el mismo dominio te respalda. Y hablando de la inteligencia artificial, en enero yo metí mi música del último disco que saqué, que es una fusión. Cuando vas subiendo la música, te está preguntando, antes no te preguntaba, pero ahora estoy subiendo otro material y ahora, no sé cuándo cambió, pero hoy en día te pregunta si tú hiciste la música o la hizo la inteligencia artificial. Entonces ahí va a ser bueno porque, por ejemplo, en México, yo vengo de México y en México está en una campaña en contra de toda la inteligencia artificial para proteger a todos los que se dedican al medio musical y artisteada, ¿no? Para que no se haga por medio de eso.
1: Y también lo vi con imágenes, me pasó con fotos, con imágenes, si está protegida o te preguntan, tú tomaste esta foto, si ve que como que analiza la imagen y a veces si la quieres editar, dice, esta no es propiedad
2: No te
1: tuya
2: deja.
1: y no te deja, simplemente te lo cancela.
3: Oye, quiero decirle, o sea, para la gente que escucha la radio también y para usted aquí en el estudio, que las fotografías tomadas por ustedes, por nosotros aquí en la radio, por los periódicos, todas están protegidas por la ley de Omsvageloven aquí en el país. Es decir, que está prohibido utilizar, a lo mejor personas privadas, nadie le va a decir nada, ¿no? Pero ya tratándose de una organización, de una entidad, que nosotros aquí en la radio utilicemos fotos de un periódico, los multan inmediatamente. Nosotros tuvimos una experiencia bastante dura años atrás. Me recuerdo que aquí teníamos varias personas que están trabajando en la página, jóvenes que usaron una foto porque se la había dado persona no sé qué, y esa foto era de un periodista o era de nuestro Telegram Bureau.
2: Sí, tenía una
3: A la
2: foto.
3: semana después recibíamos una carta que teníamos que dar una multa de 500, 5.000 coronas por haber usado la foto. Y ahí no hay marcha atrás. Usaste una foto, tienes que pagar la deuda o si no, tenías que asumir las consecuencias. Así de simple, porque la foto, todo eso está protegido. Lo que decías también es importante dar a conocer, Moisés, es que esto, a propósito de Internet, ¿no? Cuando uno registra una página, por ejemplo, radiolatinamerica.no, ya queda registrado. El domain, que le llaman aquí, domain, eso queda registrado, entonces nadie puede usar, creo que la radio tiene radiolatinamerica.no, .com, .as. Son como cinco, entonces otros no pueden usar el mismo dominio que la radio. Automáticamente es lo que nos dieron a conocer a nosotros, que queda registrado. Pero de todas maneras, importante que la gente respete los derechos de otro,
2: Claro.
3: o al menos decir esta foto viene de tal parte. O
2: Claro,
3: sea,
2: no, nombrar la fuente, por nombrar la fuente cuando la utilicen,
4: así
2: ¿no?
4: es, por ejemplo, aquí con Edwin Morales, que es el artista de Soichi, que bueno, ya continuarás, pero digamos como para darle introducción y continuidad, este material que está haciendo él como artista es un trabajo de un nivel artístico muy muy grande y todo esto es propiedad intelectual que tiene un margen de protección, pues obviamente para su trabajo personal, para el proyecto Soichi, va quedando registrado. ¿Para qué? Para que si nosotros identificamos oportunidad comercial, pues obviamente se monetice y también si se identifican copias, yo pueda proteger al artista y que esto que ha durado muchos años estudiando y que es esfuerzo y que es trabajo, pues realmente tenga un nivel legal de protección.
3: Muy bien. Bueno, ahora queremos saludar al amigo Edwin, que es licenciado en artes, es docente universitario, está de visita aquí, tengo entendido, por primera vez en Noruega. Un saludo para toda la gente que te escucha, un artista de increíbles dimensiones, ya estamos viendo aquí el trabajo que tiene. ¿Cómo estás?
5: Muy bien, sí, la verdad es la segunda vez. Yo vengo incluso con John,
4: Es la segunda vez, nos encontramos, esta vez nos encontramos en el aeropuerto de Oslo, porque yo estaba en un periplo por España. El año pasado tuve la oportunidad de hacer una muestra, una exposición individual en Madrid. Y bueno, sí, efectivamente mi trabajo está enfocado en las artes gráficas, en las artes visuales. Con la experiencia que he tenido a nivel docente, me he podido como empapar mucho del tema digital. Y actualmente soy docente del área de transmedios, dibujo digital, pintura digital, escultura digital y toda el área, pues como lo acabo de mencionar, de transmedios.
3: ¿Cuán importante ha sido la ayuda por parte de aquí del abogado John Eder Molano Mendoza?
4: Pues mira que curiosamente cuando inició el proyecto Soichi, que vale la pena mencionar que es por una diseñadora colombiana llamada Maribel Ramírez, ella reside aquí en Oslo. Y una vez empezamos el proyecto, que fue hacer un homenaje a este festival internacional de música electrónica llamada Tomorrowland, pues vimos la necesidad de involucrar, digamos, otras áreas del conocimiento y también lo que acaba de mencionar John, que es la protección de los derechos de autor. Yo he desarrollado proyectos personales en los que incluso lo que acaban de mencionar, he utilizado material que no es, digamos, original mío, es decir, me puedo basar en fotografías, pero yo al hacer una publicación, a presentar una exposición, siempre me remito a la fuente original. Es decir, entro en contacto, por ejemplo, con los fotógrafos. Yo soy dibujante, pintor, y hay muchas imágenes que efectivamente me cautivan por el encuadre, por la paleta cromática, quizás por el movimiento que genera esa captura. Entonces lo que hago también como para curarme en salud, es entrar en contacto con estos autores, con estos artistas y solicitar una especie de permiso, ¿cierto? Para quizás hacer un homenaje. Yo no lo hago tanto como pensando en que voy a hacer una venta de esta imagen, sino que termina siendo una recopilación de digamos, diferentes momentos o diferentes escenas. La exposición específica que hice el año pasado en Madrid se llamó Colombia Ilustrada, y era efectivamente capturar paisajes, personajes, lugares emblemáticos de nuestro país. Y pues esas fotografías estaban en la red. Entonces, pues de hecho, muchos de mis estudiantes utilizan una página que se llama Pinterest, que es básicamente como un tablero de inspiración. Y allí en ocasiones no se dice quién es el autor o quién, cuál es la fuente primaria. Entonces, si yo les digo, entrégueme un mood board, y díganme quién es el autor, dicen no, Pinterest. Yo eso no lo hizo Pinterest. Pinterest es básicamente un tablero donde, sí, donde tú pones las imágenes. Entonces como que el interés es ir más allá, ¿cierto? Uh-huh. Si tú ves una imagen, no sé, el grito de Munch, uh-huh, a propósito de este lugar, podría decir uno, sí, hay una idea de esa obra, hay cosas que se pueden adaptar. Y digamos, eso es otro concepto que se maneja mucho, que es el apropiacionismo, ¿cierto? Uh-huh. Cuando yo de pronto me baso en una imagen que tiene sentido, uh-huh, de hecho me pasó con fusilamiento del 3 de mayo, fusilamiento de Madrid, con una apropiación, adaptación a un momento específico de mi país. Y cuando esa imagen se hace viral, pues obviamente la gente dice, ay, ahí hay una referencia a algo que existe en un museo, como el Museo del Prado. Pero pues obviamente yo no voy a pretender meterle los dedos a la boca a las personas a decir, no, esto me lo inventé yo, ¿cierto? Entonces también es muy interesante cómo, digamos, tener esta claridad a nivel legal. Y también pues uno dice, no, lo estoy haciendo para divertirme, pero finalmente pues puede tener unas implicaciones mucho más serias cuando, por ejemplo, hay un cliente o hay una persona, una empresa que está de por medio.
3: Sí. Oye, Edwin, ¿y has tenido alguna mala experiencia? ¿Has visto en tus años de trayectoria como artista alguien que ha utilizado tu trabajo o foto o imágenes tuyas sin pedir tu autorización? ¿Y cómo has reaccionado?
4: Pues eso es, uno no sabe cómo tomárselo. Si decir me están halagando porque sirvió de referencia. Y cuando uno identifica cuando hay una referencia y cuando hay un plagio, ¿cierto? Entonces no he tenido esa oportunidad de sentirme como que wey, están apropiándose de mi trabajo o quizás están lucrando de él, pero sí en medio del proceso de formación, de explicarle a mis estudiantes, hay muchas anécdotas, incluso ya de carácter internacional, ¿cierto? Una publicación de una gurú de la moda en mi país que le da, digamos, a una chica muy joven el encargo y esta chica empieza a pintar, a hacer sus figurines, pero al cogerse de la tarde empieza a fusilar imágenes de internet, no le dice nada a esta gurú y publica un libro de un tiraje impresionante en París y empiezan a salir ya los artistas, venga, esta imagen que está ahí en ese libro está demasiado parecida a una mía, y efectivamente pasa. Esta chica se iba a ganar, digamos, en pesos colombianos, 10 millones de pesos y la multa fue de 200 millones de pesos. Entonces, pues, ella misma se echó al agua al utilizar algo simplemente porque, como decimos popularmente en nuestro país o en Latinoamérica, se cogió de la tarde, o sea, se vio alcanzada de tiempo y pues eso fue una muy mala pasada para la chica que estaba ilustrando y más para la persona que la contrató.
3: La frescura no tiene límites.
2: La belleza criolla.
3: Claro, decimos en Chile, a veces la gente toma las fotos, agarra las músicas, todo. ¿Qué quieres decir,
0: Moisés? Oye, dijiste que haces escultura digital. ¿Nos puedes explicar qué es eso? Porque sí, veo que cuando decimos o escuchamos escultura, vemos que es algo físico, ¿no?
4: Entonces, sí, mira que...
3: Qué buena pregunta.
4: Es muy particular. Bueno, dibujo digital, tú entiendes que sí, básicamente hay un iPad o claro, una tableta digitalizadora, pintura digital igual. La escultura digital la consumimos todo el tiempo. O sea, una animación, un motion graphics.
0: O sea, le das tercera dimensión.
4: Exactamente. Ah, entonces, okay, modelado 3D. Pero digamos, en el ámbito en el que yo lo enseño, claro, no es como para sacar un producto como tal, sino es dentro de una carrera de artes visuales. Entonces, no sé, por ejemplo, vamos a hacer algo modelado en arcilla y luego tratamos de utilizar o hacer una homologación por medio de un software, que de hecho son software libres o algunos de pago, pero...
2: vendría a ser un poco como hacen las películas, ¿no? El de Avatar y todo este tema, ¿no?
4: Totalmente. De hecho, pude llegar a este ámbito, digamos, de ser docente de escultura digital sin haberme formado, ¿cierto? No. Pero entonces, listo, ¿cómo llego allí? Por ejemplo, mi trabajo ha sido muy de técnicas análogas, siempre, y más dibujante y pintor. Pero entonces, claro, hay que actualizar, hay que mirar que esto, o sea, ahora mismo una fotografía puede servir de base para un modelo 3D. Antes te tocaba tomar las vistas, lo que llamamos el model sheet, pero ahora tú con esas mismas tres imágenes, la IA te permite arrojar un objeto 3D manipulable.
2: Es que de hecho los teléfonos lo hacen.
4: Exactamente.
2: Tocas así y te salta la imagen.
0: Exacto. Pero por ejemplo, lo que tú haces de escultura digital, como tú dijiste, puedes llegar a la tercera dimensión de lo que es el cine, pero la animación también te... ¿Estás clavado en eso? ¿Sabes de eso, de animación?
4: En el máster que hice en Valencia, España, que fue en el 2008, yo tuve una beca en mi país que se llama Jóvenes Talentos y me vine con un libro lleno de carboncillos y una portátil sin saber a qué me iba a enfrentar. Me metí en el área de arte y tecnología y muchos de mis compañeros sí que han trabajado en ese ámbito. Para mí era como un primer inicio a esto, pero ahora existen las impresoras 3D.
0: Claro.
4: Y eso, digamos, ha revolucionado. Tú puedes sacar un modelo que luego puedes animar, pero que también puedes imprimir, que lo puedes llevar al merch, que lo puedes... De hecho, lo que estamos presentando en nuestro proyecto del Tomorrowland es básicamente eso. Cómo mezclamos ilustración, que es 2D, con modelado 3D, pero que se presenta en realidad aumentada.
0: Claro.
4: Entonces, digamos, todo esto es como ir escalando. De hecho, curiosamente, el compañero con el que primero desarrollé, digamos, este enlace de tecnologías es mexicano, se llama Alejandro Proskauer, de Puebla. Fuimos compañeros en la misma universidad como profesores y fue muy interesante como eso, empezar a mirar. Yo lo hice para unas obras personales, después invito a la diseñadora de modas y dice, ay, yo quiero eso que está ahí en la pared, en una foto impresa, en unas prendas. Sí. Entonces es chévere poder coger una imagen, que alguien la escanee, que eso que está ahí, digamos, estático, presente audio, presente animación, sí, como toda esta idea de lo transmedia,
5: pero la narrativa, digamos, siempre va a estar basada en algo real. En este caso, estamos hablando de los stage principales de un festival que ya esta vez va a celebrar la edición número 21. Entonces,
0: ¿dónde va a ser el festival?
5: Es en Bélgica.
0: Cada año es en Bélgica.
5: Sí, sí, de hecho, mañana mismo salimos para Bélgica.
3: Pero es únicamente en Bélgica que se realiza.
5: Lo están haciendo en varios lugares. De hecho, hay versiones.
3: ¿Dónde nace?
5: El festival nace en Bélgica de un par de hermanos que intentando, pues, como generar ese nivel de convocatoria y aprovechar también, como, pues, que hay mucha receptividad. Este festival es internacional, son 50,000 asistentes, son dos fines de semana. Esta va a ser nuestra segunda vez y no se imaginan yo sentado en el campo escuchando música, ilustrando en el iPad, digamos, la atención que puede tener esto. Ahora, llevarlo en una prenda, que se vea la interactividad, eso genera una experiencia muy interesante y que yo jamás en mi vida me hubiera imaginado llegar a eso. O sea, decir Steve Aoki, David Guetta, Argy, estos artistas tienen una prenda donde grandes. Yo pude pintar algo en una tablet, que luego la subliman en una tela, que luego confecciona con esto, que luego un porque es un equipo interdisciplinario. Sí, claro. Yo solamente hago, digamos, la parte de ilustración, ya la parte de modelado y animación 3D lo hace un grupo, un colectivo que se llama Nadies Realidades, que están en Colombia. Y pues es curioso, ¿cierto? Cómo encontrar ese equipo de trabajo donde finalmente uno va allí. Yo llegué, o digo yo, porque tenía como la obligación de ver como que se vean bien animadas mis imágenes, encontrar como eso, quiénes son los que están llevando la, digamos, la parada en nuestro país. Entonces, un equipo muy fuerte. La diseñadora, pues, tiene todo el talento del mundo. Y curiosamente, ella fue estudiante mía en la universidad.
2: Sí, fíjate tú.
0: ¿En qué año fue creado este festival?
5: En el 2005.
0: Tiene que ver con el... es que hay una serie. Hubo una serie que no sé por qué no siguió la segunda sesión, se dice.
2: Temporada.
0: Que se llama igual, Tomorrowland. Y de hecho, no sé si la has visto, pero tiene mucha similitud porque es una serie muy loca que tiene que ver... Es algo ficticio, una historia ficticia, pero con cosas bien así como futuristas y de año, y como también así, como todo el concepto que tiene Tomorrowland, el festival. Yo creo que es basado en eso.
5: Mira que nosotros, a ver, cuando tuvimos la oportunidad de vivir la experiencia el año pasado, para nosotros era la primera, pero para la diseñadora ya era la cuarta, quinta. Entonces ella dijo, ustedes tienen que estar allí, ¿sí? Por la escenografía, por la pirotecnia, por los juegos de luces, por todo lo que hay. Realmente está inspirado en un parque temático de Disney, ¿cierto? Claro. Que se llama Tomorrowland. Y bueno, nosotros como colectivo estamos haciendo un fan art, ¿cierto? Estamos llevando esto a una experiencia de usuario, a un producto. Y bueno, la intención es que ellos presten atención a lo que estamos haciendo y que obviamente a futuro pues pueda haber un tipo de colaboración, etcétera, etcétera.
3: Claro. Muy bien. Bueno, el tiempo se nos va rápidamente, señoras y señores oyentes. Yo propongo que Edwin y John Eder Molano Mendoza vuelvan a la radio otro día porque ustedes tienen muchísimo que contar. Imagínense todas las experiencias, oye.
4: Claro que sí, sí, estaría feliz. También en mis redes sociales trato de publicar contenidos que tengan que ver con el tema.
2: ¿Nos puede decir
3: esa era la última pregunta que tenías tú?
2: Sí, porque no se puede pasar.
3: ¿Dónde pueden encontrar?
2: ¿Dónde los que la gente que nos está escuchando, dónde pueden encontrarte? Porque más de uno tiene, seguramente le va a necesitar, ¿no?, toda esta información.
4: Claro que sí. Soy muy activo en Instagram. Mi Instagram es johneder1, johneder1. En LinkedIn también pues tengo algunos contenidos. Trato de ser muy, muy, muy cercano en redes y me buscan muchos latinos. No tengo problemas si me quieres, si estás escuchando y te resuena el tema, contáctame. Yo soy muy abierto. Yo creo que el conocimiento se debe compartir y pues sin ninguna pretensión de generar como ya un negocio, sino simplemente vente ayudo, que yo sé que esta cadena de favores, y más cuando le apasiona a uno tanto un tema, pues sirve mucho. Quiero aprovechar esta despedida para enviar este saludo a Maribel Ramírez Quebrada, quizás hice menciones sobre el tema, pero quiero agradecer a ella porque es una persona que ha mostrado que los latinos tenemos la capacidad de ser competitivos en escenarios de creatividad, innovación, moda, y se está viendo cada día más. Entonces, para todos los que hacemos parte de este equipo, desde el DJ Aizen, la gente de la realidad aumentada, Augmented Reality, desde las mismas familiares de ella que están haciendo el proceso de costura y una red de aliados, es que logramos estar acá. Yo no estaría acá en este lugar si no fuera, pues, obviamente por Maribel Ramírez, que ha sido esta latina que ha sido ejemplo de que nosotros podemos aportar mucho más como latinos.
3: Un saludo muy afectuoso entonces para la amiga Maribel Ramírez, una excelente representante de Colombia que ha estado varias veces aquí en la radio con nosotros. Oye, muchísimas gracias por acompañarnos en el día de hoy. Gracias al abogado John Eder Molano Mendoza y también a Edwin. Tu apellido es
6: Edwin Morales.
3: Morales.
5: Pueden seguir como arroba @artedwin en todos lados, en Instagram, en Behance, en Facebook, en así, arroba @artedwin. Y las redes de Mari son Soichi Oficial.
3: ¿Sí? Oye, una pregunta. ¿Tienes planes de realizar alguna exposición, alguna actividad aquí en Noruega?
5: Pues mira que curiosamente me traje obras originales en lienzo. Han viajado desde el primero de julio que estoy fuera de mi país y van a quedar acá. Sí, okay. Entonces la idea es montarlas en un bastidor, hacer todo el proceso. Estamos tocando puertas en algunas galerías o empezaremos a hacerlo. Y claro, por supuesto, también todas las oportunidades que se abran acá, estamos dispuestos a poder compartir.
3: Muchas gracias entonces para los invitados. Vamos a escuchar un tema que se llama El Ritmo de Mi Corazón con el Grupo 5 de Perú. Y luego vamos a conversarle acerca de las actividades que se van a efectuar este fin de semana. Aquí está la música.

0: Aquí en la Radio Amiga, escuchando El Ritmo de Mi Corazón, a pedido de nuestros amigos de las visitas que están en la radio con el Grupo 5. Y aquí está a mi lado nuevamente nuestro gran amigo y colaborador, producer, músico, compositor. Él se llama Moisés Téllez. Lo saludo nuevamente. ¿Cómo ha sido su semana? ¿Cómo ha estado en el verano?
1: Hola, Hansi. Pues ya bien, de vacaciones y... viendo, ¿sabes qué? Este mundial no me gustó mucho.
0: ¿Por qué?
1: No sé, no, como que se me fueron los ánimos. No porque perdiera México, ¿no? Mucho antes, desde antes. Y luego, todavía para acabarla de amolar, como decimos en México, todas las fallas de los árbitros, o sea... Oye, lo de Argentina no es de ahora, o sea, yo no sé...
0: Pero esto va mucho que hablar, vamos a tener muchos comentarios sobre lo que pasó más adelante, pero ahora dígame usted, ya le pregunté la opinión aquí a María José, pero ¿qué opina usted del partido? ¿Vio el partido de, de Argentina contra España? Opinión.
1: Es que es lo que quería decir, O sea... eso que hace Argentina, hay videos y evidencias que desde la sub-17, la sub-20, la sub-23, cuando ellos sienten que van perdiendo, hacen lo mismo que hicieron con la final del Mundial. Hacen lo mismo, y eso durante toda la vida. O sea, que desde la sub-17 lo hagan, quiere dar a entender que lo tienen arraigado en sus motivos de ser como futbolista. El fútbol argentino es así, el de las... Así hacen, o sea, que están pegando todo el tiempo cuando creen que van perdiendo. Y hay videos, se muestran los videos. O sea, no es de ahora.
0: Pero usted está conforme entonces que haya ganado España.
1: O sea, no es de que esté conforme o no, pero es que jugaron mejor. O sea, jugaron mejor y la verdad es que jugaron muy bien. Y si tú viste todos los golpes que les dieron cuando estaba el partido, no después... Los españoles no se los regresaron, como hubiera... Por ejemplo, si hubiera sido con otro equipo latino, me imagino que sí se hubiera armado la bronca en medio de los 90 minutos. Pero los españoles casi no pegaron de vuelta, ¿me entienden? Igual con los ingleses pasó lo mismo, no pegaron mucho de vuelta.
0: Oiga, entonces, número uno, lo reiteramos, felicitaciones, muchas gracias. Claro. Hay que felicitar al equipo de España, la madre patria, dicen algunos, ¿no? hermoso país, imagínense, aquí en Noruega somos... un poquito más de 5 millones, 1,6 millones de noruegos viajan a España todos los años a turistear, se van de turistas, se van de viaje porque España tiene mucho que dar, excelente clima, tiene bonita cultura, la música, el flamenco, lugares hermosos para visitar, hermosas playas.
1: Flamenca también, claro. Sí.
0: Entonces, felicitaciones a los amigos españoles. También hay que felicitar, sea como sea, al segundo lugar. Imagínense, obtuvieron los argentinos el número 2. Número 3 está Inglaterra. Y número 4 está Francia. Y en el número 8, ahí está Noruega.
1: Eso es una sorpresa. El décimo quedó México.
0: Y en el número 10 está México, ¿ya?
1: Hoy, y no sé si vieron un TikTok de un vuelo que iba de Argentina a España. ¿Lo vieron?
0: Cuéntame.
1: Se pasó el piloto, empezó a hablar, que dijo, oye, queremos felicitar a los argentinos por participar, algo así dijo, como que dándoles a entender que habían ganado, y todos los argentinos que iban en el avión gritaron, y al final dice, pero ganó España.
0: Está buena esa.
1: Se vio mala onda.
0: Muy bien, Moisés, tenemos que seguir con el programa porque ahora sí vamos a conversarle acerca de las actividades del fin de semana con motivo de las celebraciones del Día Nacional del Perú, que es una tradición que se está realizando aquí en Noruega todos los años. Oiga, primero le vamos a preguntar al artista aquí, a Edgar Albitre. Usted es como digo, es una tradición que usted esté en el escenario para el Día Nacional del Perú con una banda, acompañando en los cantos o también presentando la música tradicional. No se pierde ni un año usted para el Día de la Independencia.
2: Bueno, tratamos de estar todos los años. A veces salen invitaciones especiales, ¿no? Como para pasarlas en el país. Pero por lo normal trato de pasarlo acá y siempre celebrar con mi gente, ¿no?
0: Y la pasan muy bien, ¿no?
2: Sí, pasa muy bonito. Esta vez va a ser todo el fin de semana. Como te digo, empezamos el sábado, que vamos a tener con la Real. A las 9:30 vamos a estar tocando. Uh-huh. Vamos a empezar con la Real y nos va a cerrar el show, el DJ Aiko. Uh-huh. Pero para el domingo he pensado algo más peruano, más nuestro, ¿no? Más tierra adentro, meterle un poco más de peña, más criollo. Y justamente para cubrir la parte gastronómica, tenemos acá al lado a mi amiga, que ella te va a comentar
0: sí.
2: De qué lado del Perú es y por qué es tan especial este domingo.
0: Oye, entonces, le vamos a aclarar a la gente. El sábado, uh-huh. Las puertas se abren a qué hora en el Chequeno Bar para celebrar.
2: En el Chequeno Bar, mi amiga Miriam tiene la cocina desde la una.
0: Ya.
2: Ya. Eso ya está confirmadísimo. Pero también vamos a tener danzas. O sea, sábado y domingo. Por eso digo, es todo el fin de semana. Uh-huh. Pero la banda, la real, empieza a tocar a las 9:30.
0: A las 21:30 horas. ¿Sabes? ¿Y eso va a estar abierto hasta qué hora,
2: Mauro? Hasta que las verdas.
0: 3 de la mañana.
2: Sí, exacto. Nos van a sacar con...
0: Uh-huh. Oye, y tenemos que decir que es Pachamama Free Billy que está organizando este evento junto a Conají en los locales de Chequeno Bar y con la ayuda también de la banda La Real de Oslo y especialmente aquí de Edgar. El domingo van a estar abiertos desde la 1 de la tarde.
2: Desde la 1 de la tarde.
0: Cristel Fallen, acércate al micrófono para que nos cuente un poquito acerca de la comida tradicional que se va a servir ese día. Porque van a ser platos muy típicos del Perú, de la zona norte del Perú, tengo entendido. Cuéntanos.
3: Sí, en esta oportunidad nos hemos enfocado prácticamente en hacer un menú en lo que se basa en la comida del norte del Perú. Prácticamente estamos haciendo la comida de Lambayeque, ¿no? Es muy, muy tradicional todos los platos que estamos ofreciendo en esta oportunidad. Estamos enfocándonos en todo lo que es la comida tradicional netamente norteña de nuestro Perú. Hemos traído prácticamente un ingrediente base que nos identifica como lambayecanos, que es el zapallo loche. Es prácticamente parecido como si fuese una calabaza. Pero la gran diferencia y única que la tenemos nosotros es que el zapallo loche solamente nace en Lambayeque. Los incas, el señor de Zipán, toda esa parte es prácticamente, ellos cocinaron con esas con ese fruto, que se podría decir, ¿no? Entonces, prácticamente es una delicia. Y es una oportunidad única que va a tener Noruega, Oslo, poder degustar el zapallo loche en el meloso de pollo que estamos ofreciendo el día domingo, ¿no?
0: Oye, ¿cómo se las arreglan para conseguir todos estos ingredientes? Porque estamos hablando de distancia, imagínate, Noruega en el polo.
3: Es toda una historia que lleva detrás, ¿no? Uh-huh. Gracias a Dios tenemos algunos ingredientes que lo conseguimos aquí a través de algunas empresas latinoamericanas que nos dan la facilidad, como por ejemplo la chicha de jora, que es prácticamente una cerveza inca que se tomaba desde hace muchos años, los incas lo tomaban, es muy tradicional también en todo el norte de nuestro país, que se utiliza no solamente para beberlo, sino también en la cocina, ¿no? Yeah. Como por ejemplo en el pescado, en el cordero, en el chancho, lo utilizamos mucho, ¿no?
0: Oye, dicen chancho también en el Perú.
3: Sí, el cerdo, el chancho.
0: Pero ¿el chancho es palabra inca o es palabra del idioma mapundú? El chancho no es palabra de España. Okay. Es del idioma de nuestro antepasado en sí. Luanda, ¿no? Oye, ¿dicen chancho usted también en Venezuela? No, él dice porcino.
4: Cochino.
0: En México marrano. También. Sí. Marrano le dicen allá en Colombia. Mire la diferencia. Pero bueno, cuéntanos, estás hablando entonces de...
3: Prácticamente esa es la facilidad que tenemos ahora, ¿no? Uh-huh. Anteriormente creo que era mucho más complicado poder encontrar todos los productos aquí en Noruega, ya que estamos en un país demasiado lejos de nuestras raíces, ¿no? Pero el zapallo loche, que es un prácticamente una algo que no lo vamos a conseguir acá, prácticamente nosotros tenemos la facilidad de que cuando viajamos tal vez a Perú o nos puedan enviar, ¿no? Porque es la única manera para poder tener ese fruto aquí, sí, y no, poder servirlo.
5: Más conocido como otros que sí hay en los comercios, ¿no?
3: Sí. Aquí es un poco complicado poder conseguirlo.
0: Oye, ¿te va a tocar todo el día domingo a ti o va a estar el sábado también?
3: No, nosotros vamos a estar con la Peña Criolla, uh-huh, y con Edgar Alvitres el día domingo.
0: Desde las 13 horas.
3: Sí. Aparte, no solamente vamos a tener música, también vamos a tener un show, mm, en la cual nos estamos dirigiendo prácticamente lo que es norteño. Mi hija es la bailarina del equipo. Yeah. Yo también bailo, pero ella es ya es prácticamente la que se está enfocando en toda la parte del show artístico. Aparte que también es mi segunda mano. Okay. Ella también ella se basa prácticamente, es más especializada en lo que es los postres.
0: Okay.
3: Y
0: ¿Qué edad tiene ella?
3: Ella tiene 20 años.
0: Ah, mira, qué bien. Unas palabras. Hola, buenas tardes.
6: Hola, ¿qué tal? Buenas tardes.
0: Cuéntanos un poquito acerca de ti. ¿Desde cuándo te dedicas a los bailes tradicionales de Perú?
6: Debería contarte más que todo la historia detrás. Yo cuando estaba en Perú, sinceramente no bailaba mucho las danzas peruanas. Era más que todo, así es algo que pasa normalmente siempre, es como que cuando estás en tu país, en tus propias raíces, no estás tan conectado a eso, pero cuando te alejas de tu identidad, la extrañas. Y cuando vine aquí, eso me pasó a mí, empecé a extrañar lo que tenía allá en Perú, mis danzas, mi comida, mis amigos, mi familia.
0: La celebración del Día Nacional, del Día de...
6: Todas esas vibras, toda esa energía, ese amor que se siente ahí, esa relación que tienes con todas las personas a tu alrededor, la extrañaba tanto que me decidí a aprender las danzas peruanas. Yo bailo principalmente hip hop, o sea, street dance. Pero yo me metí a una Forenin peruana.
0: Organización
6: peruana, sí. Peruana. Aquí en Oslo. Que probé las clases peruanas, de danzas peruanas. Y pues ahí empecé a aprender. Ahí empecé a interesarme más sobre las danzas. Soy una persona, claro, o sea, tal vez no te den mucha técnica, pero te dan el conocimiento, el poco o bastante conocimiento que ellos tienen, ¿no? Y eso yo lo agradezco bastante, porque a través de eso me he interesado un poco más y más y más. Y pues he ido aprendiendo de diferentes fuentes. También una de ellas es mi mamá. Por ejemplo, cada vez que yo bailaba en casa, mi mamá me enseñaba y me corregía.
0: Oye, ¿cómo se llama la organización para mandarle un saludo?
6: AINI.
0: A la organización AINI. Que se destacan bastante, ¿no?
6: Sí.
0: Oye, ¿hay más jóvenes como tú que están practicando?
6: Sí, de hecho, hace unos meses, Vardensfolk ha decidido empezar, o sea, como que un movimiento para jóvenes extranjeros, creo, o sea, jóvenes que, o sea, que, ¿cómo se dice eso? Que se han movido.
0: Jóvenes de diferentes procedencias, de diferentes países, claro.
6: Que se han mudado y que han venido para acá, que no tienen mucho, tal vez, conocimiento, cosas así. Y son jóvenes, más que todo se enfocan en jóvenes que están como que decididos o planean hacer algo

0: enseñan todo sí. eso que allá es normal. Aquí es mucha pena a veces pensar en las danzas, la comida, en los familiares, en la música, ¿no?
1: Sí. No se encuentra en cualquier lado.
0: Sí.
1: Es muy difícil, la verdad. Toma tiempo. Y más que todo porque sientes que estás perdiendo tu identidad.
0: Eso.
1: Sientes que estás perdiendo lo que es tuyo, ¿sabes? O sea, es como que al inicio no te das cuenta, pero cuando ya vas viviendo y conviviendo alrededor de las personas, alrededor de otras culturas, de otro idioma, y tener que aprender eso, esa otra cultura, ese otro idioma, sientes que tienes que todavía tratar de, o sea, sientes que estás perdiendo lo que antes era tuyo por aprender a otro. Pero, ¿sabes? Algo que aprendí también es que no es que lo estés perdiendo, sigue ahí, solamente que toma tiempo tratar de encontrarlo.
0: Muy bien.
1: O sea, tu identidad, por ejemplo, yo puedo haber aprendido muchas cosas acá en Noruega y eso estoy muy agradecida también. Sigo aprendiendo y voy a seguir aprendiendo más adelante. Y bueno, lo que he aprendido es de que tu identidad es todo lo que aprendes en el proceso de tu vida, ¿no? Y eso yo estoy agradecida.
0: Bueno, lo hace bastante bien, al menos domina muy bien el idioma en castellano y se nota de tu manera que has preservado bastante tu identidad como peruana, ¿no? Y eso tienes que estar muy orgullosa tanto tú como la madre y la familia, que lo está haciendo bastante bien. Oye, la última pregunta para ti, ¿cómo te llamas?
1: Ah, sí, verdad. Me olvidé de presentarme, yo me llamo Génesis.
0: Génesis.
1: Salinas.
0: Génesis, ¿cuál sería entonces tu consejo para los jóvenes de origen latinoamericano que te escuchan, para los padres tal vez que quieran aconsejar a sus hijos para que mantengan sus raíces, mantengan, como tú enseñas, la identidad, el idioma, los cantos, que a algunos se les da vergüenza a veces porque tienen amigos noruegos, están muy integrados y mostrar sus vestimentas como que ellos están muy integrados en Noruega, que eran muy chiquitos. Entonces no se preocupan de eso, pero ¿qué te gustaría decirle a aquellos jóvenes?
1: Pues que escuchen a su alrededor, que escuchen a su familia, y si no lo tienen de parte de su familia, pues que empiecen a tratar tal vez de ser un poco más curiosos acerca de lo que ellos son, ¿no? No tanto, no lo voy a decir solamente para los latinos, sino también para otras personas tal vez que se mudan a otros países, porque es difícil, ¿sabes? Es difícil, ¿cómo se dice esto?
2: Incorporarse en la nueva sociedad.
1: Exacto. Y tratar de mantener tu identidad cultural o general es difícil hacerlo, pero tampoco imposible.
0: Sí.
1: Si buscas y vas, como dicen, esa frase, ese lema es como que si buscas, encuentras, ¿no? Entonces, es así, funciona así.
0: Oye, y te va a tocar actuar entonces el día domingo. Tú vas a estar con el grupo de baile, con la mami, con un grupo de gente de la asociación AINI aquí en Noruega.
1: Sí. Y bueno, no voy a estar a nombre de la asociación AINI, pero claro, ha servido bastante de ayuda para poder ahora presentarme. Y bueno, sinceramente no estuvo planeado que yo baile ese día, pero así va a ser. Yeah. Así va a ser ahora.
0: Ok, de vuelta a la encargada aquí también del evento, Crystal Fallen. Una invitación para el público para que vengan ese día, el día domingo, para que vengan a celebrar como corresponde la tradicional fiesta de aniversario de la patria, a todos los latinos, a los amigos noruegos, porque hay muchos noruegos que se interesan por el Perú, por el Cusco, turistas que viajan, llegan maravillados, para los latinos, y especialmente una invitación para los compatriotas peruanos para que vengan a celebrar ese día.
3: Sí, hacemos un caluroso llamada para toda la comunidad peruana que nos sigue, son muy, muy amistosos, muy, somos unas personas bastante unidas, que nos apoyamos unos a otros.

0: sé que van a estar ahí, están comprometidos con nosotros. Y hacemos un llamado también a toda la comunidad latinoamericana, como tú también lo dices, a los mismos noruegos. Tenemos mucha gente en Noruega que nos sigue y de diferentes países, y sé que van a estar con nosotros ese día. Entonces los esperamos el día domingo 26 de julio a partir de la 1:00 p.m. con la Peña Criolla que vamos a ofrecer y que sé que les va a encantar mucho, y junto con Edgar Arbitres también.
1: ¿Dónde puede encontrar la gente más información del evento?
0: Pueden encontrar información en nuestras redes sociales, en CONAJÍ, en Facebook, en Instagram, en TikTok también, y en la página web, para que puedan hacer las reservas. Ahí están todos bien detallados qué es lo que estamos ofreciendo, el menú ese día.
1: Oye, una preguntita, si nos pueden contar brevemente acerca de CONAJÍ.
0: CONAJÍ.
1: ¿De dónde nace la palabra? Porque sí, es como que algo muy picante. Aquí sí, en la radio hay un programa que se llama Picantísima.
0: Sí. ¿Eh?
1: Y este nombre es CONAJÍ.
0: Sí. CONAJÍ tiene una historia de 9 años. Sí. CONAJÍ, bueno, CONAJÍ decidimos cambiarla a CONAJÍ, pero nació con el nombre de Ceviche Hot, que lo manejamos en Perú. Es una empresa familiar y sigue siendo una empresa familiar, en la cual creció prácticamente desde la pandemia, antes de la pandemia. Fue en Lambayeque. Fue una temporada muy bonita, porque empezó pequeño y fue creciendo, y no pensábamos que iba a crecer tanto, porque era prácticamente como un emprendimiento lo que se hizo. Pero lastimosamente llegó la pandemia y pues tuvimos que dejarlo, porque en Perú tocó como en toda Latinoamérica muy, muy fuerte. Fueron 2 años muy duros. Y es por eso que prácticamente nos mudamos a Noruega. Nos mudamos a Noruega y empezó después Oslo CONAJÍ. Pero nosotros ya nos estamos viendo mucho más adelante. No queremos solamente enfocarnos a Oslo. Y es por eso que lo cambiamos a CONAJÍ. Porque lo estamos haciendo como una marca. Porque nuestros sueños es muy grande. No solamente quedarnos aquí en Oslo, sino movernos a diferentes lugares de Noruega. Oye, y no solamente Noruega, si podemos esparcirnos a todo Escandinavia, lo vamos a hacer.
1: Oye, no se olviden de registrar la marca. Mira que
2: sí, sí, sí. Tienen a un amigo, sí. Obviamente para ojalá ser parte de ese sueño y brindarles esa protección. Así que sí, cuentan conmigo.
0: Gracias.
2: Para eso.
1: Perfecto, muchas gracias a ti entonces, mucho éxito para este sábado. Gracias. Y queremos aquí, para finalizar, saludar a nuestro gran amigo, el cantante Edgar, para que haga una invitación al público para el sábado y el domingo. Adelante, Edgar.
3: Bueno, vénganse ese fin de semana, la gente que anda por ahí por la vuelta para celebrar con nosotros, ya sea sábado o domingo. El sábado saben que estamos hasta que ardan las velas. Y si se quedaron con nosotros el sábado, el domingo la seguimos con un buen cevichito y la peña. Miren que la comida del domingo es la comida que come el Papa, no la come cualquiera. Sí, la firme, sí. El Papa León, allá se crió.
1: Okay.
3: Con eso se amamantó.
1: Yeah.
3: Así que los estamos esperando este fin de semana en Chequenovar, yeah, con lo mejor de Perú.
1: Oye, y para la gente que le gusta bailar, que le gusta gozar, disfrutar de la salsa, de la cumbia, de todo, ahí va a estar la Real de Oslo.
3: Justamente,
1: se pasa increíblemente
3: sábado,
1: bien.
3: El sábado de las 9:30 está tocando la Real de Oslo, así que pásense por ahí, le vamos a dar lo mejor que tenemos de nuestro repertorio. Y una buena peña el domingo, ya saben, con Cristel en la cocina.
1: A celebrar el Día Nacional de Perú, nos vamos a despedir con una canción de Edgar que él ha producido, escrito, se llama Prohibido. Cuéntanos acerca de este tema que vamos a escuchar ahora.
3: Bueno,
1: para
3: este es un landó inspirado en valses viejos peruanos. No te puedo decir muchas cosas. Yo creo que la gente simplemente con escuchar la letra ya se va a focalizar directamente en la temática. En los primeros segundos.

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0: aquí en la Radio Amiga, escuchando algunas canciones muy adecuadas para este verano 2026, señoras, señores oyentes, pasándolo a todo el mundo bien, disfrutando del calor, disfrutando del verano. Va a seguir la agradable temperatura, según el pronóstico meteorológico, para los próximos días se espera sol, buenas temperaturas, y para que usted, señor, señor oyente, la pase muy bien y lo disfrute como corresponde en sus vacaciones, porque justo ahora tenemos entendido que muchísima, muchísima gente sigue de vacaciones, tanto aquí en el país como fuera del país. Algunos se van a España, otros se van a Grecia, otros se van a Croacia, Italia, Francia, etcétera, etcétera. Aquí la amiga Benke le va a dar a conocer el tiempo más adelante, pero primero vamos a saludar a Miguelito, que le ha estado acompañando durante la mañana de hoy. ¿Cómo está, Miguel? Gusto saludarlo.
1: Oye, muchas gracias, Hans. Yo contento. Mucha gente que me ha escrito últimamente. Tú sabes que hoy, tú lo sabes perfectamente ya que eres el jefe de la radio, 10 años de transmisión de este programa que se llama De Todo Un Poco.
0: Hoy
1: 10 años, para mí se ha pasado volando el tiempo, claro. Hans, la verdad. Como si hubiese sido ayer que comencé con este programa. Y toma en cuenta de que Fernandito tuvo la idea, él también, del nombre de este programa.
0: De Todo Un Poco.
1: De Todo Un Poco, porque él llegó justamente en esa época.
0: Okay.
1: 10 años atrás que está Fernando aquí en la radio.
0: Yeah.
1: Así que yo quiero un saludo cordial para él también. Oye,
0: Oiga, Miguelito, primero que nada deje felicitarlo por los 10 años. En nombre de todos nosotros que estamos aquí en la radio, todo el equipo, decirle muchas felicidades, felicitaciones por este programa tan especial que se transmite todos los martes, que se llama De Todo Un Poco.
1: Sí.
0: Y ya sabemos que con la ayuda de Fernando Carciocchi, el locutor aquí en la radio, se llegó a ese nombre, al título del programa, ¿no?
1: Sí, él me ayudó a buscar el nombre. Yo le dije un poco, ¿cómo puede ser algo así?
0: Yeah.
1: Y me dice, De Todo Un Poco.
0: Oiga, pero yo sé que hay bastante gente que lo contacta a usted pidiéndole canciones del recuerdo.
1: Sí, exactamente.
0: Canciones de Sandro, de Adamo, de los Ramblers, de los Beatles, de los Rolling Stones.
1: Toda la música del recuerdo, Hans. Justamente hoy día llamó una señora Blanca,
0: Blanquita,
1: de Argentina, te dejó saludos.
0: Sí.
1: Y me dice, está muy bonita la música. Me dice, qué linda esa música.
0: ¿Y te pidió alguna canción especial? La señora Blanca.
1: Blanca, sí. No, dijo que quería solamente escuchar la música, claro, del recuerdo.
0: Saludos para Blanquita, un feliz verano para ella, ¿qué te parece?
1: Sí, sí, muy bien. Hoy un saludo para toda la gente, incluso para Patricio, que no pudo venir.
0: Saludos para Patricio,
1: Quintana.
0: Te llamo de menos, pero bueno, por ahí viene más adelante, ¿no?
1: Sí, yo me quedo debiendo esta cita.
0: Patricio, a la próxima no tienes que perder.
1: Sí,
0: perderte porque venir aquí al estudio para felicitar también aquí al amigo.
1: Sí, oye,
0: porque
1: muchas
0: él
1: gracias.
0: También es uno de los que escucha la radio, ¿no,
1: sí,
0: Patricio?
1: Sí, sí, siempre escucha. Oye, quiero dar a conocer, digamos, de qué se trata el programa en total.
0: Sí, por supuesto.
1: Tú sabes que yo de todo un poco me dedico a las canciones, especialmente a las canciones antiguas, románticas.
0: ¿De qué año?
1: De los años 70. 60, 70, 80.
0: Ok.
1: Son música del recuerdo, ¿no es cierto?
0: Uh-huh.
1: Y se toca salsa, después toco salsa, bachata, cumbia, reggaetón, música éxito latinos.
0: Yeah.
1: Para el público y la comunidad, digamos, que escucha la radio, hay mucha gente que le encanta escuchar un poquito de la música romántica porque es bonito recuerdo, ¿no? Hay gente que me ha dicho por teléfono, oh, te pasaste, Miguel, con la música, me trae un bonito recuerdo, me trae un recuerdo, se contagian con la, claro, música.
0: Esa canción me hace acordar cuando estaba, claro, en la escuela, cuando estaba en el liceo, en el colegio.
1: Exactamente, cuando, ah, estaban pololeando, hay muchas señoras ahí, caballeros.
0: Pololeando, le vamos a preguntar aquí a Sandy, ¿sabe lo que significa pololear? Lo dicen en Cuba cuando andan enamorados, ¿no?
2: Lo aprendí aquí. Ah. El término pololear que utilizan los chilenos, lo aprendí,
1: sí,
2: aquí.
1: Lo aprendí, sí,
0: aquí. Oye, ¿cómo dicen en Cuba pololear?
3: Bueno,
2: estar de novio. O, bueno, nosotros tenemos un término para los novios y las novias, sobre todo esas primeras edades. Decimos jevita o jevito. No sé por qué, pero anda con el jevito, anda con la jevita. Es como un término muy, muy adolescente. Pero que bueno, que todos los cubanos sabemos que se utiliza para hablar de la novia, del novio, sobre todo esos primeros amores que suelen ser tan intensos, especialmente en verano.
0: Oye, no, ya dicen el pololo es el novio y sí. La polola es la novia.
1: Sí,
0: y pololear es cuando andan juntos, ¿no? Están enamorados y tienen un romance. Y... Así que todas esas canciones de los años 60, seguramente hay personas que le traen muy hermosos recuerdos cuando estaban en el colegio o estaban en el...
1: Justamente a mí también me trae muchos recuerdos.
0: Oiga, ¿y cuál es la canción que más le gusta? El artista, quiero decir, el artista que más le
1: gusta.
0: Mira,
1: siempre me ha gustado Nicola Di Bari.
0: Ok.
1: Siempre, hasta ahora, siempre escucho a Nicola Di Bari. Uh-huh. El otro artista también que me ha llamado mucho la atención y desgraciadamente falleció en el año 73, Nino Bravo.
0: Sí, sin duda.
1: En un accidente.
0: Oye, ¿qué te parece si hacemos un recuerdo y escuchamos naturalmente en Nino Bravo, un cantante sin igual, un artista que dejó tantas huellas, tantos recuerdos, tantas canciones hermosas?
1: Y murió joven.
0: Sigue en un accidente de tráfico.
1: Sí, sí, en un accidente.
0: Tenemos a Nino Bravo, tenemos a Nicola Di Bari, que es italiano y canta perfectamente en español.
1: Y aún canta.
0: Sí, todavía sigue cantando, claro que
1: tiene 80 y tantos años.
0: La voz le sale un poquito más de
1: la voz abuelito. Le sale un poquito más ronca.
0: Claro. Y después tenemos a Rafael.
1: Rafael también. Yeah. Poco a poco.
0: Eso, mira, se acuerda de las canciones. Usted debía haber sido cantante, que por ahí lo veo de vez en cuando a Miguelito que está tocando el órgano.
1: Sí, eso, me encanta tocar un poquito del keyboard, que le llaman, y me gusta aprender. Quiero aprender bien.
0: Ok, entonces íbamos con Nino Bravo, íbamos con Nicola Di Bari, con Rafael, estos son artistas europeos y españoles, claro. Pero ¿qué me dice Salvatore Adamo de Francia?
1: Salvatore Adamo, Camilo VI. Hay, la verdad que hay un montón de artistas latinos y europeos, como tú dices, que fueron muy populares en los años 67, 68. Giacomonti, por ejemplo.
0: ¿Él es argentino?
1: Palito Ortega.
0: Argentino.
1: Sí, sí, ellos son argentinos. Palito Ortega, Giacomonti.
0: ¿Y algún chileno por ahí?
1: Bueno, José Alfredo Fuente.
0: Ya, ¿no?
1: Willy. Pato Renán.
0: Patricio Renán.
1: Sí, ya. Pato Renán.
0: ¿Y de las cantantes, de las damas?
1: Marisol, yeah. Gloria Benavides, Cecilia, yeah. Hay cualquier cantidad.
0: Se las sabe todo. Algunos de ellos, de estos artistas, por ejemplo, del recuerdo, yo me recuerdo, del recuerdo, valga la redundancia, había uno que fue uno de los más populares que estuvo en Suecia, que se llama Sergio Inostroza, falleció
1: Sergio
0: también.
1: Inostroza también falleció.
0: Estuvo con nosotros aquí en la radio, fíjate, sí, aquí sí. Estuvo y era el creador de El Patito.
1: El Patito Chiquito, no quiero.
0: ¿Cómo se llama? El Pullover Mágico. El otro se llamaba Bienvenido Amor.
1: Sí, bienvenido, bienvenido amor. Bueno,
0: un saludo para la gente.
1: ¿Sí? Un saludo cordial para toda la gente, pero antes quiero nombrarte los grupos,
0: yeah,
1: que en ese tiempo también estaba muy popular. Por ejemplo, los Blue Splendor, yeah, los Golpes, los Galo, los Ángeles Negros, los Ramblers, me encantaría.
0: Los Tigres.
1: Los Tigres, en fin, habían un grupo bastante. Los Temerarios. También. Oye, había un grupo bastante grande de artistas en esa época y que por ahí a veces se escuchan.
0: Claro. Se escuchan especialmente en el programa que se llama
1: De Todo Un Poco.
0: Ahí está.
1: Por supuesto.
0: Oiga, Miguelito, aquí estoy buscando una de las canciones más populares de Nicola Di Bari. A ver si la encontramos por aquí.
1: Yo toqué una.
0: ¿Tocó hoy día? ¿Cuál sí. sería la que por ahí se le ocurrió? A ver, vamos a ver si encontramos Lisa de los Ojos.
1: Lisa de los
0: Ojos. Esa es muy popular. Lisa ya no eres
1: tú. Esa es la que te gusta a ti.
0: Muy bonita la canción. Aquí está, aquí está. Bueno, amigos, amigas. Oye, pero antes de la canción, me mostraste un saludo que te mandó un músico. Él es de origen mexicano. Sí. El amigo Turner, que te manda saludos y felicitaciones para darlo a conocer aquí. De un músico que escucha la radio, que actúa, que tiene presentaciones. Mira, aquí me está mostrando el amigo, se llama Antonio Turner. Saludos para ti, dice. Para Miguelito, muchas felicidades por sus 10 años. La calidad se mantiene vigente y para muestra un botón, 10 años de éxito y muchos más. Me da mucho gusto saludarlo, Miguelito, de todo corazón. Adelante, dice entonces Antonio Turner, que es un destacado músico aquí en el país. ¿Está lista la canción, Miguel? Vamos a escuchar ahora a Lisa ya. De los Ojos Azules.
1: Ok.
0: No, esa no. Salió la de...
1: No se equivoque.
0: Mira, para que tú sepas, la han hecho incluso versión salsa. Pero mira, vamos a, mientras encontramos esa, vamos a escuchar otra de Nicola Di Bari, porque hay una que se llama, bueno, hay varias.
1: Chatamundo.
0: Esa es muy conocida. Vamos a ver si encontramos rápidamente. Aquí estamos improvisando y celebrando entonces los 10 años de Miguelito con el programa que se llama De Todo Un Poco en la radio amiga. Aquí está, mira, vamos a escuchar esta que era muy bonita también, que dice: si quieres dejarme, ¿qué te parece?
1: Ya,
0: aquí está.

0: Ahí escuchando al cantante Nicola Di Bari con este clásico de los años 60, Si Quieres Dejarme, este popular cantante de origen italiano. Él se llama Nicola originalmente y es de Bari. Yo he estado en la ciudad de Bari, Miguelito, fíjate, sí. Y él es justamente de ese sitio. Pero
1: el norte de Italia parece.
0: Un poquito cerquita de Grecia, ¿no? Está como a 5 horas, algo ya. En el barco que te lleva... Ya. De Corfú hasta Bari, son 5 o 6 horas más o menos, el barco, ¿ah?
1: Ya.
0: Oiga, pero resulta que Nicola Di Bari no se hizo famoso en Italia, sino que él viajó a Venezuela cuando era joven y estuvo haciendo unos trabajitos por ahí, nada que ver con su profesión de cantante, y por ahí lo descubrieron y comenzó a cantar en español. En Venezuela se inició todo.
1: Fíjate. Oh, mira, claro. Eso es importante saber, ¿no?
0: Bueno, es la historia del cantante Nicola Di Bari, y nosotros queremos también, aprovechando que estamos aquí conversando, informarles que vienen varios eventos próximamente. Primero que nada, nos están invitando aquí a una fiesta tricolor de Colombia. Viene un grupo que se llama Cali Flow Latino. Esto va a ser el sábado 25 de julio, desde las 20 horas hasta las 3 de la madrugada, en los locales de ING Amaru, Jongstorgen número 3. Toda la información y reserva la pueden encontrar llamando al teléfono 9671-1104 para mayor información. También nos están contando acerca de la celebración del Día Nacional de Perú, y hay 2 o 3 celebraciones según tenemos entendido, y por aquí teníamos una de ella. Nos visitó recientemente el amigo músico, él se llama Edgar Albitres, y dice aquí: celebración del Día de la Independencia del Perú. Esto va a ser el sábado 25 de julio en Chesqueno Bar, Melergata 16, aquí en la capital. Va a haber música, una velada llena de música tropical, cumbia, salsa, energía latina, un concierto espectacular que te hará bailar toda la noche. Chesqueno Bar, reitero, están en Melergata 16, Oslo. Y nos contaba Edgar que va a haber una fiesta tanto el día sábado 25 y también va a haber otra actividad al día siguiente en el mismo lugar, el sábado 26. También queremos contarles que Radio Latinoamérica va a realizar su tradicional fiesta de verano. Esto va a ser el día sábado 8 de agosto y va a ser en el John Dee este año. Vamos a tener a los grandes DJ Magic Bros Shows, y también va a actuar la banda de salsa y cumbia como son Bar Hikile. Atención amigos, este evento es un encuentro solidario, es decir que todo el dinero que se recaude de la entrada, cuando digo todo el dinero es toda la entrada, si se venden 400 entradas a 300 coronas aproximadamente, toda la entrada va en beneficio de Venezuela. La directiva de la radio ha decidido que este año, debido a la situación muy crítica, esta catástrofe que ha sacudido a nuestra hermana nación de Venezuela, todo el dinero recaudado entonces en este evento va en beneficio de Venezuela. Se va a entregar a Cáritas y también una parte a la Casa Cultural que dirige el amigo Caicedo. Entonces, y por ahí vamos a ver si hay posibilidad, si se reúne suficiente dinero, algo se le entregaría a la Cruz Roja. Pero eso no está decidido todavía. Pero nosotros de antemano queremos exhortar a toda nuestra colonia, a los amigos de Latinoamérica, a los amigos noruegos que dominan español, a los amigos noruegos que les interesa Latinoamérica y el público en general, a que asistan ese día al John Dee para participar de esta velada solidaria, reiterándoles que el dinero recaudado va en beneficio entonces de las personas, los afectados por los 2 terremotos. No fue un terremoto, sino fue un doble terremoto que afectó a Venezuela. Y especialmente a la zona de La Guaira. Allí se está anunciando, dicen que van más de 5.000 fallecidos, miles de heridos, estamos hablando de cerca de 20.000 heridos y también muchísima destrucción, muchísimos edificios, viviendas que han resultado completamente destruidos por este sismo. Así que ya saben, amigos, anoten la fecha, avísenle a sus amigos. Lamentablemente nosotros, digo lamentablemente porque siempre nosotros regalamos entradas, tenemos una lista de invitados. Esta vez lo sentimos, pero no hay lista de invitados porque es un evento solidario y esta vez la gente tiene que ponerse la mano en el corazón y decir, aquí estoy apoyando, es la hora de...
1: Yo pienso, Hans, que ahora mucha gente que ha ido a las grandes fiestas de Rockefeller, la fiesta de la radio, verano, en fin, yo pienso de que pagar su entradita ahora no les cuesta nada, porque como tú dices, es una cosa humanitaria lo que está haciendo la radio, de aportar y ayudar a la gente de Venezuela, a los damnificados, a la gente que perdió su casa, a la gente que perdió su familia. Hay mucha gente pobrecita. Yo vi la televisión, una señora llorando que perdió a su hijita de 6 años, imagínate.
0: Es muy fuerte
1: lo que pasó.
0: Y es por eso que nosotros tenemos que hacer y también hacerle un llamado a nuestras colonias de otros países, a la colonia chilena, especialmente a la colonia colombiana, porque nuestros países están acostumbrados a vivir estas catástrofes. En Chile hay muchísimos temblores, han habido varios terremotos fuertes. Y ya nosotros conocemos la realidad, sabemos cómo se vive un terremoto, con la destrucción, las pérdidas de seres queridos, mucha gente que pierde la familia, como tú señalabas. Entonces, yo creo que a pesar de que estamos lejos, no debemos olvidarnos entonces de nuestros hermanos en Venezuela y también tener presente la solidaridad y el hecho de que la gente está sufriendo y decirle que no están solos, ¿no? Que nosotros también estamos pensando en ellos, es muy, muy, muy importante. El sábado 8 del mes de agosto, entonces, lo vamos a encontrar en el John Dee, en este encuentro solidario en beneficio de Venezuela.
1: A las 22 horas se abre la puerta.
0: Exactamente.
1: ¿Y mayores de 20 o 21
0: años? 20 años.
1: 20 años. Así que todos los jóvenes que se pongan y vengan.
0: Sí, y la van a pasar bien, porque fíjate que prueba de ello es que el grupo Bare Hickley, ellos actúan en forma gratuita. O sea, ellos
1: también.
0: Así que saludo a todo el equipo, a la banda. Ellos tocan salsa, cumbia, boleros, muy, muy buena música. Y ellos son de Oslo. Y ellos dicen que, ok, ellos van a
1: aportar con su música. Eso es bueno.
0: Oiga, retrocedemos nuevamente a los años felices y usted estaba pidiendo una canción del cantante Nino Bravo. ¿Qué te parece si conectamos esta que tiene que salir ahora mismo? En la radio amiga, no se cambie de sintonía. Por ahí está lista.

0: Ahí se nos fue la canción del popular Nino Bravo, este tema de los años, yo creo que salió en 1969 o 1970 68. Ahí viene esa canción. Entonces, este popular cantante, como decíamos anteriormente, lamentablemente falleció a una edad muy,
1: muy joven, claro. Creo que de 25 años.
0: Ok, vamos ahora.
1: Oye, espérate un poquito,
0: Hans. Dígame.
1: Antes que comience el tiempo y todas esas cosas, quiero felicitar a todos los españoles por el campeonato mundial, que ellos fueron los campeones. Sí. Felicitarlos a todos. Y el segundo puesto para la Argentina, por supuesto. Y el octavo lugar los tuvo Noruega. También jugaron muy bien los noruegos.
0: O sea, primer lugar, la medalla de oro va para España. En el segundo lugar, Argentina.
1: Y tercer lugar, Inglaterra.
0: Y cuarto lugar,
1: Francia.
0: Y me dijiste el octavo lugar, sí, Noruega. Un aplauso para el equipo de Noruega. Pero sí, oye,
1: muy bien.
0: España es campeón del mundo. Felicitaciones, una gloria. Segunda estrella de la derecha y todo el resto, el recto. Dice aquí la noticia. Estamos viendo, hay tanta información sobre esta increíble hazaña, esta victoria entonces por parte de España. Yo no sé si usted vio el partido, Miguelito. Todo lo mismo.
1: Sí, entonces, muy bueno.
0: Oye, jugaron
1: muy peleado.
0: Claro, no, pero jugaron muy, muy bien.
1: Sí, los españoles. Sí.
0: Entonces, felicitaciones. España vence a Argentina y se ha coronado el mejor equipo del mundo. Ferran Torres, el goleador oportuno, el jugador que no necesita deslumbrar para convencer con su eficacia, marcó el gol que se necesitaba allá en España para bordar en su pecho la segunda estrella. Un segundo título que luchó ante una plana selección argentina que jugó toda la prórroga con uno menos, un jugador menos que lo expulsaron entonces, Enzo Fernández. Y en la que apenas apareció Leo Messi. Se veía Leo Messi, ¿no? Esta es su despedida de la Copa del Mundo. Entonces, Ferran metió el gol de Iniesta, el que, como el mechengo, 16 años antes, en Johannesburgo, saca a la calle a todo un país que se identifica con una idea. Por juego y actitud, por no convertir cada disputa en una batalla como quería Argentina, la Roja es una justa campeona, un equipo que ha dejado por el camino a Portugal, Bélgica, Francia y en el último momento al hasta ahora rey del torneo. En una tensa final con demasiado contacto permitido por el árbitro, España propuso y Argentina trató de sobrevivir, sobre todo en un segundo tiempo en el que el conjunto de Luis de la Fuente fue muy superior. Y la albiceleste apenas abandonó su lado de la cancha con Messi como espectador. Mereció más la Roja antes de la prórroga, acumuló hasta 13 disparos por uno del rival antes del tiempo extra y se topó con un espectacular Emiliano Martínez, imponente para mantener a flote a los de Scaloni. Dice la información entonces, felicitaciones para España. Y aquí estamos viendo muchísimos comentarios. España es una campeona de mérito, un rival que infunde miedo por su capacidad para controlar el juego. 16 años después vuelve a lucir la estrella del juego colectivo, de la creencia de que es mejor tratar bien al balón que recurrir al otro fútbol. Y la ficha técnica de España: Unai Simón, Pedro Porro, Paul Cubarsí, Aymeric Laporte, Eric García, 99, Marc Cucurella, Fabián Ruiz, Pedrín entonces, Rodrigo Hernández, Martínez Zubimendi, Daniel Olmo, Miquel Merino, Lamine Yamal, Miquel Oyarzabal, Ferran y Alex Baena. Y dice aquí también Nico Williams. Y vamos a leer los nombres de los argentinos también que estuvieron ahí luchando. Y ya como sea, tienen el segundo lugar, ¿eh? Así que no nos olvidemos de eso tampoco. Sí, sí. Así que el Sudamérica se queda con el oro. Con la plata, con perdón. Oro para España, sí, plata para Argentina.
1: Segundo lugar.
0: Emiliano Martínez, Gonzalo Montiel, Lisandro Martínez, Cristian Romero, Nicolás Tagliafico, ahí estamos, Enzo Fernández, Alexis McAllister, Rodrigo de Paul, Nico González, Leo Messi y Julián Álvarez, dice aquí la lista. Felicitaciones nuevamente al equipo de España, campeones del mundo, campeones de la FIFA 2026, y esperemos que Noruega esté presente en el próximo campeonato mundial, claro, y que lo hagan bastante bien. Yo creo que con este tremendo jugador que tenemos en nuestro equipo, Haaland. Oiga, ¿sabía usted, Miguel? Le voy a contar un detalle, que en Perú han bautizado a más de 500 niños con el nombre de Haaland. Empezaron a ponerle a los bebés Haaland. Haaland, y en Chile Haaland, también Haaland. Ya empezó Haaland. Así que, ¿cómo se llama tu bebé? Haaland. Es una noticia, una curiosidad que aparece por ahí, ¿no?
1: Yeah.
0: Muy bien, vamos a continuar con otra canción del recuerdo. Aquí estamos buscando temas hermosos. Y por aquí hemos elegido uno de Rafael que dice Escándalo. ¿Qué te parece?
1: Escándalo, sí, muy buena.

0: Bueno, ahí se nos va la canción, un éxito de este popular cantante que se llama Rafael de España, con el tema que dice Escándalo aquí en la Radio Amiga, Radio Latin America.
1: Exactamente, oye Hans, esa canción también fue muy popular en Chile.
0: Espérate que arregle el micrófono porque me está sonando el mientras Miguelito pone el micrófono. Ahora sí. ¿Sonó mucho en Chile, me dice?
1: Sí, fue muy popular en Chile. Me río porque se me cayó el micrófono.
0: En todas partes. Sí, sentí los tímpanos.
1: Son cosas que pasan, ¿no? Es que estoy nervioso, Hans.
0: ¿Qué pasa, Miguelito?
1: Estoy contento.
0: Ah, bueno.
1: Nervioso de contento.
0: Está nervioso y feliz, entonces.
1: Feliz, ¿no? Porque, oye, cualquier cantidad de gente que me felicita y me llama y... y me escribe.
0: Ya.
1: Y eso es importante para mí.
0: Oiga, porque... ¿y a usted lo están contactando de todo el mundo? ¿De Centroamérica?
1: Sí,
0: ¿de Venezuela? ¿De Colombia?
1: Tengo gente de Cuba también.
0: ¿Verdad?
1: Sí. Mira. Hay gente de Cuba, de La Habana, ya, que me escriben. Uh-huh. Santo Domingo, República Dominicana. Guatemala. Oye, un saludo cordial para la señora Martita.
0: Para Génesis y Alvarito.
1: Y
0: el esposo.
1: Arnardo.
0: Claro. Saludos para
1: sí,
0: ellos.
1: Sí, oye, porque siempre ellos me escriben y también te mandan muchos saludos. Y recuerdan mucho los programas que se hacían antiguamente y las entrevistas que tú les hacías a ellos.
0: Sin
1: siempre.
0: Duda. Oye, le vamos a contar cómo va a estar el tiempo en los próximos días, así que ven que ha estado mirando un poquito el bar, el cartel, el mapa por ahí, y según el pronóstico vamos a tener calor. 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
2: 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Nå vi på Radio Latinamerika 105,8. Klokka 3 i dag, og det snart, og 4 og 5. Så det blir maksimum temperatur på 25 grader.
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0: 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På fredag så det overskyet, står det her. 24 grader. Det blir enda varmere på fredag, selv om det overskyet. Men i dag også, det blir antageligvis det høyeste temperatur. Hoy vamos a tener la temperatura más alta esta semana, 25 grados. Le voy a contar un poquito. Gracias, Benke, por el tiempo.
2: Bare hyggelig.
0: Vamos a tener 25 grados, nublado parcial el resto de esta tarde. Temperatura máxima, como decíamos, 25 grados. Para mañana, sol gran parte del día, pequeña nubosidad, 23 grados. El jueves va a brillar el sol todo el día, temperatura 22 grados. Y el viernes va a estar nublado, temperatura máxima 24 grados centígrados. Aquí en la Radio Amiga, acompañando a Miguelito, que está festejando su cumpleaños número 10 del programa De Todo Un Poco.
1: Sí, justamente, nació en el 2016, en este mes de julio. Uh-huh. Y contento porque yo pienso de que ha sido un programa que ha durado bastante. Eso quiere decir que a la gente le gusta escuchar música, ¿no es cierto?
0: De recuerdo.
1: De todo un poco, no solamente música de recuerdo, música actual, bachata, cumbia, merengue, reggaetón, de todo. Y además que yo coloco las noticias de vez en cuando, ponemos los reclames, hacemos las actividades que se ejecutan acá en Oslo, la fiesta del 8 de agosto que tenemos ahora en verano. Y pienso de que esa fiesta tiene que ir toda la gente a cooperar, porque la verdad es para una cosa humanitaria, para Venezuela, ayudar a los damnificados de Venezuela. Por lo tanto, yo les pido a toda la gente que cooperen, participando, yendo a la fiesta de la radio, ¿no es cierto?, pagando su entradita, y nosotros vamos a estar felices porque vamos a cooperar con la Cruz Roja o con Caritas, con todos los órganos que tienen que ver y envían dinero o ropa o cositas.
0: No,
1: dinero, así.
0: Ropa no se manda, amiga.
1: No se manda ropa, no. Pero sí dinero.
0: Sí. Eso es muy complicado. Hay gente que pregunta, que quiere mandar ropa. No, es mucho trabajo y sí. Las autoridades y los encargados dicen que no reciben ropa ahora. Así que muchas gracias a toda la gente por pensar en eso, pero ya eso ya pasó de moda, eso de mandar ropa. Ahora es dinero en efectivo.
1: Solamente cash.
0: Eso. Oiga, vamos a seguir con una canción de... ¿Usted dijo Gloria Benavides por ahí?
1: Ah, sí, Gloria Benavides, la gotita.
0: Mira, va a salir una canción que dice Si cada día sale el sol. Una canción del año 1967.
1: Ah, mira, qué bien.

0: Ok, ahí lo dejamos con este tema de la popular Shakira de Colombia, Moscas en la Casa. Y Miguel, antes de despedirnos tenemos que dar a conocer la noticia que impactó al mundo, porque esta es una noticia de Noruega que ha dado vuelta al mundo. Es una catástrofe, un incendio de magnitud muy muy alto, destruyó un barrio completo, más de 100 viviendas en este sitio que se llama Krokstad, el más cerca de Drammen, y ha obligado a evacuar a cientos de personas, más de 400 evacuados. La tragedia sin precedentes en la historia moderna de Noruega se está viviendo en Krokstad, una localidad perteneciente al municipio de Drammen. Un incendio residencial y forestal de dimensiones catastróficas ha dejado a más de 100 viviendas completamente destruidas y ha obligado la evacuación de al menos 400 personas, dicen aquí. Las autoridades ya lo están calificando como el peor incendio estructural en tiempos de paz desde hace más de un siglo. La noticia la pueden encontrar en la página de Radio Latinoamérica, www.radiolatinamerica.no. Bueno, más informaciones, más noticias la pueden encontrar en las redes sociales de la radio. Hay videos, hay imágenes, hay información que estamos nosotros subiendo constantemente. El sitio de la radio es www.radiolatinamerica.no. Tenemos nuestro Facebook, estamos en Instagram también, por ahí hay un sitio en el YouTube, ahí hay videos también de nuestra emisora. Por lo tanto, síganos, contáctenos, si quiere comunicarse con la radio lo puede hacer de la manera más fácil enviando un email a post@radiolatinamerica.no. Repito, post@radiolatinamerica.no. Nos puede escribir si desea mandar una postal, una tarjeta del extranjero. La dirección postal de la radio es Radio Latinoamérica, Postbox 50, Tuyo, 0412 Oslo. Y recuerden poner Noruega si nos escriben desde el extranjero. Tenemos un teléfono aquí en la redacción, 22110445, repito, 22110445. No deje de contactarnos si tiene algún tips, alguna noticia, alguna novedad. Con el mayor agrado los vamos a atender. Vamos a agradecerle a Sandy que nos acompaña aquí el programa que tuvo durante mucho tiempo y que ya se está reiniciando. Amanecer contigo, ese era el título de tu programa. ¿Y cuándo se estaría reiniciando? Ya está. Cuéntanos, Sandy, acércate.
1: Bueno, estamos preparando detalles para comenzar próximamente, a ver si ya la próxima semana estamos arrancando. Es que siempre el programa es temprano y para tener dos personas en el estudio tan temprano siempre es complicado. Entonces, si todo sale bien, la próxima semana estaremos en las mañanas entre 7, 7 y media, 9 y media, 2 horas con música, con comentarios, con algunos no digamos consejos, pero sí algunos recordatorios de cómo vivir mejor y cómo afrontar estos tiempos modernos tan convulsos y tan complejos, pero sobre todo sin perder la alegría y la luz de la vida. Esa va a ser la intención del programa, un poco de música, también un poco de estos de comentarios y compartir consejos, tips y ayudarnos

0: posible, en paz y armonía. Pero hoy, felicitando a Miguel por esta década de todo un poco. Es que la vida es un es así, de todo un poco. Un poco de alegría, un poco de nerviosismo. Nerviosismo por, cuando uno está mal, nerviosismo cuando uno está feliz. Y se vale. Y siempre hay momentos arriba, abajo, pero en 10 años deben haber pasado muchas, muchas cosas.
1: Oiga, Miguelito, quiero hacerle una pregunta porque ya se acerca la Norway Cup, se inicia ya esta semana.
2: Sí, justamente.
1: Y usted,
2: el
1: está, en estos 10 años, todos los años, usted cubría la Norway Cup.
2: Yo siempre he estado en la Norway Cup. Yo creo que llevo 15 años cubriendo Norway Cup. Digamos, haciendo entrevistas, viendo los partidos, especialmente los latinoamericanos que participan.
1: Y españoles también.
2: Y sacando fotos, claro. ¿No es cierto? Y todo se publica en la página de la radio.
1: Claro.
2: Así que
1: este pienso, año le va a tocar un par de veces. Va a estar
2: sí, yo voy a estar un par de veces porque desgraciadamente no tengo auto. Tengo que andar en bus.
1: Vamos a hacer una colecta para comprarle un auto a Miguelito por allá.
2: Sí.
1: No, pero mira.
2: Voy a tratar de ir lo que pueda.
1: Mira, este año viene un equipo de Cuba, fíjate. Va a estar visitando la Norway Cup. Y son niños que vienen a Suecia. Y tuvieron un poquito de problema porque no los querían dejar entrar, habían problemas con la migración, pero ahora se ha solucionado el problema. Van a estar jugando ellos en Svea Cup, en Suecia. No sabemos si van también a Dinamarca, la Dana Cup, pero vienen aquí a Noruega. Hay un grupo de personas que están haciendo una campaña para recaudar dinero para pagar los gastos del equipo.
2: Ah, mira, qué bien.
1: Es la primera vez en la historia de la Norway Cup que
2: primera
1: viene.
2: Vez, justamente lo que te iba a decir. Yo primera vez que escucho que venga un equipo de Cuba
1: a jugar fútbol.
2: Bueno, para mí es una alegría, ¿no es cierto?
1: Sin duda.
2: Saludar a los niños cubanos.
1: Muy bienvenidos los chicos, y por ahí lo vamos a tener aquí en la radio un día. Seguro sí. Que aquí con Sandy, con los amigos, le vamos a hacer una entrevista a estos chicos.
2: Sí, exactamente.
1: Le vamos a contar. Siempre vienen sorpresas muy gratas sí. Con los chicos.
2: Bueno, Hans, yo pienso de que sí vamos a hacer algo por la Norway Cup y los invitamos a toda la gente, pues vaya a apoyar los equipos latinos. Tú dices que viene Cuba, no sé si vendrá algún otro
1: equipo. De Brasil, sí, y hay algunos que están todavía no han confirmado.
2: Ya.
1: Pero viene de España.
2: De España, también, sí, siempre Portugal. Los españoles siempre participan, Brasil también siempre participa, Perú también.
1: Creo que el año pasado no estuvieron los brasileños, el año pasado creo que fallaron. Primer año durante
2: primer año, sí. Oye, Hans, yo me quiero aprovechar de despedirme y estoy agradecido de toda la gente que me apoya, que sigue la radio, ¿no es cierto? Que escucha la radio Latinoamérica y sigan escuchando todos los programas porque son muy interesantes, algunos son muy buenos. Y con la música, pues. Música de fondo, también, música de.
1: Hay noticias, hay información, hay datos.
2: De todo, claro. De todo. Y apoyamos todo tipo de organizaciones y ahora aquí los clubes. Claro. Eso es muy importante que la radio se mantenga y siga adelante.
1: Oiga, vamos a irnos a la Argentina para escuchar uno de los cantantes del recuerdo que se destacó muchísimo, como es el popular Sandro de Argentina.
2: Ah, Sandro, sí.
1: El gitano. No conocían todo Latinoamérica.
2: El gitano. Oye, entonces yo le digo chaito a toda la gente y siga en sintonía Radio Latinoamérica. Nos vemos, si Dios quiere, el próximo martes a partir de las 10 de la mañana hasta las 2 de la tarde.

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0: Y ya estamos de vuelta, señoras, señores oyentes, aquí en su radio amiga, Radio Latinoamérica FM 105.8, con un nuevo programa. Amigos, amigas, la vez pasada le dijimos que estábamos por ahí realizando una campaña o una competencia para buscarle nombre a este programa. Y resulta que aquí los colaboradores, Majo, que está a mi lado, y también Moisés, me dicen que tienen un nombre listo. Hola, ¿cómo estás, Majo? Gusto saludarte.
1: Hola, hola, buenas tardes. Aquí estamos de vuelta, otro jueves más.
0: Ya.
1: Pues sí, estamos buscando esa sugerencia, que nos siguen llegando nombres, pero por ahí tenemos algo ya visto, ¿verdad, Moisés?
0: Hola, Moisés, ¿cómo estamos?
2: Bien, ¿cómo están todos? Bienvenidos. Aquí tenemos varios invitados y qué chido que ya tenemos un nombre, por fin.
1: Sí.
2: Pasa de acuerdo a... ¿Puedes? Norge suena.
0: Ajá, yo creía que era Norgerund.
2: Norgerund, como el programa típico noruego. Es muy bueno el programa.
0: Norge suena, ok.
1: Bueno. Está lindo ese nombre. Me gusta, suena, sí. Suena bien. Pero nos costó decidirlo, ¿eh?
2: Sí, nos costó junto con un amiguito que...
0: Sí,
1: con un ayudante.
2: Con un ayudante que no le podemos decir porque nos cobra.
1: Exacto.
0: Y bien estricto el amigo. Sí, ¿eh? O sea, sí.
2: Pero bien servicial, le decías todo.
1: Lo tuvimos que apretar, sí. Lo tuvimos que apretar un poco.
2: A todo le parecía bueno. O sea, sí, también está chido ese, decía.
0: Bueno, es lo que tiene que ver. Entonces el programa se va a llamar, como ustedes dijeron,
1: Norge suena.
0: Norge suena.
1: Norge suena.
0: Bueno, hoy día tenemos mucha sorpresa en este programa que es súper largo. Tenemos visita, como decían aquí, las personas que están encargadas de concierto. Vamos a hablar de música, de bailes y también vamos a escuchar a nuestros artistas locales que lo han hecho bastante bien. Estamos hablando, por ejemplo, de Jaycee Rodríguez, que ha sido nominada a un Grammy.
1: Exacto.
0: Y tiene una canción maravillosa que se llama Inmigrante y qué.
1: Y muy también, buena canción.
0: Sí, y vamos a escuchar a Alejandra Tabita, también una de las canciones que tenemos aquí en el archivo. Invitado aquí en la radio hoy está también el cantante de una canción que ya lo han escuchado, que se llama Triciclo. Él se llama... Oye, es el cantor de Lo Pequeño, ¿está bien?
3: Sí, está correcto, maestro. Aquí estoy, un placer para mí nuevamente acá recibir tu invitación y aquí estoy listo para... que las demás escuchen la canción que salió del Triciclo. Yeah. Y listo también para el concierto de mañana, que de esto Cecilia hablará después.
0: Oiga, y el otro día cuando me llamó, usted me dice, tengo una canción nueva, el Triciclo, nosotros nos apuramos,

0: Usted la mandó, la bajamos, la subimos y es algo que produjo en el extranjero, en Noruega. Cuéntanos un poquito acerca de esta
1: Sí,
0: producción.
1: esa canción está producida de la mano también de Fabius Production, un peruano, un amigo peruano, que es muy bueno y que le agradezco tanto su ayuda. Él ha puesto todo su empeño y toda su sabiduría en esa canción y la producción total es de él.
0: O sea, aquí en Noruega se hizo el tema.
1: No, se hizo en, a ver, el tema, la idea del arreglo salió en Cuba. El arreglo salió en
0: Okay.
1: Cuba, pero la producción como tal, la grabación se hizo en Perú.
0: Okay. Oye, sácame una duda, porque aquí cuando estábamos poniendo triciclo, yo le puse el cantor de lo pequeño y me dicen, no, no es, es Reinert. Y yo le digo, pero si él se presenta, mire, está escrito hasta en el afiche, dice con letras inmensas, el cantor de lo pequeño.
1: Claro,
0: ¿Qué es lo correcto?
1: las dos cosas.
0: Ok. Reinert, o sea que se alargar más el
1: No.
0: nombre todavía.
1: Bueno, tú se puede decir Rainer, el cantor de lo pequeño, o simplemente el cantor de lo pequeño.
0: Ok. ¿Pero se puede decir Reinert?
1: También,
0: Ok, ok,
1: claro.
0: ok. No es que para la persona que registra las canciones se le hace más fácil escribir Reinert que el canto es más largo, ¿no?
1: Claro. No, sí, escribe Rainer Tarín, por supuesto.
0: Muy bien.
1: Rainer Tarín.
0: Bueno, llegamos ahora al próximo invitado. Está con nosotros Roberto Rosales de este popular conjunto de México que lo hemos visto tantas veces aquí en Noruega, que se llama
2: Los Importados.
0: Los Importados.
2: Muchas gracias por la invitación, Hans, Moisés. Un saludo a todos.
0: Oye, ¿y cuánto tiempo lleva? ¿Desde cuándo nace Los Importados?
2: Vamos a ver. Yo empecé a tocar con Dag Henriksen, que es él y yo somos importados, yo puedo decir. En el 2003, 2004, nos llamamos Los Tres Caballeros. Éramos un baterista, Dag en la guitarra y yo en el bajo. Y pasaron que habrán sido unos 3 años. Se incorporó Fernando Jáuregui cuando él recién llegó a Oslo de México, líder de la banda Latin Touch ahora. Y ahí fue cuando cambiamos de nombre a Los Importados. Entonces, hablando de que Los Importados habremos empezado en el 2006, 2007. On and off, francamente.
0: Okay. Oye, ¿y desde entonces han estado participando en conciertos, en festivales, en Queens? Ahí han tenido, yo creo que donde más han tocado ustedes en los locales de Queens.
2: Quizás sí, quizás Queens sea el lugar a donde hemos tocado más. Tocamos ahora recientemente, hicimos un festival para recolectar fondos y mandar a México.
0: ¿Cómo le fue en esa actividad?
2: Nos fue súper bien, estoy muy, muy, muy agradecido y muy contento con el resultado. Tocamos varias bandas, primero tocamos Moisés y yo, la primera vez que yo toco solo, fue una experiencia muy bonita para mí, pero estuvo también Sudaca, que es la
0: Sí.
2: mejor banda de rock de
3: Muy buena
2: Argentina, a mí
3: banda.
2: me gusta muchísimo.
0: Sí.
2: Tocó Lekian,
0: También.
2: y Importados, y cerró la noche Latin Touch.
0: Qué bien.
2: Y ya.
0: ¿Quiere decir
2: Ay,
0: algo?
2: Moyes
0: Oye,
2: también, perdón. Moyes presentó su tema.
0: quiere hacerte una pregunta? Ah, no,
2: Sí.
0: aquí te quiero hacer una pregunta.
2: Sí, dime.
3: Quería saber, sé que siempre están con proyectos, ¿no? Lo próximo que tienen pensado hacer, ¿es
2: Ahora,
3: pronto
2: sí,
3: o?
2: viene precisamente, o sea, de mañana en 8,
3: Ah,
2: el
3: okay.
2: 22 de mayo, vamos a tocar nuevamente en Queens. Es parte de este programa que se está organizando a través, bueno, con apoyo de Oslo Comuna.
3: Okay.
2: Se llama Oslo Music Road y Cecilia nos ayudó con la tramitación de estos fondos. Y entonces es este viernes 22,
3: Ah, súper
2: de 8
3: bien.
2: de la noche a 10 de la noche. Vamos a, ahora es lo bonito, ¿no? Que vamos a esta, este programa está enfocado a los artistas que producen sus propios temas. Nosotros, a los importados nos conocen mucho por los covers que tocamos, porque tocamos mucho música de los 90, la música que a nosotros nos forjó en nuestros países, ¿no? En México y
3: Ya.
2: esto. Pero ahora vamos a presentar nuestro propio material, entonces va a ser muy bonito también. Los
3: Ah, súper bien.
2: invitamos.
3: Eso entiendo que va con entrada, ¿cierto? ¿O es libre?
2: No es libre, va a
3: Ah,
2: ser, no vamos a
3: perfecto.
2: hacer gratis, gracias al apoyo que obtuvimos,
3: Ah,
2: lo podemos
3: genial.
2: hacer
3: Pero
2: así.
3: entonces,
2: Vamos a
3: pero no
2: tomar
3: será, me imagino
2: video.
3: que seguirán haciendo
2: Sí,
3: presentaciones, o
2: sí.
3: sea, siempre va a haber novedades.
2: Sí, y ahora pues bueno, vamos a tener unos camarógrafos que nos van a ayudar a hacer material para promocionarnos y empezar a tener un poco más de actividad.
3: Entonces ahí los importados para rato. Entonces.
2: Sí, sí, ahorita queremos empezar a ser más dinámicos y a buscar, ¿no? Este, yo creo que después del verano tocaremos.
3: Súper bien.
2: Ya les avisaremos. Muchas gracias. Claro, sí.
0: Los importados, alias los falluqueros. ¿Cómo le decían en sus países?
3: Muy sé, terrible.
0: Vamos a entrar. ¿Cómo le decían en sus países? Nosotros en México, cuando se importaban cosas, ajá, que no pasaban sobre la, o sea, aduana.
2: Contrabando.
0: Y de contrabando se le llama falluca. ¿Cómo se le dicen en su...? Tú viviste en varios países, así que bueno, en Venezuela, comenzando por Venezuela.
3: En Venezuela, no, ahora no recuerdo bien, pero sí recuerdo en Uruguay que le dicen los bagalleros.
0: Ah, casi.
3: Que porque está en la frontera con Brasil, que es el Chuin. Que es Puerto Libre. Claro. Entonces la gente iba a comprar y mira, trae el bagallo, los bagalleros. Y era que traían el contrabando.
0: ¿Y en Chile?
2: El matute.
3: El matute, tiene razón.
2: Los matuteros son la gente que... matuteros son los que se dedican a traer la contrabando, ¿no? Seguro que hay otro.
3: Seguramente hay otro.
0: ¿Y en España?
3: Ahí me pillaste.
0: ¿Y en Cuba? No. ¿En Cuba cómo le decían a los que...? ¿O no escuchaste la...? La pregunta.
2: ¿Cómo le dicen contrabando?
1: Estaba escribiendo una cosa.
0: A los que traen contrabando así de cosas. No necesariamente drogas, sino...
3: No, que compran en Puerto Libre o algo.
0: No necesariamente cosas
1: feas. Qué sé yo. Es que en Cuba era como todo está bien custodiado por el, por el gobierno. Y eso.
2: No existe esa
1: palabra. Ese tráfico lo hace el gobierno.
0: Claro.
1: se llama, ¿verdad? Ah, ese es el nombre. Son los del gobierno los que lo hacen. La gente no lo hace. Los
0: tráfico.
1: El tráfico lo hace lo mismo.
0: El tráfico legal.
1: Bueno.
3: Mira, Esme, y en Ecuador.
2: Acércate al micrófono. ¿Cómo le dicen a la gente que se dedica al contrabando?
4: La verdad que no sé. Tengo tiempo que no estoy en Ecuador, entonces esa palabra se me fue.
3: Te has hecho muy noruego, me parece.
4: Me he hecho muy noruego. Contrabandista, bueno, diría yo.
2: Sí, contrabandista. Claro, claro. Oye, aquí en Noruega, ¿cómo se llaman los que van a Suecia y traen... cuando van a Harritur?
0: Harritur.
5: Pero eso es otro nivel.
0: Eso es otro nivel. A ver,
2: oye, pero... Cecilia, buenas tardes para ti nuevamente y muchísimas gracias por acompañarnos, pero aprovechando que estás aquí con nosotros, ¿cómo podías describir, cómo podías contarle a los latinos lo que es el significado de Harritur?
5: Uf, eso es súper difícil.
2: Harry es un nombre, ¿no?
5: Es un nombre, así claro. Que pobre de Harry tener claro. Ese nombre, ¿no? No sé, sí. Los papás que dan ese nombre a su hijo, o sea, no Harry. Saben lo
0: ¿En serio?
5: Que hacen.
0: Es muy malo.
5: O sea, es muy Harry. Tú estás afuera y tú quieres estar afuera y tú haces una cosa tonta y lo sabes y estás orgulloso de hacerlo y es como que tú eres el tonto de los tontos pero sonriéndote,
3: pero con orgullo,
5: sabiendo, con orgullo y tontera, como, o sea, Harry es así, como estás afuera.
0: Emil, ¿no? Emil,
5: parecido. No, él es el rey en comparación con Harry.
0: Sí. Okay. Harry
5: es estás afuera y quieres estar afuera.
0: Claro.
2: Oye, pero cuando alguien dice jamás Hilt Harry, ¿qué quiere decir?
5: Claro, está afuera, no sabe, no entiende nada y está orgulloso, es como un tonto. Son tan tontos. Pobrecita. Que van a Suecia orgullosos de comprar carne barata y pagan la bencina y todo.
3: Los
5: y llegan
3: tonto.
5: De regreso, es lo mismo y súper contentos. O sea, que jague. O sea, ¿por qué no vas a Gema y es lo mismo claro. Que gastas? Pero súper feliz porque lo hiciste en Suecia. Claro. O sea, es como tonto.
2: Claro. Oye, pero mira, ella tiene, como dicen en Noruega, tiene un punto importante porque... El Harry, esa persona que no piensa bien las cosas y va a Suecia y compra más barato, compra vino, compra cerveza, queso, carne, todo. Qué sé yo. Pero resulta que no toma en cuenta el tiempo que él perdió en primer lugar ir a Suecia y lo claro. Que gastó en medicina.
5: Claro. Sí.
2: ¿Cuánto le costó eso
5: y lo
2: también?
5: Que compras extra porque estás en Suecia claro. Comprando.
2: Que ir a pero comer,
3: aprovecha.
2: Que
5: claro, pero lo más tonto de todo es que uno puede hacer lo mismo a Dinamarca. Pero el que viaja a Dinamarca, que toma el bote y todo, no es Hage. Solamente si vas
0: ¿sí?
5: A Suecia.
0: Ahora le dije lo
3: mismo. Y saldrá lo mismo, ¿no?
0: Yo siempre he querido eso. Yo nunca me ha gustado hacer eso.
5: ¿Estás en serio?
0: De verdad, yo nunca.
5: ¿No lo
0: nunca
5: he hecho?
0: Voy de Harritur en el posquefe.
5: Es que
0: o sea,
5: nadie
0: en la Semana
5: quiere
0: Santa.
5: Reconocerlo.
0: No, de verdad.
5: Yo nunca lo he hecho.
0: No, o sea, yo he ido en Semana Santa porque la familia va.
5: ¿Viste? Lo ha hecho.
0: Pero no que va. No, hay muchos latinos que hacen eso y que les gusta ir a comprar.
5: ¿Lo has hecho?
0: No. Bueno, sí, una vez.
2: Oye, pero mira.
0: Se dice Harritur Tesvaria, pero nunca he escuchado que dicen Harritur Tesvaria.
5: No, porque no existe, aunque es lo mismo que uno hace. Pero si tú lo haces en Dinamarca, eres cultivado. Claro. Vas para comprar vino bueno y vas para comprar para la familia. Otro nivel total. Pero ir a Suecia, no. Eso no. No lo reconoce. Si lo has hecho, nadie lo ha hecho. Nadie. No.
2: Oye,
5: yo
2: Gran,
5: no.
2: ¿Gran Canaria es Harry o no es Harry?
5: Sí, sí. Pero Suecia no, está claro. El número uno. Uh-huh. Y después.
3: Canarias más vacaciones, más turísticos, pasa bien.
5: Pero los Harrys van a Gran Canaria.
0: Sí. Sí. Han hecho. Oye, hay, a mí, yo veo. Esta, sí. No la vi, ¿no? Porque yo no veo la tele. Pero me enteré por amigos y por la farándula y la revista de que había una tele. Serie o uno de estos programas reality que tenía que ver que eran puros Harry, decían que era Harry. Que
5: también tiene que ver con los autos, cómo uno maneja. Claro. Si a uno le gusta manejar y dejar estas huellas en el asfalto cuando manejas, ¡buf! Eso es Harry. Y dentro del auto tiene ese Wunderbaum, los arbolitos que huelen. Ay, pero eso es clase de Harry. Eso es así,
0: dices,
5: todo el auto lleno de olor.
0: Creo que
5: de
0: era pino. Telemark serie.
5: Sí, de pino, así de flores.
6: A ver. Veo el Telemark serie. Hablan de eso un poco. Se trata de eso.
0: Yo no sé porque yo no veo la tele, no veo la
6: farándula. Estuvo muy de moda como hace como 5 años.
0: A sí, lo mejor. Sí, es porque un era tema. Un programa que tenía que ver con los turistas noruegos que iban a Dinamarca y contaban qué es lo que comían y qué es lo que a qué hora se acostaban y las señoras gorditas bailando salsa.
5: ¿Dinamarca o Suecia?
0: No, lo pasaron en Noruega, quiero decir en la Gran Canaria.
3: En Granca.
0: Sí. Oye, la última pregunta, ya que tocamos este tema tan importante, Cecilia. Que tiene que ver con los Harry. Cuando a una persona le dicen, aún crees a Hilt Harry, se viste tan Harry.
5: Claro.
0: ¿Qué es? ¿Cómo podía describir una persona Harry?
5: Es un poquito como se vistieron en los 80.
0: Ya.
5: Estás afuera.
0: Un poquito hippie.
5: Atrasado, 30 años.
3: Antiguo.
5: Claro. No, porque no, hippie tiene su clase, porque no tiene clase. O sea, todavía un hombre con el pelo ondulado, por ejemplo, ¡ay, qué jague! O sea, femenino así y se siente bien, ¡ay, por Dios! No,
3: es su naturaleza.
5: Que va a la peluquera para tener el pelo arreglado.
6: Pero también tiene que ver con la ropa de los 80s, algo así.
5: Sí, tener los pantalones así altos, no hacia abajo y tener un zapato específico. Que tiene los
3: Muy vistoso, muy vistoso, como sí. Para que lo vean, ¿no?
5: Para del otro siglo. Y le gusta, orgulloso.
6: Entonces, eso sería la versión mexicana. En México se dice hoy en día chavorruco.
5: Sí, en serio, que existe el Harry en México.
6: No, chavorruco.
0: Pero
6: ¿qué quieres?
5: Pero el mismo.
6: De los 80s, por ejemplo.
5: Sí.
0: Un poquito más, no sé si se puede decir como torrante o torreja.
5: No, torrante, no, porque eso es descuidado, porque el Harry se cuida, pero fracasado.
3: Ok. ¡Hala! Está bien escrito, ¿eh? Está bien analizado, ¿eh?
5: Torrante.
0: Oye, pero igual nomás hay alguno que se llama Harry. Hay mucha gente que le ponen Harry a su hijo.
5: Yo creo que se está muriendo el nombre.
0: Debido al mal,
5: debido a eso.
0: Mal reclamo.
6: Pobrecito de Harry Potter.
5: Sí, otra clase.
0: Ok, dijimos que íbamos a escuchar algunas canciones en el día de hoy de nuestros valores, de nuestros grandes artistas que tenemos aquí en la ciudad. Ya conocieron un poquito a Cecilia y conocieron un poquito aquí al amigo Reinert. Y después de la canción vamos a conocer un poquito más acerca de lo que va a pasar en el Cosmopolitan. Esto va a ser el día viernes, pero primero la canción que se llama El Triciclo.

0: Ahí se fue la canción titulada El Triciclo, que nosotros la recibimos día atrás aquí en la radio y ya salió un par de veces por ahí. ¿Escucharon el tema? ¿Le escuchaste aquí, Majo? Y,
1: sí, sí, ya estaba bailando Majo de una.
2: Siempre.
0: Oye, mira, bastante ritmo, ¿no?
2: Sí,
0: ritmo.
2: La verdad que es muy, muy, sí, buen sonido.
1: Sí,
2: ¿eh?
1: Muy buena canción.
2: Muy dan ganas de bailar, sí.
1: Mm. Buena pero, calidad de audio también.
0: Sí, pero la canción, si ustedes escucharon bien el texto, es una canción de protesta. Uh-huh. Sí, y por sí. Eso está aquí Rainer para preguntarle, ¿por qué decidiste escribir esta canción, Rainer?
3: Bueno, el triciclo llevaba yo tiempo dándole vueltas a la idea de que yo tenía que hacer algo por los cubanos, algo por la tierra donde nací y el lugar más uno de los lugares más, de más opresión que hay en el mundo con una dictadura comunista de hace 67 años. Y dije, yo tengo que hacerle algo a esto, ¿no? Y tiene que hacer algo contundente, algo que sí, que se haga notar. Entonces me inspiré en un amigo, en todo aquel que tiene un amigo allá, que no lo ve hace mucho tiempo. Yo llevo 4 años sin ir a Cuba. 4 años sin ir a Cuba y con esta canción voy a estar 400 más. Porque si voy, seguro me la pelan. Entonces, esto es un son cubano que después de mucho tiempo de darle vuelta, vuelta, vuelta, salió esta canción. Al principio la letra no estaba tan potente, pero luego me dije, Rainer, si vas a tirar, tira. Tira con fuerza, ¿no? Y salió esta idea y estoy muy contento con el resultado. Y la producción es de Fabius, allá en Perú, Fabius Production. Muchas gracias por esta mano de obra genial. Y sí, es una canción protesta para que el mundo despierte de la falacia y de la mentira de que Cuba es un país genial, que todo está bien y que no, en Cuba todo está mal. Es todo lo contrario.
0: Oye, pero Rainer, tú sabes que aquí hay gente que opina diferente a ti y seguramente sí. Muchos, yo no sé si algún cubano o gente latinoamericana no van a estar de acuerdo contigo con lo que tú dices en la canción.
3: Perfecto, eso está muy bien. Para eso está...
0: ¿Pero quién está equivocado? ¿Estás equivocado tú o todas las personas?
3: No, yo...
0: ¿O algo que tú lo viviste personalmente?
3: Yo, exactamente. Yo estoy dando... la referencia y la opinión de mi vida en Cuba. Yo vine para acá en el 2014 y anteriormente a eso estuve allí bajo el yugo.
0: Oye, y una canción de este tipo, ¿hubiera sido posible que una radio en Cuba transmitiera tu canción?
3: No, eso es no es posible.
0: ¿Qué hubiera pasado contigo según lo que tú crees?
3: O preso o muerto, sinceramente.
0: ¿Y tú estás seguro de eso?
3: O sea, seguro completamente. Eso le ha pasado ahora mismo a todo en Cuba. Todo aquel que en Cuba ha hecho algo de protesta contra el gobierno está preso o desaparecido. Claro. Eso es cierto. Y esto el que me lo desmienta es un tonto. Y se llaman los presos políticos. Y los presos políticos en Cuba ascienden a 1,000 y tantos.
0: O sea,
3: mil según, y tantos presos según lo
0: que
3: políticos.
0: Tú, según lo que tú sabes... Hay más de 1,000 presos
3: por convicciones
0: políticas.
3: Exactamente, exactamente. Por salir a las calles a protestar por los derechos. El gobierno te reprime, te maltrata, como dice el coro. Te oprimen, te maltratan, te reprimen, te castigan y te matan. Así dice el coro.
0: Oye, esto se pone interesante. Pero una pregunta, ya que estamos tocando este tema tan importante en nuestros días, que se habla de que posiblemente Trump podría invadir Cuba. La culpa de lo que está pasando, de lo que pasa, de la injusticia en Cuba, no es de los Estados Unidos, del bloqueo, no son ellos los culpables que han tenido un bloqueo durante más de, creo que son 60 o más de 60 años contra la isla.
3: A ver, Hans, el bloqueo no existe. Lo que existe es un embargo. Uh-huh. Embargo, son dos cosas completamente distintas. A Cuba no se le prohibió comercializar. Cuba siempre ha comercializado. A Cuba siempre han entrado... todo tipo de cosas, desde petróleo hasta pollo, vamos a decir, de alimentos hasta cosas de energía. Lo que pasa es que el gobierno, todo lo que entra al país, lo vende, no lo deja en el país. En vez de que su población esté bien, que todo esté correcto, no, lo revende. Entonces, por eso Cuba ha ido en decadencia y es para abajo y para abajo y cada vez peor y peor y peor. Uh-huh. Entonces, todo esto está sucediendo. México manda donaciones y después ellos mismos, el gobierno te lo vende.
0: A ver, tenemos a dos mexicanos aquí. Una pregunta, porque tenemos entendido que la presidenta de México actualmente, ella tiene buenas relaciones con Cuba y varios países también, incluso en Chile, mandaron ayuda solidaria, ¿no? ¿Y cómo ven ustedes como mexicano el hecho de que la presidenta y el gobierno mexicano deciden mandar ayuda? ¿Lo ven ustedes como una ayuda humanitaria para salvar vidas humanas o en realidad opinan ustedes que no debería mandarse más ayuda a Cuba y dejar que la gente sufra más y al mismo tiempo salvar a el régimen, el gobierno que está ahí en el país en este momento? ¿Qué opinas tú? A ver, primero comenzamos aquí con el colega de la radio, porque usted tiene sus opiniones siempre. ¿Qué dirías tú? ¿Estás de acuerdo o no?
1: Sí, yo estoy de acuerdo, claro. O sea,
0: ¿de acuerdo que manden ayuda?
1: Claro, o sea, de hecho nosotros mismos nos ayudamos cuando pasa un siniestro, siempre nos ayudamos mucho, ¿no? Entre nosotros.
0: O sea, México siempre ha sido una nación solidaria. Sí. Cuando ve que la gente está sufriendo, claro, mandan ayuda.
1: Claro que sí, del lado interno de nuestra política, hablando como mexicano contra mexicano, es también importante que el gobierno apoye también a los mexicanos, ¿no? Porque a veces hay muchas zonas en México que requieren mucha ayuda y a veces las dan primero a otros países que al propio México. Es muy criticado eso en el gobierno, pero sí es bueno que se les dé. O sea, es mejor dar que recibir. Uh-huh. Esa es una ley.
0: O sea, ¿tú estarías de acuerdo que México siga enviando ayuda, claro, humanitaria, o sea, petróleo para Cuba?
1: Sí, o sea, desgraciadamente siempre hay, hablar del petróleo es meterse en camisa de once varas, pero la ayuda puede ser cualquiera y México yo creo que siempre se presta a eso.
0: Le vamos a preguntar aquí a Roberto, ¿estás de acuerdo tú con la decisión de las autoridades de México de enviar ayuda?
4: Yo estoy de acuerdo en que se apoye y que Latinoamérica se una, sobre todo ahora en la situación tan extraordinaria que estamos viviendo con el presidente en Estados Unidos, que es, digo, ha tenido una política exterior muy agresiva. Y bueno, también recurre mucho. Bueno, ya no se puede confiar en lo que dice. Creo que es un momento en donde como latinos nos tenemos que unir quizá poco más que antes. Bueno, siempre lo debimos haber hecho, pero yo creo que ahora sí es bueno. Si hay algo que a lo mejor yo le puedo dar, podemos tener opiniones encontradas en cuanto al gobierno que ahorita rige en México.
0: ¿El gobierno o la dictadura, como dice aquí?
4: Sí. Vamos, ahora ojalá. Nosotros vivimos, yo en mi opinión, siento que vivimos en México una dictadura blanda, o no de nombre, ¿no? Pero vivimos bajo el yugo de la corrupción y el narcotráfico y todo esto. Cuando a nosotros... Sí, cuando a Estados Unidos le da una gripa, a México le da una infección en los pulmones.
0: Fuerte.
4: Y nos da fiebre, ¿no? Entonces, bueno, pues cuando menos creo que lo que yo sí le podría dar a la presidenta mexicana es que ha sobrellevado la relación entre México y Estados Unidos de una manera un poco digna, sin doblar las manos y poniendo un poco la cara, ¿no? Entonces, bueno, yo sí estoy de acuerdo en que se ayude.
0: A ver, de vuelta a ti, Rainet. Aquí los amigos de México, ellos dicen que hay que ayudar a la gente porque la gente está pasando necesidades. ¿Y en eso estás de acuerdo tú?
3: Sí, yo estoy muy de acuerdo en que envíen donaciones. Pero lo que hace falta es que el gobierno la entregue a la población, claro. No la entrega a la población.
0: O sea que tú dices que en la ayuda que se junta en otros países no llega a los más afectados.
3: No llega a los más
0: afectados. ¿Y dónde va a parar la ayuda?
3: A las tiendas. Okay. Va a las tiendas y allí les ponen un precio y la venden. Es decir, ya no es ayuda humanitaria. Pero, ya eso dejó de ser ayuda.
0: Pero tú tienes prueba de eso. De
3: sí,
0: que
3: maestro,
0: eso
3: se vende. Sí.
0: ¿Tú tienes ¿cómo te comunicas? ¿Tú tienes contacto con gente en Cuba de alguna manera?
3: Por supuesto, lo vi ahí. Tú hablas, vas a las tiendas, por ejemplo, compras algo y ahí está puesto todo de dónde viene. Incluso cuando sale hasta en México se sabe qué cosa es y cuando llega a Cuba se compara y es lo mismo.
4: ¿Y quién se lleva el dinero de las ventas?
3: Eso está más claro que el agua. El gobierno, eso. Cuba está controlado por un solo grupo, el Partido Comunista de Cuba. Ese es el grupo que administra todo. Ahí no hay un banco, no hay una asociación diferente, no. Es ahí. Es todo por ahí. Es un tubo que por ahí va todo. Y diferentes familias. Antiguamente, hace 40 años, era Fidel. Pero esas familias se reprodujeron y ahora son varias. Varias familias. Están las familias de Raúl, de Fidel, que son varios hijos con varias... Y toda esa gente tienen que comer. Claro. ¿Entiendes? Si mi papá vivió bien y mi abuelo, yo también tengo que vivir bien. Y esos niños tienen yate, tienen esto, tienen lo otro, y el pueblo está en el... ¿Entiendes? Es lo mismo que pasa en todos los países de Latinoamérica. La misma historia. Lo que pasa es que en Cuba lleva pasando hace 67 años. No es 10 ni 26 como Venezuela. Porque el virus de Venezuela lo inoculó el castrismo. Fue Fidel el que cogió a Venezuela y lo...
0: Rainer, pero Dime. Tú sabes que... Bueno, contarle primero a los oyentes que aquí Rainer nos mandó la canción y nosotros estamos en un país libre y nosotros tocamos la música que a nosotros se nos dé la gana. Siempre y cuando respetando a las personas, ¿no? Hay algunas canciones que con Majo y aquí con la censuramos un poquito porque o sea, cuando ya se trata de canciones con disparates, hasta ahí llegamos, ¿no? Pero en este caso era una canción de protesta y nosotros la transmitimos. Si alguien se siente ofendido por ahí, lo sentimos muchísimo, pero nosotros somos una radio que estamos dispuesta y abierta para transmitir las diversas opiniones de toda la gente. Y esta tarde le hemos dado la oportunidad aquí al amigo Rainer para que él también dé a conocer su punto de vista. Y yo quiero decirle que no solamente es la opinión de él, porque conocemos a varios cubanos que han conversado con nosotros y ellos también piden un cambio en la isla, ¿no? Así que no solamente es la opinión de Rainer, pero muchas personas, así como seguramente hay otras personas que apoyan al régimen aquí. Hay todo tipo de opiniones, ¿no? Pero lo que quería preguntarte, Rainer, es que aquí en Noruega hay organizaciones que apoyan a Cuba, hay partidos políticos que están con Cuba. Incluso tengo entendido, cuando hablo de Cuba, hablo de los que dirigen el país, ¿no? El régimen, el gobierno, no sé cómo le pedimos, las autoridades. Entonces, incluso tengo entendido que la Organización de los Trabajadores recibe visitas de Cuba, de la Organización de los Trabajos de los Trabajadores de allá. Entonces, la imagen de Fidel Castro es muy fuerte en algunos ambientes, la del Che Guevara. ¿Qué le dirías a todas esas personas? Cuando uno le dice, mira, Amnistía Internacional denuncia esto y esto, sí, te dicen, pero presos hay en todas partes, niños en Estados Unidos, hay pena de muerte, hay cárceles en otros países donde las condiciones son peores que en Cuba.
3: Sí.
0: ¿Cuál sería tu respuesta para esas personas?
3: A ver, los lazos internacionales existen de toda una vida, ¿no? Y estos lazos que tienen, por ejemplo, acá las instituciones con el gobierno cubano, yo no creo que eso vaya a ser posible que merme, ¿no? Al contrario, eso se van a seguir estrechando. Hay una cosa que me preocupa, que hay tantos ejemplos de que la cosa está podrida, de que la cosa no sirve, y que todavía hay mucha gente que no lo ve, ¿entiendes?
0: O sea, ¿en el país o fuera del país?
3: Fuera del país, me refiero a... No, la gente no lo ve. Ya la gente, antiguamente era el comentario del cubano, porque antiguamente, como no existía internet en Cuba, no salía la información. Y el gobierno podía escribir lo que fuese y se le creía. Pero hoy ya, con todo lo que hay, con todo lo que se ha visto y con todas las anécdotas del cubano, yo pienso que ya la gente como que ha despertado un poco. Aquel que todavía se mantiene en la marea esa es porque a lo mejor le conviene. O porque le conviene o por algo. Pero bueno, ya es hora de despertar. Yo sé de gente acá, en Noruega, que tenía convenios de baile y cosas que iban a Cuba a bailar, que después de un tiempo lo dejaron de hacer. ¿Por qué? Porque despertaron y dijeron, ¿qué estamos haciendo? ¿Por qué estamos yendo a Cuba? Y ahora están yendo a otros lugares a bailar. Ya no van a Cuba ya. Oye, no voy a decir los nombres, sí, pero los conozco. Por favor,
0: no podemos. Oye, pero ¿cómo ves tú el futuro de Cuba? El presidente de Estados Unidos que nombró aquí recientemente... Roberto, él habla de una invasión. ¿Estarías tú de acuerdo con una invasión de Estados Unidos a Cuba?
3: Honestamente, puedo hablar honestamente. Cuba necesita un cambio. Ya sea Trump, ya sea quien sea, necesita un cambio de una manera u otra. La dictadura cubana no se va por sí sola. No se quiere ir, no quiere dejar el poder. Llevan 67 años y eso es un pulpo gigante que ha metido los tentáculos en todos lados, en todos los países. Es decir, eso no se va a ir y le está haciendo mucho daño al a los cubanos. Es decir, éramos 11 millones y ahora mismo si quedan 8 es mucho. Entonces, algo tiene que pasar. Yo no sé, me da...
0: A ver, vamos a probar nuevamente. No tenemos problema, cierto problema aquí. Dame. con el ahora sí.
3: No sé dónde me quedé.
0: No, si no es el micrófono, es la mesa.
3: Me censura.
0: No, viejito, estamos en el aire y se está grabando el programa de todas maneras.
3: Voy a rectificar un momentico, ¿no? Yo ya lo dije. Trump, cada cual tiene sus ideas y esas cosas. Ya sea Trump o sea el que sea, alguien debe hacer algo. ¿Por qué? Son 67 años y hay mucha gente muriendo. Solamente digo eso.
0: Okay. ¿Quieres hacerle una pregunta aquí de México?
1: Yo quiero platicar algo que no sé qué tan abierto sea Cuba para recibir. Como tú platicaste que en la realidad todas las ayudas humanitarias que llegan a Cuba pues las toma el gobierno, o sea, lo que tú sabes. Pero yo sigo una iglesia en Estados Unidos que es de latinos, que se llama River. Es una iglesia muy grande que casi van 5,000 latinos. De hecho, llegan muy temprano para poder entrar porque les encanta ahí cómo se habla de Dios y es etcétera. El chiste que todos esos latinos de diferentes partes de Latinoamérica, incluso cuando empieza la reunión de esa iglesia, el que dirige dice bienvenido a Cuba, dice todos los países porque todos van con su bandera, ¿no? Pero toda esa gente ofrenda para ayuda humanitaria a diferentes partes de Latinoamérica. Y este domingo pasado vi que están en un proyecto con Cuba. Y ellos van, o sea, ellos no le entregan al gobierno nada, ellos van solitos y entregan y les construyeron, agarraron como a unos 20 parejas de viejitos que vivían muy precariamente.
5: Sigue.
1: ¿Se escucha?
0: Sí, se está escuchando.
1: Y si tú oyes las historias, te lloras, ¿no? Por la forma. Había un viejito que se ponía frente a una televisión.
5: Sigue.
1: Y decía que le decía al entrevistador, oye, ¿pero qué haces ahí? ¿No sirve tu televisión? Sí, no sirve hace 5 años, pero me quedo aquí y recuerdo cómo yo veía los programas de béisbol y todo eso. Y les construyeron casas para ellos. Esa de todo el dinero que la gente en Estados Unidos latina ofrenda a esa iglesia. Entonces es...
3: Eso lo hicieron en Cuba.
1: Ya, sí.
3: Eso lo hicieron en Cuba.
1: En Cuba.
3: ¿Cómo qué pruebas tienes de que eso no fue a través del gobierno para dar una imagen al mundo de que todo está bien?
1: Claro, o sea, lo que por eso te quería preguntar, porque a lo mejor, porque en la realidad ellos no sé si acuerdan con el gobierno si pueden entrar, porque ¿me entiendes? Es lo que no sé, pero sí los mantienen, la ofrenda que dan todos los latinos va directo a ellos, ¿no? No, ahora no sé qué acuerdos, no sé qué tan verdad sea, por eso
3: pero,
1: te preguntaba.
3: Pero analiza, para que eso es tu historia, me la estás contando.
1: No, es mi historia, es cada domingo
3: lo que viste. Sí, ¿no? A lo que me refiero es, te estoy diciendo que es una isla controlada por un solo lugar, claro. Que no entras si ellos no quieren.
1: Exacto.
3: Entonces si tú vienes con dinero, ellos lo saben.
1: Claro.
3: ¿Entiendes? Entonces... Hay un poco.
1: Pero al fin y al cabo llega al pueblo. Eso es a lo que me refiero.
3: Eso es lo que pintan
1: O sea, ¿crees que no sea tan real como lo mostraron?
3: No lo es.
0: Ok, esta discusión puede seguir por días.
1: No, yo no estoy discutiendo. Pero, no, estoy preguntando si realmente puede ser o no ser.
2: Bueno, da para mucho, ¿no?
0: Sí, esto da para mucho. Sin duda. Claro.
3: Pero bueno.
0: De todas maneras, amigos, amigas, usted que escucha la radio en estos momentos, las opiniones son diferentes y a nosotros nos gustaría saber su opinión de lo que conversamos hoy día. Si tiene algún punto de vista, si tiene alguna sugerencia, si tiene alguna opinión sobre el tema que tocamos ahora, por favor, escríbanos aquí en la radio. Si quieren visitarnos un día, si quieren hacer un debate, si quieren hacer una reunión, una mesa redonda, no sé cómo le podemos llamar. Bienvenidos, porque estamos para conversar mientras la gente se comporte bien y no se entiende, no
1: se no se enoje, claro, ni lo tome personal tampoco.
2: La idea es compartir ideas, no tenemos por qué todos pensar igual y es válido.
0: Claro. Pero de todas maneras te agradecemos tu punto de vista, estar con nosotros aquí en la radio, contar tu experiencia.
3: Un placer siempre.
0: ¿Y cuál ha sido la respuesta? La última pregunta. ¿Cómo ha sido la respuesta a este tema, a esta canción que tú acabas de lanzar?
3: Fenomenal. Los cubanos están muy agradecidos por mi aporte a que se amplifique el grito de libertad para los cubanos.
0: En el Cosmopolis va a actuar esta banda que se llama Los Bam Bam el 5 de junio. Y tú vas a actuar este viernes, creo que es 15.
2: 15 de mayo.
0: 15. ¿Sí? ¿Estarías dispuesto tú a cantar esta canción en el escenario si el público te la pide?
3: Si el público la pide, yo cantando solo como tal. En esta ocasión me presento con la orquesta Congoyá. Okay. Pero si yo cantase solo, sí lo hago, claro. Por supuesto que lo hago. La incluyo en mi repertorio, por supuesto.
0: Muy bien. Muchísimas gracias para ustedes. Después de la canción, porque le prometimos que íbamos a escuchar canciones de nuestros artistas locales,
2: claramente.
0: Entonces, después que escuchemos este tema de otra cubana que reside aquí en Noruega y que lo ha hecho bastante bien, como es Jaycee Rojas, la canción se llama Inmigrante y qué. Y Cecilia nos va a contar después los detalles, porque Jaycee también es invitada de honor para este evento del día viernes, ¿no? Así, Cecilia.
6: Sí, Jaycee Rojas va a estar mañana también. Sí, yo puedo contar más después si quieres. ¿Sí?
0: Primero Jaycee y después vamos a seguir conversando aquí en este programa tan especial que se llama
2: Norgue Suena.
1: Norgue Suena.
0: Norgue Suena. Norgue. Yo dije Norgue, pero
2: me gusta más Norgue.
1: Te van a montar de Enerco.
0: No van a, ¿cómo se llama cuando te mandan una multa? Clausurante
1: de Enerco.
0: Claro. Bueno, aquí está entonces nuestra gran amiga, ella también, así como ustedes están aquí en el estudio. Jaycee está con nosotros varias veces. Esta canción es para saludarte a ti también, Jaycee, y desearte todo lo mejor.

0: Take Hermosa canción con esta tremenda cantante como es esta artista muy destacada, Jaycee Rojas, que reside en Noruega. Y como le decía anteriormente, ella fue nominada a un Grammy. Lo ha hecho bastante bien, la hemos visto en varios conciertos y ha estado con nosotros aquí en la radio. Y es una de las artistas invitadas que va a estar participando en este gran evento que se realiza el día viernes. Vamos a ver rápidamente aquí en el Cosmopolit, dice en la página International Music Fest Cosmopolit, 5 de mayo. Esta es una fiesta de la música internacional, el 15 de mayo de 19 a 01 de la madrugada. Cuéntanos un poquito, Cecilia, acerca de lo que va a suceder este viernes en el Cosmopolit.
1: Mañana en Cosmopolit, sí, es una gran fiesta de música con 8 bandas en el escenario de Cosmopolit. Está organizado por Mestizo y a través de este proyecto musical, Mestizo puede expresar con mucha alegría lo que es la idea fundamental de presentar música, porque lo que siempre quiere levantar Mestizo es música con el corazón latino, pero también siempre con el elemento del multicultural y mostrar que estamos abiertos para todo el mundo, y eso se muestra porque tenemos muchos artistas de los conocidos que se conoce en el ambiente latino. Vamos a tener a Latin Touch, vamos a tener a Congo Ya, vamos a tener a Javier Valverde, Runa Marca, Ricardo Sánchez en trío. Así que 5 de las bandas son latinos. Así que va a ser genial y se puede hablar mucho más de cada proyecto de cada uno, ¿no? Pero tenía ganas de entregar sorpresas entre medio de esta música latina que conocemos todo y que amamos todos, porque vamos a empezar con música clásica de Beethoven.
0: ¿Qué?
1: Sí.
0: No, ¿verdad?
1: Sí, es emocionante. Y es una mujer muy, muy profesional de China que se llama Sisai, que toca el cello junto con su esposa, que es de Tailandia. Y Sisai ha ensayado el cello desde los 5 años, y en periodos de su vida ella ha tocado Sisai Ning, en realidad. Ella ha tocado en parte de su vida 10 horas diarias en su cello, o sea, con una disciplina total. Así que ella con su esposo, que tiene el mismo que manejo de su violín, van a abrir el evento. Yo encuentro que va a ser muy solemne, diferente. El nervio es latino, pero ¡boom! Va a ser así.
0: ¿A qué hora lanza ella el...?
1: Es un poco divertido. Empezamos 10 para las 7, porque está tan apretado con 8 bandas, y Cosmopolita ha hecho un trabajo tremendo para lograr calzar con los, qué sé yo, cambio de cables, no sé, pero esa logística, ¿no? De entre las bandas diferentes.
0: O sea, ¿cuántas?
1: 8 bandas.
0: Son 8 bandas.
1: 8 bandas.
0: A ver,
1: sí.
0: De nuevo, Congo Ya.
1: Sí, al final, pero si empezamos desde el inicio. Entonces, primero.
0: A ver, aquí Sisai, está la lista, mira, aquí está la lista.
1: Claro, Sisai con Sisai. Su esposo, es que difícil el nombre, de Copul.
0: Ok.
1: Sí, música clásica. Después, Runa Marca, que yeah. Ahora son 6. Ahora son 6 personas en esa banda.
0: Yeah.
1: Es Salvador, Leonel, es música andina. Va a ser súper lindo. ¡Wow! De los Andes, ¿no? Y después Javier Valverde va a estar con 3 o 2, ya, trío o cuarteto, no me recuerdo. Ar de Oslo, ya.
0: Sí.
1: Ya, claro. Y después, para generar así diferencias entre todo lo latino, viene música árabe. Y son súper, súper profesionales. Safa ha viajado en toda Noruega, ha trabajado con Den Kulturelle Skolesekken, ha estado en escenarios grandes. Y él con su banda, yo creo que son 7. Así que imagínate, música árabe total. Han estado súper entusiastas para, uff, vamos a Cosmopolit. Y después, polaco. Música polaca con Dimol y son, están llenos de energía y van a estar en la, el final de Emergenza el 22 en Cosmo, en Rockefeller.
0: Oye, pero Dimol, ellos son punk rock.
1: Es una mezcla entre rock y pop y un poco de sí, también un poco de toque de latino, o sea, es una mezcla total, pero es que estoy, voy a ver las caras de los latinos cuando vienen los árabes, o sea, música clásica, y después los árabes, y polaco, así full, energía total, pero total. Entonces, va a ser una mezcla. O sea, y después Latin Touch con toda la onda y terminando con Congo ya. Qué así bien. Que es una noche de ya.
0: Un espectáculo sí. Sin igual que nos ha presentado anteriormente.
1: Sí,
0: ¿no?
1: Así que ojalá que la gente entienda lo que va a pasar mañana en Cosmopolite desde 10 para las 7.
2: Pero le hacen ahora el nombre.
3: ¿En Dimol no hay latinos?
1: No, son polacos.
4: Ah, todos son polacos todos en Dimol.
1: Todos son polacos.
4: Significa
1: sí.
4: Re menor, ¿no? La banda. El nombre. Dimol, parece.
1: Puede ser, pero es el nombre del front guy.
0: Es
1: el apellido, pero puede ser que lo han cambiado un poquito para quizás tener un significado, no sé. Pero están.
4: ¿Y con los árabes o qué son? ¿Son árabes? ¿La Safa? Dijiste.
1: Sí, sí.
4: ¿Ahí pero hay también, latinos o también son todos un árabe?
1: O sea, es una mezcla entre también nacionalidades, pero la música en sí es árabe. Y él toca una flauta muy especial que es muy así típico para su cultura. Nai se llama. Sí. Mañana voy a contar un poquito más, pero es bastante multicultural el grupo en sí. Pero es árabe.
4: Claro.
1: Árabe, polaco, música clásica.
4: Ese árabe
1: y
4: me interesa,
1: Javier Valverde con Ar de Oslo. Y
0: oye, y esto le ha tocado a usted muchísimo tiempo para programarlo, para contactar a las bandas, para contactar el local.
1: Sí.
0: Era difícil. Era difícil encontrar local porque o trabajan ustedes exclusivamente con el Cosmopolit.
1: No, eso es la primera vez que Mestizo ha hecho eso en Cosmopolit y es la primera vez que Mestizo ha hecho algo. Mestizo ya ha trabajado desde 2004, pero nunca algo como esto. Así que ojalá que logre dormir esta noche.
0: Mucha bastante suerte. Trabajo a ti y a Rainer también, que sí, han trabajado bastante, ¿no?
1: Sí.
0: Oye, y cuéntanos un poquito, porque tú nombras Mestizo y sí, has estado en la radio anteriormente contando acerca de las actividades, qué es lo que es Mestizo, pero para los que no conocen, para los que no han escuchado la radio, te han escuchado anteriormente, ¿cómo podías describir tú Mestizo? ¿Qué es?
1: Mestizo es una organización que trabaja para levantar el ambiente latino, la música, los músicos, pero también con el elemento multicultural, porque como yo soy profesora de noruego, conozco tantas nacionalidades, todo el mundo está en mi corazón, pero mi corazón es por los latinos. Así que el corazón, el nervio es latino, pero siempre quiero incluir, y eso es lo que quiero mostrar, justamente mi selección de bandas y tener muchos. Para mí era importante, así que lo que pasa mañana de alguna manera muestra la esencia de lo que quiero hacer. Yo no canto, ni bailo, ni toco, nada, pero...
0: ¿No bailas salsa con Rainer?
1: Bueno, sí, he aprendido un poquito, pero sé solamente eso y después me confundo, así que...
0: Oye, pero mira, una pregunta. Alguien, un pajarito me dijo que tú habías cantado en el escenario, que habías bailado. ¿Es cierto?
1: Un pajarito loco.
0: Rainer, ¿canta contigo? ¿Baila contigo, Cecilia?
5: Bueno, lo de cantar no, pero bailar sí. Bailar sí lo hemos hecho.
0: Pero mucho. Alguien me dijo que había cantado en el escenario.
5: ¿Cantado en el escenario?
1: Bueno, karaoke. No te olvidaste.
5: Ahora sí.
1: Se olvidó.
5: En su cumpleaños, sí, la fiesta sorpresa que le hicimos. En su cumpleaños, que le hicimos en el.
1: Bueno,
5: en Oslo, acá en el Buteco. Y allí cantó karaoke.
0: Ya.
5: Sí, sí, bailó.
0: Oye, oye, mira, imagínate que a lo, nos llegan todos los chismes aquí en la radio.
2: Ah, de verdad, escucha de todos
4: los pajaritos. En el buteco ahí.
1: Sí, en buteco. Claro,
0: tú lo viste.
2: Hay muchos pajaritos por acá.
4: Vi cuando empezaron con el karaoke, empezaron a cantar.
5: Tremenda fiesta, tremenda fiesta.
1: Sí, para divertirme sí canto. Pero sí, en serio, es que yo no hago esto porque yo sé hacerlo, sino porque tengo ganas de levantar a los que saben.
0: Okay. Wow. No, mira, es, te voy a contar la verdad. Resulta que alguien me contó, me dijo que está cantando Cecilia, me dice. No, sí, está cantando, está en el escenario con Rainer, está bailando. Y yo le digo aquí a Majo, ¿supiste la última? Cecilia está. Entonces, dije, le vamos a preguntar en vivo y en directo si es cierto que ella está cantando.
1: Sí, cantaba así con ganas.
0: Podríamos decir, canta en la ducha, canta en...
1: No, sí, me gusta cantar karaoke, sí. Pero no porque tengo voz ni nada, pero sí porque me gusta la música y la alegría que lleva la música. Pero nunca para decir que yo sé, sino porque es divertido y hay que disfrutar la música en sí.
0: Oye,
1: por eso.
0: Nombraste

0: Noruega, alguna canción en Noruega. Dijiste Jenterson Comer, esa es súper buena esa canción, ¿no? Esa,
1: es buena, es, ¿no? Bonita, sí, sí, sí, no, no, la pregunta es difícil. Me encanta la música, pero no porque soy ni buena de recordarme de nombres ni nada, sino porque yo siento algo, la conexión, las vibras, y me encanta estar y disfrutarlo. Es algo muy sencillo en realidad, y dan ganas de, porque yo veo muchas veces que el músico está ahí con su buena onda y eso, pero es importante ver lo que hacen, ver lo que hacen y realmente apreciarlo. Parte de eso es lo que quiero hacer, ¿no?
0: La última pregunta, que tiene que ver con el espectáculo de este viernes 15 de mayo. No, no puedo decir mañana porque el programa se repite en la mañana. Así que si mañana, señora, señor, cuando está escuchando el programa, va a ser una grabación. O sea que ahora es sábado y usted está escuchando el programa, entonces yo no puedo decir mañana porque hace el domingo, ¿entiende? Entonces, el programa que está escuchando usted ahora, hoy sábado, que es viernes, que lo estamos grabando. A ver,
1: ¿cómo? No, no es sábado, es jueves.
0: No hay día, no hay día viernes. No hay día jueves.
1: Es jueves.
0: No. El sábado.
2: No, espera. No. Sí, hoy es jueves.
0: Hoy es jueves. Entonces, volvemos a transmitir el viernes en la mañana.
2: Exacto, pero vamos a decir viernes 15 de mayo.
1: Claro, claro. Eso pues facilita un poquito, es decir, la fecha.
0: Porque si alguien está escuchando la grabación, en este momento la están escuchando, va a ser mañana.
2: Yo realmente ahora, en este momento, es en vivo y directo.
0: Es jueves.
2: Jueves 14.
0: Claro. Mañana. Va a ser viernes.
2: Exacto.
0: Ok, aclarando un poquito, ¿no? Para que no se confunda. Es el viernes 15, digámoslo así. Eso. Entonces, ¿no? Oye, ¿dónde puede la gente encontrar mayor información, Cecilia? Y el precio de las entradas.
1: Ahí en Cosmopolite, sí.
0: A ver, vamos a ver rápidamente aquí. Aquí está toda la información. Y por aquí tiene que hacer. Aquí estamos. Viernes 15 de mayo, las puertas se abren a las 18 horas. El concierto comienza a las 19, pero tú dices que 10 para las 7.
1: Sí, es 10, suena tonto, pero es 10 para las 7, porque está tan apretado que estamos todo planificado hasta el minuto.
0: Uh-huh. Y las entradas se pueden comprar desde ya.
1: La entrada se puede comprar ahí, pero si uno quiere tener una ¿cómo puedo decirlo bonito?
0: Rebaja.
1: Ya, bueno. Sí, entonces descuento. Pueden escribirme.
3: Ah, okay. Eso te iba a preguntar. ¿Va a haber rebaja para los Harry?
1: Sí, tú ya calificas hasta gratis tú con tu factor de Harry.
4: ¿Dónde se anota uno?
3: ¿Dónde se anota uno? Claro.
2: Otra consulta, siempre yo pregunto esto, ¿es para mayores de edad? O sea, ¿se puede ir niños?
1: Sí, se puede ir niños. Uno tiene que rellenar un formulario. En la entonces entrada. Es como Badgeshema y los niños. Bueno. Van a ver niños de 10, 13 años. Okay. Los polacos traen sus hijos.
0: Con sus padres, claro.
1: No solitos, sí. Pero voy a rellenar algo y así es en Cosmopolite.
0: Pero si vienen solo, tiene que ser para mayores de 18 años con identificación.
1: Sí, yo creo que... Sí, 18.
0: Okay. Sí. Muy bien. Vamos a seguir ahora, amigos, amigas, con otra canción de otra cantante muy popular, una gran amiga, una jovencita que se llama Alejandra Tabita, que va a estar con ustedes también.
1: Ella también va a estar mañana en Congoya, porque Congoya tiene una nueva integrante.
4: Sí, la nueva adquisición de Congoya, una mujer hermosa y muy buena cantante, Tabita, mi amiga. Saludos desde acá de la radio.
0: Bueno, y vamos a escuchar esta canción que la grabó hace un tiempo atrás, que dice Corazonada. Saludos para ti, Alejandra.

0: Ok, ahí se nos fue la canción de esta popular cantante, nuestra gran amiga Alejandra Tabita, que ha estado actuando en muchos escenarios, muchos festivales, siempre haciéndolo muy, muy bien. Me recuerdo que una actuación buenísima de ella fue en Cuba, para el Día de la Música, esto hace unos 2 años atrás. El parque estaba repleto y ella, como te dijera, cuando se sube al escenario, soy la dueña del escenario y canta y baila con sus bailarinas. Y todo el mundo estaba, a ver cómo se dice, hipnotizado con la actuación de ella. Así que tiene muchísima energía. Así que, Cecilia.
1: El 2024. ¿Mm? Yo me acuerdo. Fue el 2024.
2: Pero el año pasado estuvo ella.
0: También estuvo en Zuckerbeat.
2: Estuvo con nosotros.
0: Sí. Uh-huh. Claro, tiene razón. Ha estado lo último en
1: este
0: todos
1: año
0: los
1: va
0: festivales.
1: Estar aquí. Este año va a estar en el.
0: Creo que este año no. Creo que este año no. Hay que ver la lista, no tengo.
2: Hay que confirmar la lista porque claro. No lo tenemos claro.
0: Oye, pero de todas maneras, felicitaciones por este trabajo inmenso que hace Cecilia. Felicitaciones para Rainer también, han trabajado muchísimo. Ya se van a ir pronto porque tienen que ir a trabajar. Solamente se van a esperar un poquito para la fotografía que vamos a tomar aquí de recuerdo. Y muchas gracias por tener en cuenta, especialmente a Alejandra, que es de nuestros cantantes más jóvenes, ¿no? Que yo creo que es importantísimo incluir también a los más jóvenes. A veces los más adultos dicen, no, es que nosotros somos de la salsa, somos del rock, y los cabros jóvenes se dedican más al hip, ¿cómo se dice? Al hip hop o al
1: urbano,
0: reggaetón. Al urbano. Y es como que no andan bien de la mano las cosas, ¿no? Entonces, igual muchas gracias por incluir a todos los artistas y el excelente trabajo que ustedes están haciendo. Les deseamos lo mejor. Felicitaciones y aquí estamos siempre en la radio para apoyarlo en su trabajo, ¿no?
3: Muchas gracias, Hans. Uh-huh. Muchas gracias.
0: Bueno, ahora vamos a seguir con el próximo invitado que tenemos en la tarde, porque en este programa que se llama
2: Norgue Suena.
0: Tenemos a nuestro amigo que ya lo presentamos. Él se llama Roberto Rosales, de México también, y es el líder de la banda Los Importados.
4: Gracias, como siempre. Sí, pues aquí estamos promocionándonos. Muchas gracias por el espacio. Les agradecemos muchísimo todo el trabajo que hacen por la comunidad latina y por el arte y nuestra cultura.
0: Oye, Roberto, no hace mucho tiempo que estuviste aquí en la radio y promocionando otro evento, porque tú constantemente estás entregando algo, o si es un concierto solidario o si es para entretener a la gente, pero ahí estás haciendo lo que más te gusta, que sí, claro, el rock, ¿no? Sí. ¿Cómo nacen Los Importados? ¿Desde cuándo?
4: Bueno, ya Los Importados ya tenemos, ¿qué será? Más de 15 años, cambiando un poco de nombre al principio. Si consideramos eso, ya tengo 20 años tocando yo con Doug Henriksen, que es el guitarrista de Importados. Y pues a mí me invitan a tocar el bajo. Yo nunca había tocado el bajo, yo toco la guitarra. O bueno, fue lo que yo estudié cuando estudié música de pequeño en la Ciudad de México. Y empecé a tocar el bajo y cuando tomé el bajo me apasioné. Me gustó mucho y empezamos con guitarra, batería y bajo. Y vamos haciendo covers de rock latino, de rock en tu idioma, de los hits que a todos nosotros de esta generación 50 plus menos nos gusta. Y pues encontramos ese nicho, ¿no? Que a la gente cuando tocábamos estos covers, pues les traía buenos recuerdos. Y así fuimos llevando la banda. Yo empecé a escribir y ahora, después de muchos años de estar recopilando canciones que en realidad fuimos tocando, pero a medias, más que nada nos enfocábamos a lo más fácil. Ahora estamos poniéndole un poco más de esfuerzo y este próximo concierto que tendremos, ahorita daremos la información, pues será para presentar nuestros temas propios. Rock latino, pero quizá Importados es difícil de definirlo ahora que estoy viendo el repertorio de nuestra música. Pero sí, más que nada componemos en español. También tenemos un par de canciones, me parece. Ahora vamos a tocar una. Esa canción está en inglés. Uh-huh. Pero bueno, presentaremos estos. Yo creo que serán unos 7 temas y quizá un par de covers en el próximo concierto.
0: Tiene una pregunta aquí mi colega quería decirle algo a Roberto, algún...
2: No, estaba realmente atendiendo. Sí, sí, imagínate, estaba muy, muy...
0: 20 años. ¿No? Imagínate cómo ha pasado.
2: Estaba muy atenta escuchando todo.
0: Qué bien. Oye, Roberto, pero el día 22, el día viernes, entonces, ustedes van a estar en Queens desde las 8 hasta las 10 de la noche. La entrada es libre, ¿no?
4: Es correcto.
0: Y no es, como decía en la introducción antes, no es la primera vez que tú te presentas en este lugar muy emblemático como es Queens. Es un sitio muy agradable para muchas personas y a ti me parece que te gusta bastante
4: actuar ahí. Sí, es un sitio fabuloso. Mantiene algo, ¿no? Ahí puedes encontrarte personas haciendo jams y salen cosas maravillosas. Entonces, yo les recomiendo que es un lugar que vale la pena visitar. Es emblemático, no solamente para los latinos. La música en vivo en Oslo es un... Hay mucha actividad. Entonces, a nosotros nos gusta mucho. Tuvimos ahora un festival muy, muy exitoso. Convocamos a varias bandas para que se recolectaran fondos y mandar a una asociación que se llama Amigos para Siempre en México, que se dedica a ayudar a gente con problemas de abuso de alcoholismo y drogadicción. Hicimos por primera vez un evento en vivo, online, o sea, en línea. Mucha gente de México se conectó, incluso sigue los videos todavía disponibles en Facebook. Y bueno, pues conseguimos recolectar una cantidad significativa con la cual ellos dieron el enganche de una motocicleta con tres ruedas, con cabina muy bonita, para hacer la recolección de los bienes en un centro en Aguascalientes que muchas, por ejemplo, restaurantes o panaderías, tortillerías que les sobra comida, ellas les regalan la comida para que estos centros puedan alimentar a las personas que viven ahí, ¿no?
0: Oye, Roberto, ¿tienes algún sitio en internet, una página donde informa de esto o es más de boca en boca?
4: Acabo de crear un evento en Facebook. La verdad es que vamos a tener que invertir un poco de tiempo en la página en Instagram y Facebook. Acabamos de abrir una página de Facebook de Los Importados que se llama Los Importados Norgue. Pero hay muy poco. Solamente está la promoción del evento anterior. Ahora sí que voy a subir el evento este del 22 de mayo y vamos a empezar a tener más actividad en Instagram, ¿no?
0: Muy bien. Bueno, tomando en cuenta también de que esto de la música, eso requiere de bastante tiempo, porque tú eres casado, tienes hijo y tienes que trabajar y en el tiempo libre haces lo que más te gusta, que es la música.
4: Sí.
0: Y a veces el tiempo...
4: Sí, pero
0: pasa volando también, ¿no?
4: Sí, pero son las prioridades que uno tiene, ¿no? Esto nos gusta mucho componer. A mí escribir propios textos me fascina. Como decía Reiner, es la plataforma para poder expresar lo que uno a lo mejor... señalar la verdad que uno percibe, ¿no? Y ahorita creo que es muy importante cuidar de la verdad porque con los medios sociales y las políticas, por ejemplo, en Estados Unidos... en donde la verdad ya se tira por la ventana, pues hay que hablar, hay que comunicarnos.
0: Oye, y en estos años que tú has estado 20 años, más de 20 años que has estado presentando música, te ha tocado actuar en un sinnúmero de locales. Yo me recuerdo que una vez aquí con ustedes estuvimos en el Blitz. Imagínate, ahí tuvimos un concierto y se rifó por ahí. Lo vamos a decir igual, se rifó una botella de whisky, creo, por ahí.
2: Pero no se puede decir, Hans.
0: Bueno, pero hicimos una excepción.
2: Yo digo igual.
0: No, pero
4: el jefe sí puede decirlo.
0: Es que mira, ya pasó. Son tantos años que pasó esto que ya lo podemos decir, ¿no?
2: Entonces, vale, vale.
0: Y nos estamos haciendo.
2: Si usted lo dice, seguro.
0: No estamos exhortando a nadie a que lo hagan. Ahora sí decimos en la radio
2: consuman esto,
1: eso es diferente. Me parece que fue un jugo de tomate eso.
4: En el 2017-18 por ahí, que fue para recolectar fondos otra vez
0: para y mandar terremoto.
4: Al terremoto de 9 puntos no sé cuántos en la ciudad. Sí, fue en el Blitz. Entonces,
0: ¿en el Blitz, en el Rockefeller han tocado? No, en el John Rockefeller.
4: No, tampoco. Todavía no.
0: A ver, ¿a dónde fue?
4: Está en la lista.
0: Espérate, estuve en. Han tocado en Cuba Parken, han tocado en el Zuckerbeat.
5: Sí.
0: Han tocado también muchas veces en Queens.
5: Uh-huh. Había un bar que se llamaba el Dirty Cow. Ahí también tocamos en un principio. Muy bonito, sí, sí, muy bonito lugar.
1: ¿Y cómo se llama, no? También.
5: En Perla también alguna vez, sí, sí. O si no en el Perla, en el Café Brasil, que ahora tiene otro nombre.
0: Sí, ahí también.
5: Y luego ahí enfrente del Centrum, bueno, hay una plaza y hay un edificio donde está el Matt Hallen ahora. Arriba hay un local.
1: Había un local.
5: Ahí hicimos un festival muy grande que le llamamos el Enfestival. Ese fue también 40 años de mi amigo Fernando Jauregui.
1: Sí. Ahí y también
5: hemos hecho 3 conciertos para Amigos para Siempre. Ahí fue la primera.
0: Okay.
5: Y yo tiene como 10 años, yo creo.
1: Mm. Sí, existía un lugar allá arriba.
0: Oiga, y una pregunta ahora de esas preguntas psicológicas, medias raras que hacemos aquí los locutores. Aquí tenemos a nuestro gran colaborador en el programa Norgue.
2: Suena.
1: No le suena, no le termina.
0: Mira, yo a veces yo le digo mentolato. Tú sabes que en Chile decimos mentolato porque es algo que se puede usar para muchas cosas.
2: Para todo.
0: Claro.
2: Vale para todo.
0: Aquí está la radio, o los lleva en el auto, hay que comprar algo, o se quemó algún instrumento, ahí está Moisés. O si hay que reparar la consola, o si hay que meter una foto, en toda esta.
5: O si se necesita un guitarrista extra para la banda, eso, él nos va a acompañar el 22 de mayo.
0: A eso es lo que digo, porque cuando lo he visto en el escenario, una vez voy al Blitz, como digo, y a otro local, y de repente aparece ahí rascándole Moisés, poniéndole, y lo hace bastante bien. Mira, y lo otro que ayer estábamos. Nos quedamos hasta tarde ayer aquí en la radio después de una reunión que teníamos y escuchando música, escuchando la canción de Jauregui que la recibimos recién, que está muy bien hecha.
1: All Dos.
0: Esa misma. Y después tocamos la canción de Moisés, una canción que la tenía con la amiga Carolina, la canción que se llama...
1: Nada.
0: Nada. Oye, pero una canción maravillosa. Este
2: caballero por él.
0: Es un genio. ¿Ah? No, buenísima. Gracias. La vamos a escuchar hoy día después y vamos a escuchar también la canción de Jauregui.
1: Sí, pero... la está esperando, nos está escuchando Fernandito.
0: Mm. Oye, pero la pregunta, ¿cómo se porta aquí Moisés?
2: Bien. Pero la verdad, por favor, la verdad, porque...
0: Bien. Tenemos que tener referencia.
1: Antes no.
5: Él me cuida.
0: Ah,
5: él
0: bueno. Me cuida. Él tiene que cuidar.
1: O sea, yo
0: que
1: solamente también... los cuido de sus almas.
0: También sirve de guardia. ¿Eh?
1: Claro.
0: Ok. Roberto, estamos muy contentos de tenerte aquí en el estudio nuevamente.
5: Muchísimas gracias.
0: Siempre un yo placer. También. Igual que Cecilia, igual que el amigo aquí, Reinert, y todos los amigos que siempre... Ayer habían visita, en la mañana había visita, todos los días tenemos visita aquí en la radio y nos agrada muchísimo conversar con la gente porque para eso estamos también, para emitir, transmitir las impresiones de nuestros amigos, ¿no? Entonces, como le habíamos prometido, vamos a escuchar una canción que usted la puede encontrar también en YouTube, que se llama Happy Sunshine. Cuéntanos un poquito acerca de esta canción, Roberto.
5: Bueno, salió muy... me parece que fue en el 2015. Y chequé una grabación que seguramente me ayudó a producir ahí. Bueno, es una producción muy, muy sencilla que hice en casa, pero me gusta mucho que esta canción habla de un amor platónico quizá por ahí, pero me gusta porque es sencilla y bueno, pues ya la escucharán en vivo por primera vez el viernes 22.

0: Bueno, ahí se fue la canción de Roberto Rosales, se llama Happy Sunshine, por ahí anda aquí en el estudio en algún lugar en estos momentos, el amigo Roberto. Le vamos a recordar que él se va a estar presentando en el sitio que se llama Queens, aquí en la ciudad, en el centro, muy cerquita de allá de Groenland, este viernes 22 de mayo, de 8 a 10 de la noche. La entrada es completamente liberada, no hay que pagar nada por la entrada, entonces están cordialmente invitados para este gran encuentro. Y aquí el amigo también, Moisés, va a estar en el escenario ese día.
1: Sí, me invitaron a tocar con ellos.
0: ¿El bajo?
1: Sí, en unas canciones el bajo y en otras la guitarra. Mm. Y también quieren a lo mejor que toque unos temas míos, pero no estamos seguros, pero... Pero sí, voy a participar con ellos en el bajo y la guitarra en algunos temas.
0: Oiga, bueno, vamos a escuchar la canción que usted ha compuesto que se llama Nada más adelante.
1: Ya.
0: Pero primero que nada, queremos saludar al amigo que es experto en danzas latinoamericanas, el amigo Esmer Foster. Esmer Foster, bienvenido aquí a la radio. Esmer, ¿cómo está? Gusto saludarte.
2: Muchas gracias, hermano. Aquí un placer aquí estar esta noche. Y pues, primera vez aquí. Entonces, sí. Contento, muy contento.
0: Oye, es la primera vez que tú estás en la radio, pero no es la primera vez que trabajas con nosotros aquí en la radio, porque en la gran fiesta del Año Nuevo, tú estuviste en el Rockefeller animando la fiesta y lo hiciste bastante bien. Cuéntanos un poquito acerca de lo que tú haces generalmente.
2: Usualmente lo que yo hago es baile latino, lo cual es salsa, bachata, kizumba, zouk. Mi especialidad es bachata. Okay. Y yo hago eso en eventos, bailes sociales. O sea, ese es mi tipo de trabajo, ¿no?
0: Sí. Oye, ¿y esto de la bachata, la preferencia por la bachata ha aumentado bastante últimamente? También ha llegado aquí a Noruega, ¿no? ¿Cómo es el interés de la gente por la bachata actualmente?
2: O sea, todo aquí empezó con la salsa primeramente. Pero ahora con la bachata ha evolucionado un poco más, y más que ha venido la bachata sensual. Y con la bachata sensual, como aquí en estos países nórdicos, ¿sabes? Aquí como que falta un poquito ese fuego. Entonces la gente eso ha visto por acá y se ha animado un montón. Entonces ahorita la bachata sensual es lo que está reventando aquí en Noruega. Claro. Está muy, muy bueno.
0: ¿Pero es la bachata o es la salsa lo que más prefiere la gente? ¿Qué das más clase tú, bachata o salsa?
2: Bachata.
0: Ok.
2: Yo doy bachata aquí en Noruega y también viajo mucho internacionalmente. Mm. Conozco muchos países, pero es más la bachata que está pegando ahorita últimamente.
0: Ajá. Sí. Oye, ¿cómo nace el interés tuyo por la bachata? Porque también es algo que ha ido evolucionando últimamente rápidamente con estos artistas dominicanos, con... ayúdame, ¿cómo se llaman estos grandes?
3: Romeo Santos,
0: por ejemplo, es uno de los grandes.
2: Sí, ese es el King of Kings.
0: Después tenía otro que canta suya, el mismo que ha salido tantas veces aquí en la radio. Por ahí lo voy a buscar un ratito más. ¿Está todo bien, mijo? Están arreglando los micrófonos y estoy un poquito distraído yo mirándolo porque...
2: A ver. Yo igual aquí estoy también.
4: Teníamos un problemita técnico, no queríamos hacer ruido, pero ya lo solucionamos.
0: Solucionamos el problema.
1: Okay. Fue el noise.
0: Estamos hablando entonces de la bachata con el amigo que es instructor. Aquí le dicen instructor. ¿Es correcto decirte instructor de bachata?
2: Correctamente.
0: ¿Es lo que se dice?
2: Sí, instructor. Oye, de baile.
0: Entonces, ¿tu interés nace por la bachata hace un tiempo atrás, tal vez?
2: Sí, creo que todo empezó por mi madre.
0: Okay.
2: Que ella siempre nos levantaba con vallenato, bachata, cortavenas, salsa de las antiguas. Entonces, siempre me he levantado con esa música y, pues, especialmente con la bachata, he sentido como una conexión muy, muy profunda. Mm. Y, pues, la letra... Todo lo que contiene eso, pues me emociona. Y cuando yo bailo, pues eso hace que yo nazca.
1: O sea que naciste en el país equivocado.
2: No.
1: Tú eres ecuatoriano y la bachata es, ¿no? De dominicano, ¿no?
2: Sí, es dominicano, correctamente. Pero en países latinoamericanos muchísimo. Hay un montón.
1: Sí, sí.
2: Un montón. Entonces siempre, siempre, siempre he estado con esa onda.
0: ¿Alguna bachata preferida? ¿Alguna que te emociona, que te gusta bailarla bastante, que la usas tal vez cuando haces las instrucciones de bachata? Sí.
2: A mí me encanta la de Romeo Santos o en esos tiempos, ¿cómo que se llama? La canción se llama Todavía Me Amas. ¿Qué? Y es una canción muy romántica, muy bonita, tiene mucha musicalidad y con eso sí le meto corazón.
0: Ok, oye, le vamos a preguntar aquí, le vamos a preguntar a la amiga a Majo, porque ella tiene una lista increíble. Tú vieras, a veces me trae unas canciones aquí que empezamos a escucharla. ¿Cuál es tu bachata favorita, Majo?
4: Bueno, yo soy un poco de las de nuestra. A mí, la que siempre me ha gustado, o sea, es una que es la de Bachata Rosa, que creo que es la...
0: Ah, Juan Luis Guerra.
4: Juan Luis Guerra, esa creo que...
0: Muy bonita.
4: Sí. Pero en general sí me gusta mucho la bachata. Y bueno, todos esos ritmos que traigo novedosos porque porque los escucho y ya me suena. Me los pongo en mi playlist.
0: Oiga, Majo, pero usted me ha contado una historia. Usted ha ido a conciertos inmensos. Me ha mostrado la foto que está al lado de Alejandro Fernández, de grande artista. No sé cómo se la arregla, porque no son ni los periodistas nos dejan sacarnos fotos con los artistas. Pero ahí está usted. ¿Pero ha estado en algún concierto de bachata alguna vez?
4: De Juan Luis Guerra sí que he estado.
0: Claro, porque él también canta bachata.
4: Sí. Pero sí, exacto. Pero lo que pasa es que Juan Luis Guerra, yo solo bachata no, ya lo conocía del merengue.
0: Ya.
4: Que era más de mi época de la fiesta y realmente el que he seguido. No he tenido la oportunidad de por ejemplo, de ir a uno de Romeo Santos, no. Lo más así cercano fue Manuel Turizo, que estuve en... pero bueno, tiene un poco el variado también, pero tiene algún ritmo también parecido, ¿no? ¿Sí? Corrígeme.
0: ¿Manuel Turizo canta bachata?
4: ¿Manuel Turizo?
0: Que yo sepa.
2: La verdad es que no conozco a ese artista.
4: Sí, bueno, es que tiene no como no, pero digo, es que como a veces se hacen colaboraciones y se mezclan, okay. Entonces por ahí sí. Pero realmente, sí, la última vez que estuve fue en este de Juan Luis Guerra en Tenerife, justamente lo vi.
0: Okay. Oiga, y le vamos a preguntar aquí a Moisés también la pregunta para usted, ¿alguna bachata favorita?
1: No, algún no, tema? No. Mira, Hans, yo te voy a explicar. La verdad es que musicalmente yo escucho, es el arreglo en sí, ¿no? Uh-huh. Después me di cuenta que el nivel musical de los bachateros tienen muy buen nivel, porque estuve haciendo los, en los conciertos haciendo el audio para Alex Bueno y para el chaval de la...
0: A eso vi, porque tú lo vivías personalmente, claro. Tú ahí.
1: Entonces es muy diferente escuchar la bachata en vivo con los músicos, sientes las percusiones acá en otro nivel. Personalmente a mí desde México nunca me gustó la bachata. Se me hacía como que abrías esas cajitas de bailarinas y sonaba la musiquita. Entonces,
0: pero no hay ninguna canción de ninguna bachata que
1: no. Sí, ¿sabes la cual? Que de Puerto Guerra. Rico, bien famoso de los
0: Juan
1: años.
0: Luis Guerra.
1: No, el otro de joven.
3: Bad Bunny.
1: Chayanne hizo un disco de bachata, una de esas me gusta.
0: Oiga, pero mire, le voy a decir algo.
1: Esa es padrísima.
0: Le voy a decir algo. Hay una canción de Juan Luis Guerra que es también famosa, claro, que se llama Burbujas de Amor.
4: También.
0: No, no. Se llaman, quisiera sí.
1: Pero ese es bachata también.
0: Claro.
1: Sí, pero no es como la típica bachata.
2: No, no es la típica bachata.
4: No, claro. Lo que pasa es que el tema de merengue también y bachata tiene mucha
1: merengue,
4: variación, sí. Porque el merengue propiamente merengue no es el merengue comercial que solemos escuchar.
0: No. Pero sé lo que acaba de decir entonces, que uh-huh, le agrada la bachata, porque dice que claro, le gusta la canción que se llama...
1: O sea, no me agradaba, pero ya en vivo sí, me gusta más en vivo que oírla.
4: Ya.
1: No
4: suena igual.
1: No me gusta. Es como si me dieran una McDonald's, una hamburguesa de esas.
4: No nos paga Moisés.
0: Oiga, Moisés, la próxima vez que haya un juicio o una competencia de programa, lo vamos a poner de juez.
1: Ah, bueno,
4: madre mía.
2: A ver, pero aquí una preguntita. O sea, ¿ustedes aquí bailan bachata o nada que ver?
0: Sí, muchísimo. ¿Sí?
1: Oiga, yo no bailo bachata por lo mismo, pero sí.
0: Bailamos de todo.
1: Pero bailo freestyle,
2: esa es la onda.
0: Mira, pero te voy a decir que estos ritmos, la bachata, son bastante enganchadores, sí, ¿no? Entonces, claro, pegan, pegajoso, todos los ritmos latinos son muy buenos y cuando sube la música un poquito, o sea, que uno se entusiasma también y empieza, aunque no baile, pero siente el ritmo, sí, siente el ritmo en el cuerpo, ¿no? Oiga, Robertito, por ahí en el Rincón, ¿alguna bachata que le llama la atención a usted o es solamente rock para usted?
3: Burbujas de amor.
4: Porque me suena.
3: Sí, sí. Cada vez que me baño, las burbujas.
0: Muy bien. Oye, de vuelta aquí con el amigo Esme Foster, que está con nosotros. Él es instructor de baile latino, instructor de bachata. Uno de los pocos, porque no hay muchos. Pero tú también, como nos contabas, te dedicas a enseñar salsa, ¿no? Si pudieras elegir, te la hago la pregunta, Roberto, ¿qué es lo que más te... Porque, o sea, para saber, ¿no? Porque hay una diferencia inmensa entre la salsa y la bachata. ¿Qué es lo que más te atrae? ¿Qué es lo cuando... Si pudieras preferir elegir bachata o salsa, ¿qué hubieras elegido?
2: Yo creo que para mí yo elegiría bachata, sí o sí. O sea, la salsa me encanta, es algo muy, muy bonito, pero es un poco más rítmico, diría yo, un poco más feliz. Uh-huh. Y para mí, para mi ser, es un poco más romántico la bachata, porque uh-huh. me da esa sensación de tranquilidad, de paz. Uh-huh. Entonces, para mí la bachata es el rey. Básicamente.
0: Oye, tú estás trabajando con esto constantemente. Tú tienes curso, tienes alumnos que le estás enseñando estos ritmos a bailarlo bien constantemente.
2: Sí. Uh-huh. Yo enseño mucho internacionalmente. O sea, estoy viajando mucho fuera del país. Uh-huh. Y aquí también en Noruega también enseño en diferentes ciudades.
0: Ya. Yeah. ¿Y cómo te puede contactar la gente? Si alguien que está escuchando la radio ahora y se entusiasmó con lo que escuchó aquí, quiere aprender más, quiere hacerte algunas preguntas, a lo mejor salsa, a lo mejor bachata.
2: Claro.
0: ¿Cómo te puede contactar?
2: Me pueden contactar en Instagram como ecuatoriano Esme, o también pueden buscar la Escuela Acústica. Estamos también en Instagram y Facebook. Y los invito a todos que por favor vengan a bailar, porque es algo muy, muy bonito para el alma.
0: Sin claro. duda. Muy buena el consejo entonces aquí de el amigo Esme. Él, como decían aquí, originalmente es de Ecuador.
2: Exactamente.
0: Se encuentra viviendo aquí en Noruega en estos momentos. Oye, ¿cuáles son los ritmos más en tu país de origen de Ecuador? Allá pega fuerte la salsa también, ¿eh?
2: Sí, nosotros somos bien duros para la salsa. Merengue. Uh-huh. El vallenato, sí o sí. Especialmente en la costa, donde yo soy. Uh-huh. Siempre ahí estamos con el vallenato. El cortavenas, como decimos.
0: Sí. Esme, ¿y hay bandas de ustedes de Ecuador que se han hecho popular? ¿Bandas de salsa también?
2: ¿O más
0: importan ustedes?
2: No conozco muchas bandas de salsa, pero más como tipo reggae. Okay. Papá Changó, no sé si han escuchado. Sí, sí, sí. Papá Changó es ecuatoriano. Y es, claro. Ellos sí son bien duros. Bien, bien.
3: ¿Y tocan reggae?
2: Tocan reggae, oh, reggae ecuatoriano. Uh-huh. Sí.
0: ¿Cuál sería tu bachata favorita? La dijiste anteriormente.
2: Sí, pero, todavía claro. Me Amas, de Romeo Santos.
0: La vamos a escuchar más adelante. Porque ahora, amigos, amigas, vamos a escuchar primero una de estas canciones famosas de Juan Luis Guerra y los 440, como es Burbuja de Amor. ¿Qué les parece? ¿Qué te parece, Majo?
4: Genial, me encanta.
0: Y después vamos a escuchar la otra canción y después tenemos otros anuncios por ahí que darle a
4: conocer. Tenemos que recordar muchas cosas.
0: Claro, por ejemplo, por aquí me estaban contando que el viernes 29 de mayo en la Casa Sammy's Cues, va a haber una actividad del sur. Poesía y música de Chile y México con Francisco Pola y con Halvor Olsen. Ellos estuvieron en la radio aquí en la mañana de hoy, así que no se pierdan este gran concierto. La entrada es gratuita en la Casa Sami. Toda la información la pueden encontrar en internet, o sea, en ¿cómo se llama este sitio? En la Casa Sami, samiscues.no. Ahí pueden consultar para mayor información. Bueno, nos vamos con la música aquí en la Radio Amiga, en este subprograma que se titula
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0: Vamos a ver si sale la canción ahora, Burbujas.

0: Bueno, hermosa canción, Juan Luis Guerra y los 440, este tema de años atrás, y me dice aquí Majo que esta canción, Burbujas de Amor, le trae muy bonitos recuerdos.
1: Sí, muchísimos.
0: De la familia, de la mami, que le hizo un regalito por ahí.
1: Sí, sí,
0: y
1: sí.
0: El primer tema que viniera con ese equipo estéreo era esta canción.
1: Justamente el CD de Juan Luis Guerra, de este álbum.
2: ¿De qué año es?
0: Ah, por ahí lo vamos a
2: la producción.
1: No empecemos con la fecha.
3: Está viejito, pero está poderoso.
2: Clonean.
0: Oiga, ¿alguna novedad por ahí que quieran darnos a conocer? Ayer tuve una reunión aquí en la radio, una reunión muy fructífera, habían como 15 personas,
1: sí, 12, 15 personas.
0: Entonces era para programar un poquito, para organizar el gran evento del Día de la Música, que va a ser el día
1: 6 de junio.
0: Sábado 6 de junio. Y ahí vamos a estar en este sitio que se llama Uprastranda. Nos ponemos la camiseta esta vez.
1: Totalmente.
0: Y van a haber muchas bandas, muchos artistas, entretención para los niños. Todo es completamente gratuito. Y ustedes, amigos, amigas que escuchan la radio, que sepan que esto lo hacemos por ustedes. Lo estamos haciendo no por nosotros. Nosotros no somos gente egoísta, egocéntrica. No, nosotros lo hacemos por usted aquí. Siempre Moisés tiene muy buena voluntad. Él está trabajando por amor al arte, ocupando su automóvil, cargando equipos. Igualmente Majo corre todos los días para la radio para cumplir con esta labor que a ella le gusta muchísimo, ¿no?
1: Sí, yo la disfruto mucho. Realmente, justamente estos últimos dos meses tengo poco tiempo, pero igual lo hago. O sea, igual busco el espacio porque realmente me gusta. Me gusta hacerlo.
0: Oye, y le vamos a contar al oyente que el Día de la Música usted va a estar cooperando allá en este sitio, en la playa, porque, bueno, primero contarle que ¿por qué la playa? Nosotros antes estábamos siempre en Cuba Parken, uh-huh, y estaba muy bonito, estaba muy bien todo, pero encontramos que era la hora de cambiarse de sitio, de Cuba Parken en el centro, al medio de la ciudad, y es como estar en nuestros países, ¿no? Los festivales a veces en la playa.
1: Sí, más en la playa, en la costa.
0: En la costa, exactamente. Y hicimos algo parecido el año pasado y resultó muy bien.
1: Sí, en Zuccarbiten.
0: Sí. Entonces este año es Uprastranda. Ahí vamos a estar y esto va a estar buenísimo. Estamos contando con la ayuda de la gente de Cocomila, que es una carrera deportiva para damas. Ellos van a usar el escenario el día antes y el mismo día, el 5.
1: El mismo día, pero en la mañana.
0: Claro, hasta las 2, 3 de la tarde aproximadamente. Uh-huh. Y va a venir mucha gente y ahí vamos a estar nosotros esperándolo alegremente para que vengan con la familia, con los amigos.
1: Para que disfruten bien también, de cosas ricas, porque va a haber cosas ricas para comer.
0: Empanadas, completos, van a haber choripanes, baby, uh-huh, claro, de todo.
1: O sea,
0: ahí
1: todo para ustedes porque es parte de la entretención que ofrece la radio siempre.
0: Uh-huh. Y vamos a tener transmisión en vivo, ya hablamos con también Mónica, hablamos con otros colaboradores que van a estar ahí informando. Vamos a tener una línea directa del escenario que van a poder escuchar lo que pasa aquí en el centro de Oslo, aunque estén en Australia o en Estados Unidos o en México, en Ecuador, en Chile.
1: En directo.
0: Uh-huh. Para escuchar directamente lo que pasa. Mire, no queremos prometer mucho, pero estamos trabajando con la idea de transmitir en vivo.
2: Streaming.
0: En un streaming para que puedan ver también.
2: Ya confirmó la.
0: Ah, buenísimo. Mire, ve, con la ayuda aquí del técnico, vamos a tener imágenes en vivo entonces, sí, de este
1: yo
0: sitio.
1: También ya he estado ubicando voluntarios que necesitamos, pero ya tengo más o menos armado. Uh-huh. Pero vamos, la gente encantada de venir a ayudarnos.
0: Sí. Bueno, por ahí se necesitan voluntarios, amigo, amiga. Así que más adelante, si alguien quiere cooperar, si algunas personas que tienen experiencia en esto de trabajar en festivales, quieren aportar con un granito de arena, le vamos a decir, ya que no podemos pagar, porque no hay dinero para pagar sueldos ni honorarios, pero lo que le podemos dar es, primero que nada, muy buen ambiente, una amistad increíble entre todos, se pasa muy bien y por supuesto van a tener algo para servirse ahí por parte de nosotros, alguna bebida. Y
1: sí, de todas maneras, bueno, me imagino toda la gente aquí también sabe que este tipo de festival se trabaja mucho con voluntarios, de hecho, claro, también está el desfile y son voluntarios, o sea, el voluntariado siempre se hace. Uh-huh. Y obviamente nosotros siempre tenemos un detalle para darles igual de alguna manera para devolver ese tiempo, ¿no?
0: Claro. Oye, Majo, y ese día te toca a ti bastante, porque primero en la mañana tienes que atender, tú estás a cargo de las vestimentas de COFO Chile, que participa. Sí. En esta parada internacional.
1: Sí, yo este año, bueno, lo que pasa es que me comprometí también en organizar el desfile de Chile, en este caso para el Carnaval de las Naciones, y sí, tengo trabajo con ellos durante la mañana, hacer el desfile, hacer todo el tema de organización, y terminando el desfile me voy a la radio, porque también tengo compromiso, ¿no? Ese día tengo dos cosas para hacer muy importantes, pero yo estoy organizada, o sea, lo tengo bastante armado y sé que puedo cumplir los dos.
0: Muy bien. O sea que ese día usted tempranito va a estar aquí en la radio preparándolo.
1: Desde el viernes incluso. Mm. Desde el viernes, en el momento que me desocupe de mi trabajo habitual, pues ya me vengo, porque en la radio se necesita también. Entonces en la radio estaré el viernes. Y el sábado, en la mañana, por ejemplo, puedo dividirme un poco con la radio hasta antes de que empiece todo el tema del desfile, mientras la gente se arregla y se cambia, y ya los vengo a recoger y termino.
0: Muy bien. La vamos a pasar muy bien ese día. Y se vienen muchas actividades para el verano. El día 6, el Día de la Música, nosotros vamos a estar en Zucker Beaten. De todas maneras, contarle que hay más de 50 escenarios.
1: ¿Es en ópera Strana?
0: Claro, ópera Strana.
2: En todos los solamente.
0: Claro, en muchas partes, en el Cuba Park, en
1: el centro. Sí, de la música hay actividad en todas partes, en todos, ¿no? Claro,
0: para todos los gustos, ¿no? En un parque hay rock, en otro hay hip hop, en otro hay ópera, en otro hay música clásica, country. Mm. Esa es la idea, y la idea es que desde que se inició esto, que se trata de el Día de la Música o Music Fest Oslo, es que todo tiene que ser voluntario. O sea, los artistas no hay que pagarle, ellos tocan... voluntariamente, como digo.
1: Exactamente.
0: Y en forma idealista.
1: Y nosotros tendremos casi 100 artistas.
0: Imagínate.
1: O sea, que no es poco.
0: Con personal y todo, que están trabajando por la radio, son bastante personas. Oye, Esmer Foster, el instructor de bailes latinos que está con nosotros aquí en la radio.
1: Él nos va a acompañar también.
0: Él va a estar en el...
3: El 6 estará ahí también, como para ayudarlo a ustedes.
0: Sí, claro. Oye, por ahí se va a pegar una instrucción por ahí.
3: Claro, claro. Cualquier cosa...
0: Enseñarle a la gente.
3: Sí, me encantaría.
0: Eso, mira, nosotros, ya que estamos aquí en vivo, en directo, queremos agradecerte públicamente porque tú eres una persona muy generosa. Has estado con nosotros cooperando para el año nuevo. Lo hiciste maravillosamente bien en el escenario, con la gente. Y me parece que te divertiste bastante también ese día.
3: Fue una experiencia muy, muy bonita. Uh-huh. Y gracias a Majo también por invitarme ahí. Fue algo muy, muy chévere. Y lo haría otra vez y otra vez.
0: Uh-huh. Oye, y después de... Porque resulta que vamos a tener el día 6 de junio, el día sábado. Y el sábado siguiente nos vamos a Dinamarca en el Crucero de la Salsa. Y ahí también va a estar tú enseñando con instrucciones de bachata y un poquito de salsa por ahí. Nos va a acompañar todo el viaje. Así que la gente va a poder, si no lo conoce personalmente, lo está escuchando por la radio, tienen que venir al barco, ahí lo va a conocer. Este simpático instructor lo va a conocer personalmente.
3: Sí, yo quiero que por favor que todo el mundo que nos está escuchando ahorita, que vengan, porque va a ser una fiesta muy, muy chévere, muy única. Entonces, vengan por favor.
0: Oiga, y Moisés no va a poder venir al barco.
3: No. No, se lo va a perder, sí. No, hermano.
0: No, Moisés. Es que tiene otro compromiso. Sí,
3: vale, comprender. Vale.
0: Pero el año pasado tampoco se la perdió. Pero él tiene
1: ya
0: familia, trabajo. Entonces. Pero el próximo año tiene que tratar de venir, Moisés. Tiene que reservar por ahí él.
2: Claro, bueno.
0: ahí vamos a ver. Oye, bueno, mira, vamos a seguir.
2: Gracias por la invitación.
0: Sí, de todas maneras. Vamos a seguir con una canción de aquí el amigo Moisés, que la grabó hace tiempo, tengo entendido, pero la ha remasterizado, la ha arreglado un tanto y todavía no la termina. O sea que siguen los arreglos por ahí.
2: No, ya esa canción está terminada, pero la idea original salió hace como 10, 12 años.
0: Hoy.
2: Luego me encuentro con esta Carolina Pazzi y la hicimos bajo el proyecto de signos, y este es el resultado.

0: Bueno, ahí se nos va casi la canción Nada con Signos, y aquí está el autor, el compositor de este tema, ya lo presentamos, es nuestro gran amigo y compañero de labores, Moisés. Esto, ¿está terminado ya la canción? ¿Lista
1: sí,
0: para lanzarla?
1: Lanzarla en poco tiempo, con otros 5 temas más.
0: Y aquí te acompaña Carolina.
1: Sí, el proyecto es Signos, es Carolina y yo.
0: Saludos para ella, para
1: claro.
0: Carolina. Muy bien, felicitaciones.
1: Gracias.
0: Oye, porque ahora queremos saludar a Aivin Engberg, él es técnico, especialista en todo lo que tiene con radio. Ha estado aquí en la radio toda la tarde, mientras ustedes están escuchando la radio, hay una persona que está reparando los equipos, está cambiando los sistemas que usamos, porque es increíble la cantidad de programas, la cantidad de cables, de aplicaciones, de instrumentos que tenemos aquí en la radio para que esto pueda salir al aire. Primero tenemos el estudio, después tenemos el transmisor de FM, después hay otro transmisor de DAB, está la transmisión en internet, hay que pagar patentes, etcétera, etcétera. Y nosotros estamos muy, muy agradecidos de que nuestro amigo Aivin nos pueda colaborar. No solamente aquí en la radio, sino que él trabaja para Norsk Local Radio Forbund, es decir, la organización de toda la radio noruega, ¿no?
2: Sí, es correcto.
0: Y eso significa que tú estás viajando constantemente de norte a sur.
2: Sí, todo el país, pero también del mundo.
0: Ah, también viaja a algunas ferias, algunas, ¿cómo se llama? Estos encuentros de
1: exposiciones.
2: Ah, sí, conferencias en Estados Unidos y Holanda, etcétera. Sí.
0: ¿Y te ha tocado viajar a América Latina, a Colombia, entre otras, Estados Unidos recientemente?
2: Sí.
0: Cuéntanos, ¿cuál fue el motivo que viajaste a Estados Unidos? ¿Qué vientos te llevaron allá a Estados Unidos la última vez?
2: Para mí, mi experiencia para otras personas y habla con otros ingenieros también.
0: Yeah. Otro ingeniero que se dedican a la radio,
2: sí.
0: A los medios. Sí.
2: Sí.
0: Oye, y cuéntanos un poquito, porque tú trabajas en Norsk Local Radio Forbund. ¿Qué es lo que es Norsk Local Radio Forbund?
2: Es una organización para todas radios locales en Noruega. Uh-huh. Y la Radio Latinoamérica es también un miembro.
0: Uh-huh. Miembro. ¿Y cuántos miembros hay aproximadamente en total en Norsk Local Radio Forbund? ¿Aproximadamente 100?
2: 100.
0: Cerca de 100 en todo 100. El país.
2: Sí.
0: Oye, y eso de que tú eres técnico que está trabajando para Norsk Local Radio Forbund significa que tú tienes que viajar bastante. Un día te llamamos y estás en Tromsø, otro día estás en el norte de Noruega, más al norte todavía. Y
2: sí.
0: ¿Cuál es el sitio más lejos, más difícil que te ha
2: tocado? ¿Más difícil para visitar?
0: ¿Ah? ¿Para poner una antena o un transmisor?
2: Es el área de Sami, en
0: Finnmark.
2: Sí.
0: Finnmark, ok. Sí.
2: Sí.
0: ¿Y ahí tú has ayudado a las radios a Gelar?
2: Sí.
0: Bueno, y un día estaba en Fredericksta, armando algo allá, y en Estados Unidos, unos días atrás, en todo el país, ¿no? Te puedo hacer una pregunta en noruego, que a mí no, que le pongo los que hay, ven.
1: Vamos a hablar en noruego con Aivin.
0: Pero deja la traducción no así, porque yo creo que la mayoría de la gente comprende. Aivin, cuéntanos, du kan fortelle litt om jobben din på Norsk Lokalradioforbund. 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
0: Konsulente de teknologia, ok.
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0: Eivind está con nosotros aquí en la radio, nos cuenta un poquito acerca del DAB, nos cuenta un poquito acerca de quiénes dieron las órdenes de que se cerrara la FM, porque Noruega es el único país en el mundo que ha cerrado la frecuencia modulada a la FM, y ahora los canales más grandes del país, de la radio estatal NRK y los más grandes canales de comerciales obligados están a transmitir por el DAB, mientras que nosotros, las radios más pequeñas, sí los dan permiso para transmitir por FM y por DAB y por Internet Radio, ¿no? O sea, por la radio online. Ok, men da skal vi si tusen takk til deg, Eivind, for at du var med oss, og tusen takk for hjelpa. Mucha gracias para Eivind por todo el trabajo que él hace. Hvordan ser uka di nå utover? Er det ute og reise igjen til et eller annet sted, liksom i nærmeste fremtid, eller?
1: Neste uke er det reising, ja.
0: Ok. Tusen takk til Eivind. Mucha gracias para él por estar con nosotros y por todo el trabajo que él está haciendo constantemente. Y, oye, había una canción que tocamos ayer en Moisés de el amigo
2: ¿cuál?
0: Jauregui. La banda se llama The Latin Touch, ¿no es así?
2: All Dos.
0: Vamos a buscar rápidamente. Esta canción ya se lanzó, ¿no?
2: O sea, ayer, sí.
0: Y hablaste tú seguramente con Jauregui, que estaba muy a la expectativa, ¿no?
2: Sí, que quería que la pasáramos aquí para poderse promocionar también, claro. Y bueno, pero también acuérdate que nos invitó a un evento de la presentación de otros dos temas, que creo que es ahora el 23 por ahí. Que va a sacar más temas. El otro tema que viene de él está en español.
0: Ok, vamos a escuchar entonces la canción del grupo que se llama The Latin Touch. Ellos van a estar también actuando en el festival
3: el del 15 de mayo.
0: El 15 de mayo ahí van a estar y
2: mañana van a tocar, claro.
0: Y también van a estar en el evento de nosotros.
3: En el evento, claro, de nosotros.
0: La de la radio, ahí van
3: en
0: a estar presentes.
3: El 6 de
0: también.
3: Junio.
0: Sí,
2: claro.
0: La canción se llama All Those aquí en Radio Latinoamérica. No se cambie de sintonía.

0: Ahí se fue la canción que se llama Old Dose con The Latin Touch aquí en Radio Latinoamérica. Saludos para Fernando Jauregui y su banda, como es The Latin Touch, que se va a presentar este viernes en el Cosmopolitan y también el día 6, sábado 6 de junio, va a estar actuando en la gran fiesta como es el Día de la Música allá en Uppsala.
1: Sí, lo vamos a tener por todos lados.
0: Sí. Oye, bueno, le vamos a agradecer a todas las personas que han estado visitando en el día de hoy. Gracias a los animadores aquí en la radio, a María José y a Moisés, lo han hecho bastante bien en estas 2 horas de programa. Así que de todo un poco, ¿no? Como yo dije, el señor Mentolato. Sí. No, pero es con mucho respeto, no, no malinterpreten por ahí. No, no, no, no. Es no, porque no, no. El amigo hace de todo, ¿no? Entonces, hay un programa aquí en la radio que se llama De Todo Un Poco, de Miguelito claro. Del día martes, ¿no? Así que saludos para Miguelito también. Muy bien, muy bien. Oye, de vuelta para el amigo que está con nosotros, Esme, te vamos a agradecer a ti también. Muchas gracias por estar con nosotros, acompañándonos, por contarnos tu experiencia, y queremos desearte mucho éxito en tu trabajo. Y la gente que quiera aprender bachata, contacten aquí a Esme. De nuevo te vamos a dar la oportunidad para que le cuenten dónde te pueden contactar.
2: Sí, me pueden contactar en Instagram como ecuatoriano Esme, y también nuestra escuela de baile se llama Acústica. Estamos en Facebook y en Instagram, ¿vale? Cualquier cosita, por favor, nos escriben ahí y nosotros estamos ahí contentos para responderles rápido.
1: ¿Tienes planes prontos?
2: Sí, de hecho mañana viajamos para Lituania con Acústica porque vamos a hacer un show. ¿Qué? Un show bien grande ahí, entonces vamos a vamos a hacer el show ahí.
0: O sea, amigos allá en las lejanas tierras de Lituania, atento, por si alguien está escuchando la radio por internet, aquí va a estar Esme. Y ¿qué me dijiste?
1: Acústica.
2: Sí, va a ser un show súper grande, súper emocionante. Entonces, a todas las personas que estén por allá, por favor, vengan, que es un festival muy chévere, mucha bachata, mucha salsa. Bien. Estamos en onda.
0: ¿Y es la primera vez que tú visitas Lituania?
2: Lituania sí es la primera vez. Okay, entonces okay. Va a ser algo muy interesante para mí, muy nuevo. Sí.
0: Super. Ok, gracias por acompañarnos y aquí nos vamos a despedir. Muchas gracias a ti también, María José. Muchas gracias al amigo que nos acompaña siempre en la radio. Él se llama Moisés y aquí Majo quiere decir algo.
1: Yo es que siempre quiero recordar, sigue habiendo eventos. Te quiero recordar, por favor, el 23 de mayo tenemos la fiesta a beneficio del equipo de fútbol del lado de Latinoamérica.
0: Ah, gracias por recordarlo.
1: Y por favor, vayan, asistan, que va a estar todo súper genial para que coman también, porque va a haber mucha comida, muy bien. Y además, lo importante es eso, apoyemos a nuestro equipo.
0: El equipo de fútbol Latinoamérica FK necesita de nuestra ayuda porque hay que pagar los gastos de arriendo de canchas para la temporada del verano. Por lo tanto, nosotros aquí en la radio estamos apoyando a nuestro gran equipo que ha ganado, imagínense, 3-4 años consecutivos la Copa de la Liga de Betdrift Fútbol, de fútbol de empresa. Felicitaciones nuevamente para los muchachos. Entonces, por eso mismo estamos con la ayuda de otras organizaciones.
1: Sí, hay mucha gente que nos viene a ayudar. COFO Chile, por ejemplo, siempre está con nosotros y va a ir a ayudarnos también en el evento. Y nada, los invitamos a que vayan a participar, que se va a pasar súper bien.
0: Claro. Y toda la venta de bebida, de comida, del bingo que se hace para la rifa, todo va en beneficio entonces del equipo de Antemanos. Uh-huh. Para todos ustedes, muchas gracias. Recuerde el día
1: 23 de mayo.
0: En María
1: Gorda. Desde las 12 del día hasta las 7 de la tarde.
0: Sí, ahí lo vamos a estar esperando. Y también recordarle que después, ya en el mes de agosto, el 8 de agosto, la radio tiene un encuentro en el John Dee. Va a ser el Big Latin Party nuevamente. Ahí vamos a invitar a Esme para que venga a alegrarnos la vida con sus bailes increíbles. Y después vamos a ir a Fredrikstad. Vamos a tener el Big Latin Party
1: en septiembre.
0: En Västerhangaren, en Krokerøy, en Fredrikstad, nos vamos a Plankebyen para hacer bailar a la gente de allá de Oxford también.
1: Y lo más prontito, antes de eso, tenemos nuestro crucero. También. Que evidentemente Esme va a estar allí también.
0: Eso va a ser el día 12, 13.
1: El día 12, 13 y 14 de junio. Muy tenemos bien. Nuestro crucero.
0: Muy bien, nos despedimos ahora con esta canción a pedido de Esmer, que se llama, a ver, ¿cómo se llama la canción? Todavía me amas, con Aventura, aquí en la Radio Amiga, no se cambie de sintonía.

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1: Aquí en la Radio Amiga, escuchando algunas canciones muy adecuadas para este verano 2026. Señoras, señores oyentes, pasándolo todo el mundo bien, disfrutando del calor, disfrutando del verano. Va a seguir la agradable temperatura, según el pronóstico meteorológico. Para los próximos días se espera sol, buenas temperaturas, y para que usted, señor, señor oyente, la pase muy bien y lo disfrute como corresponde en sus vacaciones, porque justo ahora tenemos entendido que muchísima gente sigue de vacaciones, tanto aquí en el país como fuera del país. Algunos se van a España, otros se van a Grecia, otros se van a Croacia, Italia, Francia, etcétera, etcétera. Aquí la amiga Benke le va a dar a conocer el tiempo más adelante, pero primero vamos a saludar a Miguelito, que le ha estado acompañando durante la mañana de hoy. ¿Cómo está, Miguel? Gusto saludarlo.
2: Oye, muchas gracias, Hans. Yo contento. Mucha gente que me ha escrito últimamente. Tú sabes que hoy, tú lo sabes perfectamente ya que eres el jefe de la radio, 10 años de transmisión de este programa que se llama De Todo Un Poco.
1: ¡Ay!
2: 10 años, para mí, se ha pasado volando el tiempo, claro. Hans, la verdad. Mm. Como si hubiese sido ayer que comencé con este programa. Mm. Y toma en cuenta de que Fernandito, tuvo la idea, él también, de

0: llegó a ese nombre, al título del programa, ¿no?
1: Sí, él me ayudó a buscar el nombre. Y yo le dije un poco, ¿cómo puede ser algo así? Yeah. Y me dice, de todo un poco.
0: Oiga, pero yo sé que hay bastante gente que lo contacta a usted pidiéndole canciones del recuerdo.
1: Sí, exactamente.
0: Canciones de Sandro, de Adamo, de los Ramblers, de los Beatles, de los Rolling Stones.
1: Toda la música del recuerdo, Hans. Justamente hoy día llamó una señora Blanquita, de Argentina, te dejó saludos. Sí. Y me dice, está muy bonita la música. Me dice, qué linda esa música.
0: ¿Y te pidió alguna canción especial? La señora Blanca.
1: Blanca, sí. No, dijo que quería solamente escuchar la música, claro, del recuerdo.
0: Saludos para Blanquita, un feliz verano para ella, ¿qué te parece?
1: Sí, sí, muy bien. Hoy un saludo para toda la gente, incluso para Patricio, que no pudo venir.
0: Saludos para Patricio, Quintana. Te llamo de menos, pero bueno, por ahí viene más adelante, ¿no?
1: Sí, yo me quedo debiendo esta cita.
0: Patricio, a la próxima no tienes que perderte porque... venir aquí al estudio para felicitar también aquí al amigo.
1: Sí, oye,
0: porque
1: muchas gracias.
0: Porque él también es uno de los que escucha la radio, ¿no, Patricio?
1: Sí, sí, siempre escucha. Oye, quiero dar a conocer, digamos, de qué se trata el programa en total.
0: Sí, por supuesto.
1: Tú sabes que yo de todo un poco me dedico a las canciones, especialmente a las canciones antiguas, románticas.
0: ¿De qué año?
1: De los años 70, 80, 60, 70, 80.
0: Ok.
1: Son música del recuerdo, ¿no es cierto? Uh-huh. Y se toca salsa, después toco salsa, bachata, cumbia, reggaetón, música éxito latinos.
0: Yeah.
1: Para el público y la comunidad, digamos, que escucha la radio, hay mucha gente que le encanta escuchar un poquito de la música romántica porque es bonito recuerdo, ¿no? Hay gente que me ha dicho por teléfono, oh, te pasaste, Miguel, con la música, me trae un bonito recuerdo, me trae un recuerdo, se contagian con la música.
0: Esa canción me hace acordar cuando estaba en la escuela, cuando estaba en el liceo, en el colegio.
1: Exactamente, cuando estaban pololeando, hay muchas señoras ahí, caballeros.
0: Pololeando, le vamos a preguntar aquí a Sandy, ¿sabe lo que significa pololear? Lo dicen en Cuba cuando andan enamorados, ¿no?
2: Lo aprendí aquí. El término pololear que utilizan los chilenos, lo aprendí aquí.
0: Oye, ¿cómo dicen en Cuba pololear?
2: Besar. Bueno, estar de novio. O, bueno, nosotros tenemos un término para los novios y las novias, sobre todo esas primeras edades. Decimos jevita o jevito. No sé por qué, pero anda con el jevito, anda con la jevita. Es como un término muy, muy adolescente. Pero que bueno, que todos los cubanos sabemos que se utiliza para hablar de la novia, del novio, sobre todo esos primeros amores que suelen ser tan intensos, especialmente en verano.
0: Oye, no, ya dicen el pololo es el novio y la polola es la novia.
1: Sí,
0: y pololear es cuando andan juntos, ¿no? Están enamorados y tienen un romance. Así que todas esas canciones de los años 60, seguramente hay personas que le traen muy hermosos recuerdos cuando estaban en el colegio o estaban en el...
1: Justamente a mí también me trae muchos recuerdos.
0: Oiga, ¿y cuál es la canción que más le gusta? El artista, quiero decir, el artista que más le
1: gusta.
0: Mira,
1: siempre me ha gustado Nicola Di Bari.
0: Ok.
1: Siempre, hasta ahora, siempre escucho a Nicola Di Bari. Uh-huh. El otro artista también que me ha llamado mucho la atención y desgraciadamente falleció en el año 73, Nino Bravo.
0: Sí, sin duda.
1: En un accidente.
0: Oye, ¿qué te parece si hacemos un recuerdo y escuchamos naturalmente en Nino Bravo, un cantante sin igual, un artista que dejó tantas huellas, tantos recuerdos, tantas canciones hermosas?
1: Y murió joven.
0: Sigue en un accidente de tráfico.
1: Sí, sí, en un accidente.
0: Tenemos a Nino Bravo, tenemos a Nicola Di Bari, que es italiano y canta perfectamente en español.
1: Y aún canta.
0: Sí, todavía sigue cantando. Claro que
1: tiene 80 y tantos años.
0: La voz le sale un poquito más de
1: la voz abuelito. Le sale un poquito más ronca.
0: Claro. Y después tenemos a Rafael.
1: Rafael también. Yeah. Poco a poco.
0: Eso, mira, se acuerda de las canciones. ¿Eh? Usted debía haber sido cantante, aquí por ahí lo veo de vez en cuando a Miguelito que está tocando el órgano.
1: Sí, eso, ¿no? Me encanta tocar un poquito del keyboard, que le llaman, y me gusta aprender. Quiero aprender bien.
0: Ok, entonces íbamos con Nino Bravo, íbamos con Nicola Di Bari, con...

0: Rafael, estos son artistas europeos y españoles, claro. Pero ¿qué me dice Salvatore Adamo de
1: Salvatore
0: Francia?
1: Salvatore Adamo, Camilo VI. Hay, la verdad que hay un montón de artistas latinos y europeos, como tú dices, que fueron muy populares en los años 67, 68. Giacomonti, por ejemplo.
0: ¿Él es argentino?
1: Palito Ortega.
0: Argentino.
1: Sí, sí, ellos son argentinos. Palito Ortega, Giacomonti.
0: ¿Y algún chileno por ahí?
1: Bueno, José Alfredo Fuente. Ya, ¿no? Willy. Pato Renán.
0: Patricio Renán.
1: Sí, ya. Pato Renán.
0: Y de las cantantes, de las damas.
1: Marisol, yeah. Gloria Benavides, Cecilia. Yeah. Hay, oye, cualquier cantidad.
0: Se las sabe todo. Algunos de ellos, de estos artistas, de, por ejemplo, del recuerdo, yo me recuerdo, del recuerdo, valga la redundancia, había uno que fue uno de los más populares que estuvo en Suecia, que se llama Sergio Nostroza, se llamaba, falleció
1: Sergio
0: también.
1: Sergio Nostroza también falleció.
0: Estuvo con nosotros aquí en la radio, fíjate, sí, aquí sí. Estuvo y era el creador de El Patito.
1: El Patito Chiquito, no quiero.
0: ¿Cómo se llama? El Pullover Mágico. El otro se llamaba Bienvenido Amor.
1: Sí, bienvenido, bienvenido amor. Bueno,
0: un saludo, mira, para la gente.
1: ¿Sí? Un saludo cordial para toda la gente, pero antes quiero nombrarte los grupos,
0: yeah,
1: que en ese tiempo también estaba muy popular. Por ejemplo, los Blue Splendo, yeah, los Golpes, los Galo, los Ángeles Negros, los Ramblers, me encantaría.
0: Los Tigres.
1: Los Tigres, en fin, habían un grupo bastante. Los Temerarios. Oye, había un grupo bastante grande de artistas en esa época y que por ahí a veces se escuchan.
0: Claro. Se escuchan especialmente en el programa que se llama
1: De Todo Un Poco. Ahí está. Por supuesto.
0: Oiga, Miguelito, aquí estoy buscando una de las canciones más populares de Nicola Di Bari. A ver si la encontramos por aquí.
1: Yo toqué una.
0: Tocó hoy día, ¿cuál sí sería la que por ahí se le ocurrió? A ver, vamos a ver si encontramos Lisa de los Ojos.
1: Ah, Lisa de los Ojos.
0: Esa es muy popular. Lisa ya no es.
1: Esa es la que te gusta a ti.
0: Muy bonita la canción. Aquí está, aquí está, aquí está, aquí está. Bueno, amigos, amigas, oye, pero antes de la canción, me mostraste un saludo que te mandó un músico. Él es de origen mexicano. Sí. El amigo Turner, que te manda saludos y felicitaciones. Pero, para darlo a conocer aquí, de un músico que escucha la radio, que actúa, que tiene presentaciones. Mira, aquí me está mostrando el amigo, se llama Antonio Turner. Saludos para ti, dice. Para Miguelito, muchas felicidades por sus 10 años. La calidad se mantiene vigente y para nuestro. Para muestra un botón, 10 años de éxito y muchos más. Me da mucho gusto saludarlo, Miguelito, de todo corazón. Adelante, dice entonces Antonio Turner, que es un destacado músico aquí en el país. ¿Está lista la canción, Miguel? Vamos a escuchar ahora a Lisa, ya, de los Ojos Azules.
1: Ok.
0: No, esa no. Salió, no. La salió la de.
1: No se equivoque.
0: Mira, para que tú sepas. La han hecho incluso versión salsa. Pero mira, vamos a, mientras encontramos esa, vamos a escuchar otra de Nicola Di Bari, porque hay una que se llama, bueno, hay varias.
1: Chatamundo.
0: Esa es muy conocida. Vamos a ver si encontramos rápidamente. Aquí estamos improvisando y celebrando entonces los 10 años de Miguelito con el programa que se llama De Todo Un Poco en la radio amiga. Aquí está. Mira, vamos a escuchar esta que era muy bonita también, que dice Si Quieres Dejarme. ¿Qué te parece?
1: Ya.
0: Aquí está.

0: Ahí escuchando al cantante Nicola Di Bari con este clásico de los años 60, Si quieres dejarme, este popular cantante de origen italiano. Él se llama Nicola originalmente y es de Bari. Yo he estado en la ciudad de Bari, Miguelito, fíjate, sí. Y él es justamente de ese sitio. Pero
1: el norte de Italia parece.
0: Un poquito cerquita de Grecia, ¿no? Está como a 5 horas, algo ya. En el barco que te lleva... Ya. De Corfú hasta Bari, son 5 o 6 horas más o menos, el barco, ¿ah?
1: ¿Eh? Ya.
0: Oiga, pero resulta que Nicola Di Bari no se hizo famoso en Italia, sino que no. Él viajó a Venezuela cuando era joven y estuvo haciendo unos trabajitos por ahí, nada que ver con su profesión de cantante, y por ahí lo descubrieron y comenzó a cantar en español. En Venezuela se inició todo.
1: Fíjate. Oh, mira, claro. Eso es importante saber, ¿no?
0: Bueno, es la historia del cantante Nicola Di Bari y nosotros queremos también, aprovechando que estamos aquí conversando, informarles que vienen varios eventos próximamente. Primero que nada, nos están invitando aquí a una fiesta tricolor de Colombia. Viene un grupo que se llama Cali Flow Latino. Esto va a ser el sábado 25 de julio, desde las 20 horas hasta las 3 de la madrugada, en los locales de ING Amaru, Jongstorgen número 3. Toda la información y reserva la pueden encontrar llamando al teléfono 9671-1104 para mayor información. También nos están contando acerca de la celebración del Día Nacional de Perú y hay 2 o 3 celebraciones según tenemos entendido, y por aquí teníamos una de ella. Nos visitó recientemente el amigo músico, él se llama Edgar Albitres, y dice aquí: celebración del Día de la Independencia del Perú. Esto va a ser el sábado 25 de julio en Chesqueno Bar, Melergata 16, aquí en la capital. Va a haber música, una velada llena de música tropical, cumbia, salsa, energía latina, un concierto espectacular que te hará bailar toda la noche. Chesqueno Bar, reitero, están en Melergata 16, Oslo. Y nos contaba Edgar que va a haber una fiesta tanto el día sábado 25 y también va a haber otra actividad al día siguiente en el mismo lugar, el sábado 26. También queremos contarles que Radio Latinoamérica va a realizar su tradicional fiesta de verano. Esto va a ser el día sábado 8 de agosto y va a ser en el John Dee este año. Vamos a tener a los grandes DJ Magic Bros Shows, y también va a actuar la banda de salsa y cumbia como son Bar Hikile. Atención amigos, este evento es un encuentro solidario, es decir que todo el dinero que se recaude de la entrada, cuando digo todo el dinero es toda la entrada, si se venden 400 entradas a 300 coronas aproximadamente, toda la entrada va en beneficio de Venezuela. La directiva de la radio ha decidido que este año, debido a la situación muy crítica, esta catástrofe que ha sacudido a nuestra hermana nación de Venezuela, todo el dinero recaudado entonces en este evento va en beneficio de Venezuela. Se va a entregar a Cáritas y también una parte a la Casa Cultural que dirige el amigo Caicedo. Entonces, y por ahí vamos a ver si hay posibilidad, si se reúne suficiente dinero, algo se le entregaría a la Cruz Roja. Pero eso no está decidido todavía. Pero nosotros de antemano queremos exhortar a toda nuestra colonia, a los amigos de Latinoamérica, a los amigos noruegos que dominan español, a los amigos noruegos que les interesa Latinoamérica y el público en general, a que asistan ese día al John Dee para participar de esta velada solidaria, reiterándoles que el dinero recaudado va en beneficio entonces de las personas, los afectados por los 2 terremotos. No fue un terremoto, sino fue un doble terremoto que afectó a Venezuela. Y especialmente a la zona de La Guaira. Allí se está anunciando, dicen que van más de 5.000 fallecidos, miles de heridos, estamos hablando de cerca de 20.000 heridos y también muchísima destrucción, muchísimos edificios, viviendas que han resultado completamente destruidos por este sismo. Así que ya sean amigos, anoten la fecha, avísenle a sus amigos. Lamentablemente nosotros, digo lamentablemente porque siempre nosotros regalamos entradas, tenemos una lista de invitados. Esta vez lo sentimos, pero no hay lista de invitados porque es un evento solidario y esta vez la gente tiene que ponerse la mano en el corazón y decir, aquí estoy apoyando, es la hora de...
1: Yo pienso, Hans, que ahora mucha gente que ha ido a las grandes fiestas de Rockefeller, la fiesta de la radio, verano, en fin, yo pienso de que pagar su entradita ahora no les cuesta nada, porque como tú dices, es una cosa humanitaria lo que está haciendo la radio, de aportar y ayudar a la gente de Venezuela, a los damnificados, a la gente que perdió su casa, a la gente que perdió su familia. Hay mucha gente pobrecita. Yo vi la televisión, una señora llorando que perdió a su hijita de 6 años, imagínate.
0: Es muy fuerte
1: lo que pasó.
0: Y es por eso que nosotros tenemos que hacer y también hacerle un llamado a nuestras colonias de otros países, a la colonia chilena, especialmente a la colonia colombiana, porque nuestros países están acostumbrados a vivir estas catástrofes. En Chile hay muchísimos temblores, han habido varios terremotos fuertes. Y ya nosotros conocemos la realidad, sabemos cómo se vive un terremoto, con la destrucción, las pérdidas de seres queridos, mucha gente que pierde la familia, como tú señalabas. Entonces, yo creo que a pesar de que estamos lejos, no debemos olvidarnos entonces de nuestros hermanos en Venezuela y también tener presente la solidaridad y el hecho de que la gente está sufriendo y decirle que no están solos, ¿no? Que nosotros también estamos pensando en ellos, es muy, muy, muy importante. El sábado 8 del mes de agosto, entonces, lo vamos a encontrar en el John Dee en este encuentro solidario en beneficio de Venezuela.
1: A las 22 horas se abre la puerta.
0: Exactamente.
1: ¿Y mayores de 20 o 21 años?
0: 20 años.
1: Así que todos los jóvenes que se pongan y vengan.
0: Sí, y la van a pasar bien, porque fíjate que prueba de ello es que el grupo Body Hickley, ellos actúan en forma gratuita. O sea, ellos
1: también.
0: Así que saludo a todo el equipo, a la banda. Ellos tocan salsa, cumbia, boleros, muy, muy buena música. Y ellos son de Oslo. Y ellos dicen que, ok, ellos van y van a
1: tocar. Van a aportar con su música. Eso es bueno.
0: Oiga, retrocedemos nuevamente a los años felices y usted estaba pidiendo una canción del cantante Nino Bravo. ¿Qué te parece si conectamos esta que tiene que salir ahora mismo? En la radio amiga, no se cambie de sintonía. Por ahí está lista.

0: Ahí se nos fue la canción del popular Nino Bravo, este tema de los años, yo creo que salió en 1969 o 1970, 68. Ahí viene esa canción entonces, este popular cantante, como decíamos anteriormente, lamentablemente falleció a una edad muy,
1: muy joven, claro. Creo que de 25 años.
0: Ok, vamos ahora.
1: Oye, espérate un poquito,
0: Hans. Dígame.
1: Antes que comience el tiempo y todas esas cosas, quiero felicitar a todos los españoles por el campeonato mundial, que ellos fueron los campeones. Sí. Felicitarlos a todos. Y el segundo puesto para la Argentina, por supuesto. Y el octavo lugar los tuvo Noruega. También jugaron muy bien los noruegos.
0: O sea, primer lugar, la medalla de oro va para España. En el segundo lugar, Argentina.
1: Y tercer lugar, Inglaterra.
0: Y cuarto lugar,
1: Francia.
0: Y me dijiste el octavo lugar, sí, Noruega. Un aplauso para el equipo de Noruega. Pero sí, oye,
1: muy bien.
0: España es campeón del mundo. Felicitaciones, una gloria. Segunda estrella de la derecha y todo el recho, el recto. Dice aquí la noticia. Estamos viendo, hay tanta información sobre esta increíble hazaña, esta victoria entonces por parte de España. Yo no sé si usted vio el partido, Miguelito. Todo lo mismo.
1: Sí, entonces, muy bueno.
0: Oye, jugaron
1: muy peleado.
0: Claro, no, pero jugaron muy, muy bien.
1: Sí, los españoles. Sí.
0: Entonces, felicitaciones. España vence a Argentina y se ha coronado el mejor equipo del mundo. Ferran Torres, el goleador oportuno, el jugador que no necesita deslumbrar para convencer con su eficacia, marcó el gol que se necesitaba allá en España para bordar en su pecho la segunda estrella. Un segundo título que luchó ante una plana selección argentina que jugó toda la prórroga con uno menos, un jugador menos que lo expulsaron entonces, Enzo Fernández, y en la que apenas apareció Leo Messi. Se veía Leo Messi, ¿no? Esta es su despedida de la Copa del Mundo. Entonces, Ferran metió el gol de Iniesta, el que, como el mechengo, 16 años antes, en Johannesburgo, saca a la calle a todo un país que se identifica con una idea. Por juego y actitud, por no convertir cada disputa en una batalla como quería Argentina, la Roja es una justa campeona, un equipo que ha dejado por el camino a Portugal, Bélgica, Francia y en el último momento al hasta ahora rey del torneo. En una tensa final con demasiado contacto permitido por el árbitro, España propuso y Argentina trató de sobrevivir, sobre todo en un segundo tiempo en el que el conjunto de Luis de la Fuente fue muy superior. Y la albiceleste apenas abandonó su lado de la cancha con Messi como espectador. Mereció más la Roja antes de la prórroga, acumuló hasta 13 disparos por uno del rival antes del tiempo extra y se topó con un espectacular Emiliano Martínez, imponente para mantener a flote a los de Scaloni. Dice la información entonces, felicitaciones para España. Y aquí estamos viendo muchísimos comentarios. España es una campeona de mérito, un rival que infunde miedo por su capacidad para controlar el juego. 16 años después vuelve a lucir la estrella del juego colectivo, de la creencia de que es mejor tratar bien al balón que recurrir al otro fútbol. Y la ficha técnica de España: Unai Simón, Pedro Porro, Paul Cubarsí, Aymeric Laporte, Eric García, 99, Marc Cucurella, Fabián Ruiz, Pedrín entonces, Rodrigo Hernández, Martínez Zubimendi, Daniel Olmo, Miquel Merino, Lamine Yamal, Miquel Oyarzabal, Ferran y Alex Baena, Y dice aquí también Nico Williams. Y vamos a leer los nombres de los argentinos también que estuvieron ahí luchando. Y ya como sea, tienen el segundo lugar, ¿eh? Así que no nos olvidemos de eso tampoco. Sí, sí. Así que el Sudamérica se queda con el oro. Con la plata, oro para España, sí, plata para Argentina.
1: Segundo lugar.
0: Emiliano Martínez, Gonzalo Montiel, Lisandro Martínez, Cristian Romero, Nicolás Tagliafico, ahí estamos, Enzo Fernández, Alexis McAllister, Rodrigo de Paul, Nico González, Leo Messi y Julián Álvarez, dice aquí la lista. Felicitaciones nuevamente al equipo de España, campeones del mundo, campeones de la FIFA 2026, y esperemos que Noruega esté presente en el próximo campeonato mundial, claro, y que lo hagan bastante bien. Yo creo que con este tremendo jugador que tenemos en nuestro equipo, Haaland. Oiga, ¿sabía usted, Miguel? Le voy a contar un detalle, que en Perú han bautizado a más de 500 niños con el nombre de Haaland. Empezaron a ponerle a los bebés Haaland. Haaland, y en Chile Haaland, también Haaland. Ya empezó Haaland. Así que, ¿cómo se llama tu bebé? Haaland. Es una noticia, una curiosidad que aparece por ahí, ¿no?
1: Yeah.
0: Muy bien, vamos a continuar con otra canción del recuerdo. Aquí estamos buscando temas hermosos. Y por aquí hemos elegido uno de Rafael que dice Escándalo. ¿Qué te parece?
1: Escándalo, sí, muy buena.

0: Bueno, ahí se nos va la canción, un éxito de este popular cantante que se llama Rafael España, con el tema que dice Escándalo aquí en la Radio Amiga, Radio Latin America.
1: Exactamente, oye Hans, esa canción también fue muy popular en Chile.
0: Espérate que arregle el micrófono porque me está sonando el mientras Miguelito pone el micrófono. Ahora sí. ¿Sonó mucho en Chile, me dice?
1: Sí, fue muy popular en Chile. Me río porque se me cayó el micrófono.
0: En todas partes. Sí, sentí los tímpanos.
1: Son cosas que pasan, ¿no? Es que estoy nervioso, Hans.
0: ¿Qué pasa, Miguelito?
1: Estoy contento.
0: Ah, bueno.
1: Nervioso y contento.
0: Está nervioso y feliz, entonces.
1: Feliz, ¿no? Porque, oye, cualquier cantidad de gente que me felicita y me llama y... y me escribe.
0: Ya.
1: Y eso es importante para mí.
0: Oiga, porque... ¿y a usted lo están contactando de todo el mundo? ¿De Centroamérica?
1: Sí,
0: ¿de Venezuela? ¿De Colombia?
1: Tengo gente de Cuba también.
0: ¿Verdad?
1: Sí. Mira. Hay gente de Cuba, de La Habana, ya, que me escriben. Uh-huh. Santo Domingo, República Dominicana. Guatemala. Oye, un saludo cordial para la señora Martita.
0: Para Génesis y Alvarito.
1: Y
0: el esposo.
1: Al Nardo.
0: Claro. Saludos para
1: sí,
0: ellos.
1: Sí, oye, porque siempre, siempre ellos me escriben y también te mandan muchos saludos. Y recuerdan mucho los programas que se hacían antiguamente y las entrevistas que tú les hacías a ellos.
0: Sin
1: siempre.
0: Duda. Oye, le vamos a contar cómo va a estar el tiempo en los próximos días, así que ven que ha estado mirando un poquito el bar, el cartel, el mapa por ahí, y según el pronóstico vamos a tener calor. Cabeza a probar, ven que buran brir, dinar más te doguen, ¿eh? Hi, por ahí.
2: Hi, hi.
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2: 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Nå er vi på Radio Latinamerika 105,8. Klokka tre i dag, og det snart, og fire og fem, så det blir maksimum temperatur på 25 grader.
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0: 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Hoy vamos a tener la temperatura más alta esta semana, 25 grados. Le voy a contar un poquito. Gracias, Benke, por el tiempo.
2: Bare hyggelig.
0: Vamos a tener 25 grados, nublado parcial el resto de esta tarde. Temperatura máxima, como decíamos, 25 grados. Para mañana, sol gran parte del día, pequeña nubosidad, 23 grados. El jueves va a brillar el sol todo el día, temperatura 22 grados. Y el viernes va a estar nublado, temperatura máxima 24 grados centígrados. Aquí en la Radio Amiga, acompañando a Miguelito, que está festejando su cumpleaños número 10 del programa De Todo Un Poco.
1: Sí, justamente, nació en el 2016, en este mes de julio. Uh-huh. Y contento porque yo pienso de que ha sido un programa que ha durado bastante. Eso quiere decir que a la gente le gusta escuchar música, ¿no es cierto?
0: De recuerdo.
1: De todo un poco, no solamente música de recuerdo, música actual, bachata, cumbia, merengue, reggaetón, de todo, de todo. Y además que yo coloco las noticias de vez en cuando, ponemos los réclames, hacemos las actividades que se ejecutan acá en Oslo, la fiesta del 8 de agosto que tenemos ahora en verano, y pienso de que esa fiesta tiene que ir toda la gente a cooperar, porque la verdad es para una cosa humanitaria, para Venezuela, ayudar a los damnificados de Venezuela. Por lo tanto, yo les pido a toda la gente que cooperen participando, yendo a la fiesta de la radio, ¿no es cierto?, pagando su entradita, y nosotros vamos a estar felices porque vamos a cooperar con la Cruz Roja o con Caritas, con todos los órganos que tienen que ver y envían dinero o ropa o cositas.
0: No,
1: dinero, así.
0: Ropa no se manda, amiga.
1: No se manda ropa. Pero sí dinero.
0: Sí. Eso es muy complicado. Hay gente que pregunta que quiere mandar ropa. No, es mucho trabajo y las autoridades y los encargados dicen que no reciben ropa ahora. Así que muchas gracias a toda la gente por pensar en eso, pero ya pasó de moda eso de mandar ropa. Ahora es dinero en efectivo. Es
1: solamente cash.
0: Oiga, vamos a seguir con una canción de... ¿Usted dijo Gloria Benavides por ahí?
1: Ah, sí, Gloria Benavides, la gotita.
0: Mira, va a salir una canción que dice Si cada día sale el sol. Una canción del año 1967.
1: Ah, mira, qué bien.

0: Ahí lo dejamos con este tema de la popular Shakira de Colombia, Moscas en la Casa. Y Miguel, antes de despedirnos tenemos que dar a conocer la noticia que impactó al mundo, porque esta es una noticia de Noruega que ha dado vuelta al mundo. Es una catástrofe, un incendio de magnitud muy muy alto, destruyó un barrio completo, más de 100 viviendas en este sitio que se llama Krokstad, el más cerca de Drammen, y ha obligado a evacuar a cientos de personas, más de 400 evacuados. La tragedia sin precedentes en la historia moderna de Noruega se está viviendo en Krokstad, una localidad perteneciente al municipio de Drammen. Un incendio residencial y forestal de dimensiones catastróficas ha dejado a más de 100 viviendas completamente destruidas y ha obligado la evacuación de al menos 400 personas, dicen aquí. Las autoridades ya lo están calificando como el peor incendio estructural en tiempos de paz desde hace más de un siglo. La noticia la pueden encontrar en la página de Radio Latinoamérica, www.radiolatinamerica.no. Bueno, más informaciones, más noticias la pueden encontrar en las redes sociales de la radio. Hay videos, hay imágenes, hay información que estamos nosotros subiendo constantemente. El sitio de la radio es www.radiolatinamerica.no. Tenemos nuestro Facebook, estamos en Instagram también, por ahí hay un sitio en el YouTube, ahí hay videos también de nuestra emisora. Por lo tanto, síganos, contáctenos, si quiere comunicarse con la radio lo puede hacer de la manera más fácil enviando un email a post@radiolatinamerica.no. Repito, post@radiolatinamerica.no. Nos puede escribir si desea mandar una postal, una tarjeta del extranjero. La dirección postal de la radio es Radio Latinoamérica, Postbox 50, Tuyo, 0412 Oslo. Y recuerden poner Noruega si nos escriben desde el extranjero. Tenemos un teléfono aquí en la redacción, 2211-0445. Repito, 2211-0445. No deje de contactarnos si tiene algún tips, alguna noticia, alguna novedad. Con el mayor agrado los vamos a atender. Vamos a agradecerle a Sandy que nos acompaña aquí el programa que tuvo durante mucho tiempo y que ya se está reiniciando. Amanecer contigo, ese era el título de tu programa. ¿Y cuándo se estaría reiniciando? Ya está. Cuéntanos, Sandy, acércate.
1: Bueno, estamos preparando detalles para comenzar próximamente, a ver si ya la próxima semana estamos arrancando. Es que siempre el programa es temprano y para tener dos personas en el estudio tan temprano siempre es complicado. Entonces, si todo sale bien, la próxima semana estaremos en las mañanas entre 7, 7 y media, 9 y media, 2 horas con música, con comentarios, con algunos no digamos consejos, pero sí algunos recordatorios de cómo vivir mejor y cómo afrontar estos tiempos modernos tan convulsos y tan complejos, pero sobre todo sin perder la alegría y la luz de la vida. Esa va a ser la intención del programa, un poco de música, también un poco de estos de comentarios y compartir consejos, tips, y ayudarnos mutuamente. Y por supuesto, la principal razón es sentirnos acompañados y acompañarles en las mañanas desde Radio Latinoamérica, la 108.5 de la FM. Estaremos además a partir de la próxima semana, si todo sale bien, ya con un horario establecido, pero podemos decirlo, Hans, y anunciarlo a finales de esta. Pero queremos ya entonces lunes, miércoles y próximo y viernes, 3 veces en la semana, estar con este momento radial para compartir buena música y, por supuesto, vivir de la mejor manera posible, en paz y armonía. Pero hoy, felicitando a Miguel por esta década de todo un poco. Es que la vida es un Es así, de todo un poco de alegría, un poco de nerviosismo, nerviosismo por, cuando uno está mal, nerviosismo cuando uno está feliz y se vale. Y siempre hay momentos arriba, abajo, pero en 10 años deben haber pasado muchas, muchas cosas.
0: Oiga, Miguelito, quiero hacerle una pregunta porque ya se acerca la Norway Cup, se inicia ya esta semana.
2: Sí, justamente.
0: Y usted, está, en estos 10 años, todos los años, usted cubría la Norway Cup.
2: Yo siempre he estado en la Norway Cup. Yo creo que llevo 15 años cubriendo Norway Cup. Digamos, haciendo entrevistas, viendo los partidos, especialmente los latinoamericanos que participan.
0: Y españoles también.
2: Y sacando fotos, claro. ¿No es cierto? Y todo se publica en la página de la radio.
0: Claro.
2: Así que
0: este pienso, año le va a tocar un par de veces. Va a estar
2: sí, ahí yo voy a estar un par de veces porque desgraciadamente no tengo auto. Tengo que andar en bus.
0: Vamos a hacer una colecta para comprarle un auto a Miguelito por allá.
2: Sí.
0: No, pero mira.
2: Voy a tratar de ir lo que pueda.
0: Mira, este año viene un equipo de Cuba, fíjate. Va a estar visitando la Norway Cup. Y son niños que vienen a Suecia. Y tuvieron un poquito de problema porque no los querían dejar entrar. Habían problemas con la migración, pero ahora se ha solucionado el problema. Van a estar jugando ellos en Svea Cup, en Suecia. No sabemos si va también a Dinamarca, la Dana Cup, pero vienen aquí a Noruega. Hay un grupo de personas que están haciendo una campaña para recaudar dinero para pagar los gastos del equipo.
2: Mira, qué bien.
0: Es la primera vez en la historia de la Norway Cup
2: que primera viene. Vez, justamente lo que te iba a decir. Yo primera vez que escucho que venga un equipo de Cuba
0: a jugar
2: fútbol. Bueno, para mí es una alegría, ¿no es cierto?
0: Sin duda.
2: Saludar a los niños cubanos.
0: Muy bienvenidos los chicos y por ahí lo vamos a tener aquí en la radio un día. Seguro sí. Que aquí con Sandy, con los amigos, le vamos a hacer una entrevista a estos chicos.
2: Sí, exactamente.
0: Y le vamos a contar. Siempre vienen sorpresas muy gratas sí. Con los chicos.
2: Bueno, Hans, yo pienso de que sí vamos a hacer algo por la Norway Cup y los invitamos a toda la gente, pues vaya a apoyar los equipos latinos. Tú dices que viene Cuba, no sé si vendrá algún otro
0: equipo. De Brasil, equipo. Sí, y hay algunos que están todavía no han confirmado.
2: Ya.
0: Pero viene de España.
2: De España también, sí, siempre Portugal. Los españoles siempre participan, Brasil también siempre participa, Perú también.
0: Creo que el año pasado no estuvieron los brasileños, el año pasado creo que fallaron. Primer año durante
2: primer año, sí. Oye, Hans, yo me quiero aprovechar de despedirme y estoy agradecido de toda la gente que me apoya, que sigue la radio, ¿no es cierto? Que escucha la radio Latinoamérica y sigan escuchando todos los programas porque son muy interesantes, algunos son muy buenos. Y con la música, pues. Música de fondo, música de.
0: Hay noticias, hay información, hay datos.
2: De todo, claro. De todo. Y apoyamos todo tipo de organizaciones y ahora aquí los clubes. Claro. Eso es muy importante que la radio se mantenga y siga adelante.
0: Oiga, vamos a irnos a la Argentina para escuchar uno de los cantantes del recuerdo que se destacó muchísimo, como es el popular Sandro de Argentina.
2: Ah, Sandro, sí.
0: El gitano. No conocían todo Latinoamérica.
2: El gitano. Oye, entonces yo le digo chaito a toda la gente y siga en sintonía Radio Latinoamérica. Nos vemos, si Dios quiere, el próximo martes a partir de las 10 de la mañana hasta las 2 de la tarde.

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3: Gentiles oyentes de Radio Latinoamérica en Escandinavia, América Latina, Europa y todo el mundo, les doy la bienvenida a una nueva edición informativa. 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
3: Noruega inaugura monumento nacional a 15 años de los atentados terroristas de 2011. Al llegar al exilio, el opositor cubano Luis Manuel Otero Alcántara dice que valió la pena todo. Panamá llama a consultas a su embajador en Nicaragua tras polémicas declaraciones de Daniel Ortega. Juan Orlando Hernández confía en afrontar la justicia hondureña en libertad. Estados Unidos pide otorgar inmunidad judicial a la presidente interina de Venezuela. Fiscalía de Estados Unidos propone iniciar juicio contra Nicolás Maduro en junio de 2027. Estados Unidos completa 11 noches de ataques contra Irán y asegura paso en Hormuz. Taylor Farms retira lechuga iceberg producida en México por brote de ciclosporiasis. Europa acelera la renovación de edificios para recortar hasta un 73% el consumo energético. FIFA habilita votación de hinchas para elegir el equipo ideal del Mundial 2026. Julio Iglesias demanda a la vicepresidente española por intromisión al honor. Estas y otras son las informaciones en Latinoamérica, tu radio amiga.
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3: Noruega inaugura monumento nacional a 15 años de los atentados terroristas de 2011. Noruega presentó en el centro de Oslo una obra monumental en memoria de las 77 víctimas de los ataques extremistas perpetrados por Anders Breivik. La ceremonia contó con la presencia del príncipe heredero Håkon, autoridades de gobierno, sobrevivientes y familiares de los fallecidos en la tragedia. El monumento de la artista Matthias Foldbakken incluye los nombres y edades de los caídos grabados sobre una estructura de piedra y acero. Autoridades del país destacaron que el espacio buscará educar a las nuevas generaciones frente al odio, la desinformación y el extremismo. Al llegar al exilio, el opositor cubano Luis Manuel Otero Alcántara dice que valió la pena todo. El activista y artista cubano conversó con la prensa tras llegar a Miami, luego de cumplir 5 años de prisión en la isla. Otero Alcántara describió sus primeros días en libertad como un proceso complejo y rechazó guardar resentimiento tras su encierro. Durante la entrevista destacó que mantendrá su compromiso con la causa democrática a través de futuros proyectos artísticos. A su vez, afirmó conservar intacta su esperanza en un

0: Ante diplomático en Managua, tras el anuncio de Daniel Ortega sobre la eliminación de futuros procesos electorales. La Cancillería de Panamá calificó la medida como un grave agravio a los principios democráticos y al derecho fundamental del voto ciudadano. Con este llamado, Panamá redujo el nivel de sus relaciones diplomáticas con el régimen nicaragüense tras la conmemoración del aniversario sandinista. El país se suma así a la condena internacional expresada por Costa Rica y Estados Unidos para exigir el respeto a las libertades políticas. Juan Orlando Hernández confía en afrontar la justicia hondureña en libertad. El expresidente hondureño anunció que retornará a su país en un vuelo privado desde Miami para responder por cargos de fraude y lavado. El exmandatario afirmó que confía en contar con garantías de seguridad por parte del Estado tras su regreso a la nación centroamericana. Hernández señaló que espera seguir el proceso sin encarcelamiento, tal como ocurrió con otros procesados e involucrados en su misma causa. Asimismo, recordó que varios cargos contra exfuncionarios fueron desestimados en etapas iniciales tras haberse presentado de manera voluntaria. Estados Unidos pide otorgar inmunidad judicial a la presidente interina de Venezuela. La administración del presidente Donald Trump solicitó al Departamento de Justicia garantizar la inmunidad a Delcy Rodríguez ante una demanda en Florida. El gobierno estadounidense argumentó que la mandataria cuenta con protección legal tras asumir la jefatura de Estado de manera interina. La misiva del Departamento de Estado subrayó que la importancia de desestimar el proceso para no afectar la política exterior del país. Asimismo, las autoridades norteamericanas destacaron que la decisión busca fortalecer el relacionamiento diplomático con el nuevo gobierno venezolano. Fiscalía de Estados Unidos propone iniciar juicio contra Nicolás Maduro en junio de 2027. La Fiscalía del Distrito Sur de Nueva York planteó fijar para junio de 2027 el inicio del proceso contra el expresidente venezolano Isilia Flores. La medida fue presentada ante un tribunal federal previa a la audiencia que definirá el calendario judicial por cargos de narcotráfico. El cronograma prevé que la defensa exponga sus primeros argumentos en septiembre y que el gobierno entregue material clasificado en noviembre. Las partes dispondrán de los próximos meses para completar la revisión de pruebas y mociones antes de establecer la fecha definitiva.
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0: Estados Unidos completa 11 noches de ataques contra Irán y asegura paso en Hormuz. Las fuerzas estadounidenses bombardearon centros militares y de drones tras sumar 11 jornadas consecutivas de incursiones en territorio iraní. El comando central afirmó que el estrecho de Hormuz permanece abierto para el comercio marítimo, pese a los constantes choques en la zona. En tanto, el presidente Donald Trump advirtió que su país planea bombardear pronto un complejo subterráneo vinculado al programa nuclear. Por su parte, el Pentágono solicitó al Senado cerca de 70 mil millones de dólares para financiar las operaciones y reponer armamento.
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0: Taylor Farms retira lechuga iceberg producida en México por brote de ciclosporiasis. La empresa Taylor Foods retiró 35 productos en 27 estados de Estados Unidos tras detectarse contaminación por parásitos en sus cultivos. Los Centros para el Control y la Prevención de Enfermedades vincularon el vegetal con decenas de contagios en cadenas de restaurantes y recomendaron a los los clientes desechar

0: bolsas. El parásito causante de diarrea severa acumula más de 1.600 casos confirmados y miles de sospechosos bajo investigación médica. La alerta sanitaria llevó a la compañía a detener la distribución de sus mezclas para ensaladas producidas en el estado mexicano de Guanajuato.
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0: Europa acelera la renovación de edificios para recortar hasta un 73% el consumo energético. Los borradores presentados ante la Comisión Europea proyectan una drástica reducción en el consumo de energía primaria para el año 2050. La medida busca transformar el parque inmobiliario para hacer los inmuebles más eficientes, menos contaminantes y habitables ante olas de calor o frío. El plan prevé que las energías renovables cubran hasta el 90% de la energía de los edificios hacia el año 2030 en los países miembros. Con esta reestructuración, la Unión Europea busca abaratar las facturas del hogar y reducir de forma sustancial la dependencia del gas natural.
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0: FIFA habilita votación de hinchas para elegir el equipo ideal del Mundial 2026. La FIFA abrió la elección del Dream 11 con 28 nominados tras la coronación de España en la Copa del Mundo recién finalizada. Los aficionados podrán definir la alineación preferida entre tres esquemas tácticos, ingresando a la plataforma digital del organismo. La nómina incluye a estrellas como Lionel Messi y Kylian Mbappé, junto a sorpresas del torneo, aunque excluye a la dupla central campeona. Las ausencias de Aymeric Laporte y Pau Courvoisie generaron sorpresa tras consagrarse con la valla menos vencida del certamen.
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0: Julio Iglesias demanda a la vicepresidente española por intromisión al honor. El cantante español presentó una demanda ante el Tribunal Supremo contra Yolanda Díaz tras sus comentarios vertidos en redes sociales e intervenciones públicas. El artista exige una retractación pública y una indemnización de 50.000 euros por daño moral tras no alcanzar un acuerdo de conciliación. La controversia surgió luego de que la ministra opinara sobre las acusaciones presentadas por dos ex colaboradoras por supuestos abusos laborales. Dicha causa fue archivada por la justicia española por falta de competencia territorial al haber ocurrido los hechos en el Caribe.
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3: Gentiles oyentes de Radio Latinoamérica en Escandinavia, América Latina, Europa y todo el mundo, les doy la bienvenida a una nueva edición informativa. 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
3: Noruega inaugura monumento nacional a 15 años de los atentados terroristas de 2011. Al llegar al exilio, el opositor cubano Luis Manuel Otero Alcántara dice que valió la pena todo. Panamá llama a consultas a su embajador en Nicaragua tras polémicas declaraciones de Daniel Ortega. Juan Orlando Hernández confía en afrontar la justicia hondureña en libertad. Estados Unidos pide otorgar inmunidad judicial a la presidente interina de Venezuela. Fiscalía de Estados Unidos propone iniciar juicio contra Nicolás Maduro en junio de 2027. Estados Unidos completa 11 noches de ataques contra Irán y asegura paso en Hormuz. Taylor Farms retira lechuga iceberg producida en México por brote de ciclosporiasis. Europa acelera la renovación de edificios para recortar hasta un 73% el consumo energético. FIFA habilita votación de hinchas para elegir el equipo ideal del Mundial 2026. Julio Iglesias demanda a la vicepresidente española por intromisión al honor. 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
3: Noruega inaugura monumento nacional a 15 años de los atentados terroristas de 2011. Noruega presentó en el centro de Oslo una obra monumental en memoria de las 77 víctimas de los ataques extremistas perpetrados por Anders Breivik. La ceremonia contó con la presencia del príncipe heredero Håkon, autoridades de gobierno, sobrevivientes y familiares de los fallecidos en la tragedia. El monumento de la artista Matthias Foldbakken incluye los nombres y edades de los caídos grabados sobre una estructura de piedra y acero. Autoridades del país destacaron que el espacio buscará educar a las nuevas generaciones frente al odio, la desinformación y el extremismo. Al llegar al exilio, el opositor cubano Luis Manuel Otero Alcántara dice que valió la pena todo. El activista y artista cubano conversó con la prensa tras llegar a Miami, luego de cumplir 5 años de prisión en la isla. Otero Alcántara describió sus primeros días en libertad como un proceso complejo y rechazó guardar resentimiento tras su encierro. Durante la entrevista destacó que mantendrá su compromiso con la causa democrática a través de futuros proyectos artísticos. A su vez afirmó conservar intacta su esperanza en un cambio político en Cuba, gracias al trabajo constante de la oposición. Durante una entrevista televisiva, el exprisionero político aseguró que no se arrepiente de sus acciones y que su activismo responde a su rechazo a las injusticias. Concluyó señalando que aún en los momentos más difíciles se siente satisfecho por cumplir con el propósito de su vida. Panamá llama a consultas a su embajador en Nicaragua tras polémicas declaraciones de Daniel Ortega. El gobierno panameño convocó a su representante diplomático en Managua tras el anuncio de Daniel Ortega sobre la eliminación de futuros procesos electorales. La Cancillería de Panamá calificó la medida como un grave agravio a los principios democráticos y al derecho fundamental del voto ciudadano. Con este llamado, Panamá redujo el nivel de sus relaciones diplomáticas con el régimen nicaragüense tras la conmemoración del aniversario sandinista. El país se suma así a la condena internacional expresada por Costa Rica y Estados Unidos para exigir el respeto a las libertades políticas. Juan Orlando Hernández confía en afrontar la justicia hondureña en libertad. El expresidente hondureño anunció que retornará a su país en un vuelo privado desde Miami para responder por cargos de fraude y lavado. El exmandatario afirmó que confía en contar con garantías de seguridad por parte del Estado tras su regreso a la nación centroamericana. Hernández señaló que espera seguir el proceso sin encarcelamiento, tal como ocurrió con otros procesados e involucrados en su misma causa. Asimismo, recordó que varios cargos contra exfuncionarios fueron desestimados en etapas iniciales tras haberse presentado de manera voluntaria. Estados Unidos pide otorgar inmunidad judicial a la presidente interina de Venezuela. La administración del presidente Donald Trump solicitó al Departamento de Justicia garantizar la inmunidad a Delcy Rodríguez ante una demanda en Florida. El gobierno estadounidense argumentó que la mandataria cuenta con protección legal tras asumir la jefatura de Estado de manera interina. La misiva del Departamento

0: presidente venezolano Isilia Flores. La medida fue presentada ante un tribunal federal previa a la audiencia que definirá el calendario judicial por cargos de narcotráfico. El cronograma prevé que la defensa exponga sus primeros argumentos en septiembre y que el gobierno entregue material clasificado en noviembre. Las partes dispondrán de los próximos meses para completar la revisión de pruebas y mociones antes de establecer la fecha definitiva.
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0: Estados Unidos completa 11 noches de ataques contra Irán y asegura paso en Hormuz. Las fuerzas estadounidenses bombardearon centros militares y de drones tras sumar 11 jornadas consecutivas de incursiones en territorio iraní. El comando central afirmó que el estrecho de Hormuz permanece abierto para el comercio marítimo, pese a los constantes choques en la zona. En tanto, el presidente Donald Trump advirtió que su país planea bombardear pronto un complejo subterráneo vinculado al programa nuclear. Por su parte, el Pentágono solicitó al Senado cerca de 70 mil millones de dólares para financiar las operaciones y reponer armamento.
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0: Taylor Farms retira lechuga iceberg producida en México por brote de ciclosporiasis. La empresa Taylor Foods retiró 35 productos en 27 estados de Estados Unidos tras detectarse contaminación por parásitos en sus cultivos. Los Centros para el Control y la Prevención de Enfermedades vincularon el vegetal con decenas de contagios en cadenas de restaurantes y recomendaron a los clientes desechar las bolsas. El parásito causante de diarrea severa acumula más de 1.600 casos confirmados y miles de sospechosos bajo investigación médica. La alerta sanitaria llevó a la compañía a detener la distribución de sus mezclas para ensaladas producidas en el estado mexicano de Guanajuato.
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0: Europa acelera la renovación de edificios para recortar hasta un 73% el consumo energético. Los borradores presentados ante la Comisión Europea proyectan una drástica reducción en el consumo de energía primaria para el año 2050. La medida busca transformar el parque inmobiliario para hacer los inmuebles más eficientes, menos contaminantes y habitables ante olas de calor o frío. El plan prevé que las energías renovables cubran hasta el 90% de la energía de los edificios hacia el año 2030 en los países miembros. Con esta reestructuración, la Unión Europea busca abaratar las facturas del hogar y reducir de forma sustancial la dependencia del gas natural.
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0: FIFA habilita votación de hinchas para elegir el equipo ideal del Mundial 2026. La FIFA abrió la elección del Dream 11 con 28 nominados tras la coronación de España en la Copa del Mundo recién finalizada. Los aficionados podrán definir la alineación preferida entre tres esquemas tácticos ingresando a la plataforma digital del organismo. La nómina incluye a estrellas como Lionel Messi y Kylian Mbappé, junto a sorpresas del torneo, aunque excluye a la dupla central campeona. Las ausencias de Aymeric Laporte y Pau Courvoisie generaron sorpresa tras consagrarse con la valla menos vencida del certamen.
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0: Iglesias demanda a la vicepresidente española por intromisión al honor. El cantante español presentó una demanda ante el Tribunal Supremo contra Yolanda Díaz tras sus comentarios vertidos en redes sociales e intervenciones públicas. El artista exige una retractación pública y una indemnización de 50.000 euros por daño moral, tras no alcanzar un acuerdo de conciliación. La controversia surgió luego de que la ministra opinara sobre las acusaciones presentadas por dos ex colaboradoras por supuestos abusos laborales. Dicha causa fue archivada por la justicia española por falta de competencia territorial al haber ocurrido los hechos en el Caribe.
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1: Hola, bienvenidos. Yo soy Katy Margot y les invito a disfrutar de Iberoamérica, el lenguaje del amor en nuestro idioma, siempre por Latinoamérica, tu radio amiga.

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0: En 1969, el brillante cantante, compositor, actor, escritor, poeta y guitarrista español Joan Manuel Serrat Teresa lanzó oficialmente Cantares, una icónica canción que forma parte de su histórico álbum titulado Dedicado a Antonio Machado, poeta. La letra del tema combina versos del poema Proverbios y Cantares del propio escritor Machado con estrofas escritas por Serrat, incluyendo el famoso estribillo Caminante no hay camino, se hace camino al andar. Otra de las emblemáticas interpretaciones del bardo hispano, reconocido por su servicio de la tolerancia, los valores compartidos, la riqueza de la diversidad de lenguas y culturas, así como el necesario afán de libertad. Serrat inició la edición de hoy.
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El año 1982, el cantautor José Luis Perales estrenó ¿Y cómo es él?, una balada que formó parte de su álbum Entre el agua y el fuego, iniciando el bloque clásico que continuó con el cantante y compositor Julio Iglesias, que presentó en 1987 Lo mejor de tu vida, el sencillo principal del LP Un hombre solo. Y ahora escuchamos Como yo te amo, que el cantante y actor Rafael lanzó en 1980 como parte de su álbum Y sigo mi camino. Tres españoles infaltables en Iberoamérica. Como yo.

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Este segmento noventero en Iberoamérica inició con la puertorriqueña Ednita Nazario y Como Antes, del año 1994. Luego la mexicana Alejandra Guzmán con Ten Cuidado con el Corazón, de 1990. Cerramos con su compatriota Eli Guerra y Tengo Frío, del 99.

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Pero me acuerdo de ti, de la cantautora y actriz puertorriqueña estadounidense Lourdes Robles, se publicó en el año 1991. Fue escrita y producida por el compositor Rudy Pérez e incluida originalmente en su tercer álbum de estudio titulado Definitivamente. Años después, el 2000, la balada alcanzó mayor fama internacional al ser interpretada por la cantante estadounidense de raíces ecuatorianas, Cristina Aguilera, en su álbum en español Mi Reflejo.

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1: Uno de los más grandes artistas latinos, el maestro puertorriqueño José Feliciano, se presentó en el Festival Viña del Mar 2006, que ese año era conducido, entre otros, por la artista chilena Miriam Hernández. Esa noche de gala salió una versión increíble de ambos interpretando el clásico ochentero, Para decir adiós.
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3: Pues mira, yo quiero contar una historia bien pequeña porque yo sé que el tiempo es un poquito corto. Años atrás, no mucho, yo escuché una cantante de Chile y me enamoré de ella y de su voz, pero parece que su marido la conoció antes que yo. Pero siempre sigo enamorado de su persona y de su voz. Y yo quisiera que Miriam Hernández cante una canción conmigo.
4: Te adoro. Yo te voy a acompañar.
3: Claro que sí.
4: Es un honor para mí realmente esta noche poder acompañarte en esta canción.
3: Gracias, Miriam.
4: Y ojalá no me equivoque porque la letra, pero bueno.
3: Aquí va.
4: Ahí vamos.
3: Y Jorge, no te preocupes, Jorge.

0: Cristo, por Dios. ¡Qué maravilla!
1: Gracias, mi amor, gracias.
0: Que Dios te bendiga siempre, Dios mío. Seguimos disfrutando de tu música, maravilloso él.
1: Muchas gracias.
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3: En 1968, un niño cubano llamado Emilio Estefan Jr. dejó su tierra con su padre. Tras pasar un tiempo en España, se mudó a Miami, Estados Unidos, y decidió dedicarse de pleno a la música. En 1973, junto con Luis Serrano y Rudy Ramírez, formó un grupo al que Luis puso el nombre de Emilio and His Latin Beat. Meses después, el empresario Johnny Marante los nombró Miami Latin Boys. En 1975, para una actuación en una boda cubana en el Hotel DuPont, al grupo se le unieron las vocalistas Gloria María Fajardo García y su prima Mercy Navarro. Las dos cantantes impresionaron tanto al grupo que fueron invitadas a unírseles de forma estable. Y con su aceptación, la banda cambió su nombre por el de Miami Sound Machine.

En esta semana, el trío de un as convertido en un póker de ases, disfrutamos de una primera parte con la música de la afamada Máquina de Sonido de Miami. Hemos escuchado Regresa a mí, del año 1980, luego Sola y Me Enamoré, ambas de 1982. Culminamos este primer episodio con una de 1989, No Será Fácil, Miami Sound Machine en Iberoamérica. No será.

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1: Mediados de la década del 90 se escribió La Niña Futbolista, una canción mexicana de rock infantil compuesta originalmente por el músico Ignacio Silva, integrante de la agrupación Los Patita de Perro. Fue lanzada formalmente el año 2003. La pieza fue concebida con el propósito de cuestionar los estereotipos de género tradicionales en el ámbito deportivo y promover la equidad dentro de las canchas de juego. En mayo de 2026, la cantautora mexicana Julieta Venegas presentó una versión adaptada en colaboración con dependencias del Gobierno de México como parte de las actividades de difusión cultural del denominado Mundial Social, rumbo a la Copa Mundial de Fútbol de 2026. Dicho lanzamiento generó una intensa controversia y desaprobación en plataformas digitales, convirtiéndose en objeto de amplio debate y análisis mediático debido a su ritmo pausado, la pertinencia contemporánea de su lírica y las implicaciones de su promoción oficial. Julieta rompió el silencio tras las críticas recibidas y aclaró que su participación en el proyecto fue completamente voluntaria y sin fines de lucro. Explicó que la obra fue concebida originalmente como una propuesta infantil para el Día del Niño y no para la Copa del Mundo. La intérprete lamentó que las especulaciones políticas desviaran el mensaje de empoderamiento femenino de la composición, que jamás pretendió ser un himno oficial deportivo. La Niña Futbolista marca el gol final del programa de hoy.
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0: Muchas gracias por la sintonía a toda nuestra audiencia de Radio Latinoamérica y también a nuestros oyentes de las emisoras aliadas en todo el mundo. Soy Katy Margotti y he presentado Iberoamérica, el lenguaje del amor en nuestro idioma. 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
3: Gentiles oyentes de Radio Latinoamérica en Escandinavia, América Latina, Europa y todo el mundo, les doy la bienvenida a una nueva edición informativa. 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
3: Noruega inaugura monumento nacional a 15 años de los atentados terroristas de 2011. Al llegar al exilio, el opositor cubano Luis Manuel Otero Alcántara dice que valió la pena todo. Panamá llama a consultas a su embajador en Nicaragua tras polémicas declaraciones de Daniel Ortega. Juan Orlando Hernández confía en afrontar la justicia hondureña en libertad. Estados Unidos pide otorgar inmunidad judicial a la presidente interina de Venezuela. Fiscalía de Estados Unidos propone iniciar juicio contra Nicolás Maduro en junio de 2027. Estados Unidos completa 11 noches de ataques contra Irán y asegura paso en Hormuz. Taylor Farms retira lechuga iceberg producida en México por brote de ciclosporiasis. Europa acelera la renovación de edificios para recortar hasta un 73% el consumo energético. FIFA habilita votación de hinchas para elegir el equipo ideal del Mundial 2026. Julio Iglesias demanda a la vicepresidente española por intromisión al honor. 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
3: Noruega inaugura monumento nacional a 15 años de los atentados terroristas de 2011. Noruega presentó en el centro de Oslo una obra monumental en memoria de las 77 víctimas de los ataques extremistas perpetrados por Anders Breivik. La ceremonia contó con la presencia del príncipe heredero Håkon, autoridades de gobierno, sobrevivientes y familiares de los fallecidos en la tragedia. El monumento de la artista Matthias Foldbacken incluye los nombres y edades de los caídos grabados sobre una estructura de piedra y acero. Autoridades del país destacaron que el espacio buscará educar a las nuevas generaciones frente al odio, la desinformación y el extremismo. Al llegar al exilio, el opositor cubano Luis Manuel Otero Alcántara dice que valió la pena todo. El activista y artista cubano conversó con la prensa tras llegar a Miami, luego de cumplir 5 años de prisión en la isla. Otero Alcántara describió sus primeros días en libertad como un proceso complejo y rechazó guardar resentimiento tras su encierro. Durante la entrevista destacó que mantendrá su compromiso con la causa democrática a través de futuros proyectos artísticos. A su vez, afirmó conservar intacta su esperanza en un cambio político en Cuba, gracias al trabajo constante de la oposición. Durante una entrevista televisiva, el exprisionero político aseguró que no se arrepiente de sus acciones y que su activismo responde a su rechazo a las injusticias. Concluyó señalando que aún en los momentos más difíciles se siente satisfecho por cumplir con el propósito de su vida. Panamá llama a consultas a su embajador en Nicaragua tras polémicas declaraciones de Daniel Ortega. El gobierno panameño convocó a su representante diplomático en Managua tras el anuncio de Daniel Ortega sobre la eliminación de futuros procesos electorales. La Cancillería de Panamá calificó la medida como un grave agravio a los principios democráticos y al derecho fundamental del voto ciudadano. Con este llamado, Panamá redujo el nivel de sus relaciones diplomáticas con el régimen nicaragüense tras la conmemoración del aniversario sandinista. El país se suma así a la condena internacional expresada por Costa Rica y Estados Unidos para exigir el respeto a las libertades políticas. Juan Orlando Hernández confía en afrontar la justicia hondureña en libertad. El expresidente hondureño anunció que retornará a su país en un vuelo privado desde Miami para responder por cargos de fraude y lavado. El exmandatario afirmó que confía en contar con garantías de seguridad por parte del Estado tras su regreso a la nación centroamericana. Hernández señaló que espera seguir el proceso sin encarcelamiento, tal como ocurrió con otros procesados e involucrados en su misma causa. Asimismo, recordó que varios cargos contra exfuncionarios fueron desestimados en etapas iniciales tras haberse presentado de manera voluntaria. Estados Unidos pide otorgar inmunidad judicial a la presidente interina de Venezuela. La administración del presidente Donald Trump solicitó al Departamento de Justicia garantizar la inmunidad a Delcy Rodríguez ante una demanda en Florida. El gobierno estadounidense argumentó que la mandataria cuenta con protección legal tras asumir la jefatura de Estado de manera interina. La misiva del Departamento de Estado subrayó que la importancia de desestimar el proceso para no afectar la política exterior del país. Asimismo, las autoridades norteamericanas destacaron que la decisión busca fortalecer el relacionamiento diplomático con el nuevo gobierno venezolano. Fiscalía de Estados Unidos propone iniciar juicio contra Nicolás Maduro en junio de 2027. La Fiscalía del Distrito Sur de Nueva York plantea

0: 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Zona de guerra. Estados Unidos completa 11 noches de ataques contra Irán y asegura paso en Hormuz. Las fuerzas estadounidenses bombardearon centros militares y de drones tras sumar 11 jornadas consecutivas de incursiones en territorio iraní. El comando central afirmó que el estrecho de Hormuz permanece abierto para el comercio marítimo, pese a los constantes choques en la zona. En tanto, el presidente Donald Trump advirtió que su país planea bombardear pronto un complejo subterráneo vinculado al programa nuclear. Por su parte, el Pentágono solicitó al Senado cerca de 70 mil millones de dólares para financiar las operaciones y reponer armamento.
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2: Taylor Farms retira lechuga iceberg producida en México por brote de ciclosporiasis. La empresa Taylor Foods retiró 35 productos en 27 estados de Estados Unidos tras detectarse contaminación por parásitos en sus cultivos. Los Centros para el Control y la Prevención de Enfermedades vincularon el vegetal con decenas de contagios en cadenas de restaurantes y recomendaron a los clientes desechar las bolsas. El parásito causante de diarrea severa acumula más de 1.600 casos confirmados y miles de sospechosos bajo investigación médica. La alerta sanitaria llevó a la compañía a detener la distribución de sus mezclas para ensaladas producidas en el estado mexicano de Guanajuato.
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2: Europa acelera la renovación de edificios para recortar hasta un 73% el consumo energético. Los borradores presentados ante la Comisión Europea proyectan una drástica reducción en el consumo de energía primaria para el año 2050. La medida busca transformar el parque inmobiliario para hacer los inmuebles más eficientes, menos contaminantes y habitables ante olas de calor o frío. El plan prevé que las energías renovables cubran hasta el 90% de la energía de los edificios hacia el año 2030 en los países miembros. Con esta reestructuración, la Unión Europea busca abaratar las facturas del hogar y reducir de forma sustancial la dependencia del gas natural.
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2: FIFA habilita votación de hinchas para elegir el equipo ideal del Mundial 2026. La FIFA abrió la elección del Dream 11 con 28 nominados tras la coronación de España en la Copa del Mundo recién finalizada. Los aficionados podrán definir la alineación preferida entre tres esquemas tácticos, ingresando a la plataforma digital del organismo. La nómina incluye a estrellas como Lionel Messi y Kylian Mbappé, junto a sorpresas del torneo, aunque excluye a la dupla central campeona. Las ausencias de Aymeric Laporte y Pau Courvoisie generaron sorpresa tras consagrarse con la valla menos vencida del certamen.
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2: Julio Iglesias demanda a la vicepresidente española por intromisión al honor. El cantante español presentó una demanda ante el Tribunal Supremo contra Yolanda Díaz tras sus comentarios vertidos en redes sociales e intervenciones públicas. El artista exige una retractación pública y una indemnización de 50.000 euros por daño moral tras no alcanzar un acuerdo de conciliación. La controversia surgió luego de que la ministra opinara sobre las acusaciones presentadas por

0: dos ex colaboradoras por supuestos abusos laborales. Dicha causa fue archivada por la justicia española por falta de competencia territorial al haber ocurrido los hechos en el Caribe.
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3: Noruega inaugura monumento nacional a 15 años de los atentados terroristas de 2011. Al llegar al exilio, el opositor cubano Luis Manuel Otero Alcántara dice que valió la pena todo. Panamá llama a consultas a su embajador en Nicaragua tras polémicas declaraciones de Daniel Ortega. Juan Orlando Hernández.